0: Buenas noches, amigos de Jazz en Voz Propia por los 91.9 FM de Javeriana Estéreo. Los saluda Esteban Bernal, esta noche con la compañía de Santiago Páez en la Ingeniería de Sonido. Y tenemos de invitado a un músico javeriano graduado ya hace unos años y que en la actualidad vive en los Estados Unidos, en el estado de Michigan, si mal no recuerdo, y es Daniel Pinilla, que nos acompaña hoy desde el teléfono y nos acompaña con muy buenas noticias. Hoy estamos mostrando en exclusiva su último disco, su más reciente disco, que aunque ya hay por ahí unos sencillos sonando, no ha salido por completo. Sale el día de mañana, 10 de julio, y Daniel tuvo la amabilidad de tener con nosotros esta conversación, esta entrevista para presentar en exclusiva Single Handed. Daniel Pinilla, buenas noches, bienvenido a Jazz en Voz Propia.
1: Bueno, muy buenos días, Esteban, muchas gracias por la invitación, feliz de estar aquí.
0: Bueno, voy a presentar a Daniel muy brevemente. Él tiene un pregrado en música de acá de la Universidad Javeriana, estudió guitarra jazz y luego se fue a los Estados Unidos y allá obtuvo una maestría en música y un doctorado en artes musicales en la Universidad del Norte de Texas. También Daniel me corregirá si me equivoco, creo que la escuela de la Universidad del Norte de Texas es la primera escuela universitaria de jazz en los Estados Unidos, históricamente, ¿cierto?
1: Así es, sí, ellos empezaron el programa, si no estoy mal, alrededor de 1942, y en esa época se llamaba como Jazz de Salón Music Program, algo así, refiriéndose a un entrenamiento para tocar en big bands, para, digamos, ambientar fiestas de baile, digámoslo así, ¿no es cierto? Como esa era como la tradición de las big bands de esa época. Entonces, sí, eso empezó, digamos que esa tradición de estudiar jazz en un espacio universitario tiene mucho que ver con ese trabajo que se hizo en la Universidad de North Texas, y tuvo mucho que ver una banda que ellos tienen que se llama la One O'Clock Lab Band, que hizo un concierto como excepcional, y digamos que las directivas de la universidad vieron, lo cual por supuesto eso abre otra conversación, no necesariamente uno puede estar 100% de acuerdo con eso, pero digamos que a los ojos de estos académicos y directivos de esa época les pareció notar que la educación musical en el contexto del jazz estaba ya al nivel, digamos, que de la música clásica y que tenía cabida en el espacio académico. Digamos que esa fue como la situación que se dio.
0: Bueno, esta es la escuela en los Estados Unidos en la que estudió nuestro invitado de hoy, Daniel Pinilla, y donde obtuvo su maestría y su doctorado en música. Y bueno, desde entonces Daniel vive en los Estados Unidos y ha sido profesor en varias universidades. Actualmente Daniel es profesor de la Escuela de Música, Teatro y Danza de la Universidad de Michigan. Para que la audiencia se haga una imagen, esto es en una pequeña ciudad llamada Ann Arbor, que está más o menos a una hora de Detroit, que vendría siendo como una ciudad grande cercana, ¿verdad, Daniel?
1: Correcto, correcto. Listo. Exactamente.
0: Bueno, entonces en nuestra conversación de hoy con Daniel, pues vamos a escuchar su más reciente disco, Single Handed. Daniel, ¿algún comentario para nuestra audiencia del tema que acabamos de escuchar abriendo este programa?
1: Bueno, es un tema que se llama Aeronail, que es la palabra Leonor escrita de manera, pues, al revés. Es una composición que está atribuida a Thelonious Monk, sin embargo, tiene varias, digamos que las primeras notas asociadas con esta composición fueron escritas por Sadiq Hakim y, si no estoy mal, Idris Suleiman. Pero después Monk le, digamos que la organizó en cuanto a forma y le escribió el puente, si no estoy mal, y la hizo, pues, su composición. Y bueno, es una de esas obras que incluí en este disco como un nuevo reto personal. Digamos que más adelante vamos a hablar de las más composiciones que toqué en la grabación, pero algunas de esas son de piezas que yo he tocado y he presentado y en el pasado, ¿no es cierto? Arreglos que he hecho, pero esta fue una que yo quería incluir como un nuevo reto a mi aproximación de tocar guitarra solo. Siempre es muy, muy interesante para los guitarristas tocar material de Monk, porque se adapta muy, muy bien a la guitarra, o digamos, abre muchas posibilidades para la guitarra. El uso ciertas disonancias, utilizando cuerdas al aire y ese tipo de técnicas, digamos que lo hace muy, muy suitable para la guitarra. Entonces, esta composición siempre me ha gustado y hice este arreglo para este tema que siento que presenta el disco con cierto nivel enérgico, con, por qué no decirlo, cierta como autoridad en la forma de tocarla. Y bueno, ese es el tema que abre el disco Single-Handed.
0: Bueno, y para que nuestros oyentes no se confundan, eso fue lo que escuchamos al inicio de este programa y ahora vamos de nuevo con la música y vamos con un clásico que se llama April in Paris. Un comentario breve, Daniel, sobre April in Paris, por favor.
1: Bueno, una gran composición escrita por Vernon Duke y uno de sus temas clásicos del jazz que muchos artistas de jazz moderno incluyen en sus grabaciones, pero que yo quise incluir, pues hacerle como un tributo a la canción, incluyendo el verso de la composición, que es bastante, digamos, omitido en grabaciones más recientes del tema. Entonces empieza con el verso original de la pieza.

0: No es muy común para un jazzista colombiano hacer carrera en los Estados Unidos, a pesar de que tenemos varios compatriotas allá y algunos de ellos han pasado por este programa. Pero concentrémonos un poco en la experiencia de nuestro invitado de hoy, Daniel Pinilla. ¿Cómo le ha ido a usted allá en términos de su proyección profesional y su desarrollo profesional y de su crecimiento musical en Estados Unidos? Que bueno, es la cuna del jazz y pues que es un país en donde el nivel musical y técnico y desarrollo del lenguaje es altísimo.
1: Digamos que ha sido muy satisfactorio. Estoy muy contento con el proceso que se ha hecho aquí. Ahorita estoy cumpliendo este año, prácticamente en un par de meses, 13 años viviendo en Estados Unidos. Y ha sido una experiencia bastante, digamos, personal, muy única, ¿no? Digamos, cada persona tiene su propia historia. Mucha gente, digamos que cuando quiere hacer música en el contexto del jazz, se va a Nueva York y muy bien por eso. Yo digamos que nunca me he radicado en Nueva York, he ido a visitar varias veces. Lo mío ha sido más esparcido por diferentes partes del país y eso ha sido muy enriquecedor porque he hecho parte de escenas musicales muy distintas. Entonces los años que estuve en Texas, en toda esa parte del norte de Dallas, muy interesante, estuve muy envuelto en esa escena. Después me mudé a Idaho, si fue por mi anterior trabajo, que uno pensaría que por ser una parte como tan alejada no tiene una escena tan fuerte, pero digamos que eso es una lección que le deja a uno siempre la música. Donde sea que uno vaya, encuentra grandes músicos y pues en el contexto de Estados Unidos, grandes músicos de jazz. Entonces allá estuve también radicado 4 años, eso era en la frontera con Washington State. Entonces tuve la oportunidad también de ser parte de esa escena, tocar con diferentes grupos, grabar con diferentes grupos. Muy chévere. Y ahora estoy aquí en Michigan, que como tú lo mencionaste anteriormente, es una ciudad cerca de Detroit, por lo cual está muy influenciada por ese sonido de Detroit, ese Motown, rhythm and blues, soul, blues, groove y también mucha improvisación contemporánea que ocurre en toda esta zona. Entonces pues muy contento de estar me adaptando a este nuevo espacio y bueno, disfrutando mucho lo que se está haciendo.
0: Daniel, esta pregunta yo se la hago a todos los jazzistas que pasan por este programa y que viven en otro país, porque es algo que me interesa mucho saber. Y es digamos, en Estados Unidos pues hay mucha competencia, por lo que yo decía antes, pues porque hay una gran industria y porque hay pues músicos con altísimo nivel. Entonces, pues ¿cómo ha sido en su caso esta relación con otros músicos y en términos generales como en ese ambiente de competencia?
1: Bueno, la competencia siempre está ahí, creo que también está en las demás carreras, ¿no? Todo el mundo está siempre buscando crear oportunidades para ellos mismos. En la música y en el jazz, por supuesto que la hay, pero siempre yo me he encontrado con una competencia muy sana que le invita a uno pues a estar cada vez mejorando, cada vez creciendo y a ser parte de lo que los otros hacen. Y esto lo menciono porque a veces amigos o estudiantes me preguntan, ay, ¿cómo hago para involucrarme en tal escena? ¿No es cierto? Y mi primer consejo siempre es vaya y vea a los demás. Y no con el interés de decirle, mira, aquí está mi tarjeta, llámeme para el siguiente concierto, sino para realmente apreciar lo que los demás están haciendo, entender lo que los demás están haciendo, apoyarlos y poco a poco uno se empieza a volver parte de esa comunidad, ¿no es cierto? Entonces, digamos que yo siempre he utilizado esa estrategia que siento que es una estrategia muy sana, pero además de eso siempre he tenido la fortuna también de llevar mi carrera, digamos, dirigida por la parte académica. Entonces, en las diferentes escenas en las que he hecho parte, pues he tenido la comodidad, digamos, por decirlo así, de estar asociado a un programa universitario, normalmente de buen renombre, que me han permitido también llegar a tocar y a participar con grandes músicos y grandes ensambles que le abren puertas a uno para, digamos, adentrarse en las diferentes escenas musicales. Sí.
0: Sí, también les he preguntado a otros músicos hace poco. De hecho, pasó por acá también al teléfono un compañero nuestro de aula de universidad, Oscar Caucali.
1: Uh-huh. Claro, un gran amigo, sí.
0: Que uh-huh. estrenó disco The Call of Pachamama recientemente y él enseña en la Universidad de Nueva York. Entonces, uh-huh. Pues me gustaría saber cómo ha sido en su caso, Daniel, la experiencia de aula, la experiencia académica como profesor en Estados Unidos, como jazzista.
1: Bueno, como lo mencioné anteriormente, ha sido muy gratificante. Digamos que afortunadamente en este momento de mi vida cuento con bastantes años siendo, digamos, maestro, instructor, como se le quiera decir. Entonces, he podido desarrollar bastantes técnicas y estrategias de enseñanza en los diferentes espacios en los que tengo la oportunidad de trabajar con estudiantes, como las clases privadas, como también las clases de salón, en las cuales me siento bastante cómodo y nutriendo constantemente eso con, digamos, haciendo parte de las diferentes conferencias que abren el espacio un poco digamos que al sonido del jazz, ¿no es cierto?
0: Sí.
1: Digamos que ha sido muy gratificante, como te dije anteriormente, los estudiantes en la universidad que estoy en este momento es una muy buena universidad, la Universidad de Michigan es rankeada entre las primeras tres, cuatro mejores universidades públicas del país y a nivel universitario, contando también las privadas, también se rankea muy bien. Entonces nuestros estudiantes, pues por supuesto, tienen que ser aceptados a la universidad antes de ser aceptados al programa. Entonces son, sí, son muy pilos, son entrepreneurial, son muy inteligentes porque todos, por supuesto, tienen notas muy buenas de su colegio. Entonces, es muy estimulante trabajar con ellos porque son muy activos, muy inquietos. Algunos tienen una formación musical increíble. Entonces, también es muy inspirador. Es un reto, sin embargo, por supuesto, cada día es un reto agradable de asumir, pero sin duda es un reto. Digamos que es un ambiente muy, muy activo, ¿no?
0: Sí.
1: No solamente los estudiantes, también los colegas, ¿no? Rápidamente te hago una mención de los colegas con los que tengo la oportunidad de trabajar diariamente. Uno de los, digamos, más conocidos miembros del faculty aquí de jazz es el bajista Robert Hurst,
0: Sí.
1: que pues tiene una hoja de vida pues larguísima, tocado con todos los grandes, los mejores discos de Wynton Marsalis, él es el bajista ahí. Entonces, en la oportunidad de verlo a él trabajar, de trabajar con él, de escucharlo tocar, ¿no es cierto? Entonces, eso es muy inspirador, pero pues por supuesto también es un reto muy grande.
0: Claro. Daniel, hagamos una pausa, volvamos a la música y escuchemos a continuación el tema Countdown. Un comentario sobre esta canción, por favor.
1: Bueno, es un tema de John Coltrane de su disco Giant Steps. Y bueno, es un tema que mucha gente estudia, mucha gente toca en diferentes ensambles y no hay muchas versiones en configuraciones solo, incluyendo piano solo. Así que hay mucho menos versiones en solo guitarra. Entonces yo me quise, digamos que poner la tarea de hacer funcionar este tema en este contexto.

0: Les recordamos a nuestros oyentes que hoy en Jazz en Voz Propia estamos conversando con el guitarrista colombiano Daniel Pinilla, quien está estrenando disco Single Handed. Acabamos de escuchar el tema Countdown, una composición de John Coltrane que Daniel incorporó a este disco. Toda la música de hoy es en guitarra sola. Daniel, la guitarra en el jazz tradicionalmente cumple con dos roles: de acompañante en combos grandes y de solista acompañado usualmente por combos pequeños, pero no es tan común, por supuesto pasa, pero no es tan común escuchar guitarra sola sin acompañamiento en un disco de jazz. Cuénteme sobre los grandes retos de tocar así para este disco Single Handed.
1: Bien, correcto, lo que acabas de decir está digamos que muy bien elaborado. La guitarra, digamos que en la incepción del jazz tenía un rol básicamente rítmico, ni siquiera muy armónico, porque la guitarra no sonaba suficientemente fuerte para ser escuchada, entonces era más un tema rítmico. Después, con la evolución de la tecnología y el uso de los micrófonos y los pickups, empezó a tener un rol más armónico, y después, como tú lo mencionaste, de solista o de voz líder en el ensamble. Y sí, el tema de la guitarra solo jazz no es tan común. Hay digamos que un músico muy importante de los años 20 y 30, Eddie Lang, que él digamos que trabaja también con muchas orquestas, pero también alcanzó a hacer algunos trabajos de guitarra solo, o dúos de guitarra también es muy común. Por supuesto, también está la figura de Joe Pass, que revolucionó muchísimo la guitarra jazz solista. Pero digamos que a mí me gusta a veces hacer como un zoom out de la situación, y si tú miras desde esa perspectiva, el tema de tocar solo sí está muy alineado al lineaje o al heritage de la guitarra, ¿no? Como sí, un instrumento particular, ¿no es cierto? El repertorio clásico, tú sabes más que nadie, está en guitarra, está más asociado al tocar en una situación de solista o de solo completamente, más que en ensambles de cámara o orquestas, ¿no es cierto?
0: Sí.
1: Entonces, digamos que esa conexión está ahí, y yo siempre he tenido un gusto muy fuerte también por la guitarra clásica, aunque no he sido, digamos, que no me considero un guitarrista clásico, pero tengo un gusto grande por ese sonido del instrumento. Entonces, digamos que como combinando esas dos pasiones un poco, y también esta idea de usar la guitarra como una especie de laboratorio, ¿no es cierto? Porque entre el ensamble es más grande, digamos, entre el ensamble tiene mayor cantidad de integrantes, el rol de cada instrumento es más definido, ¿no es cierto? Entonces, si yo estoy tocando una big band, muy posiblemente voy a estar tocando al estilo Freddie Green y, como tú lo mencionaste anteriormente, acompañando con negras, ¿no es cierto?, en todos los tiempos del compás. Pero cuando se empieza a reducir el ensamble, las posibilidades se expanden. Entonces, por supuesto, en el ensamble en el cual las posibilidades están más expandidas es la guitarra solo.
0: Sí. Una pregunta técnica, Daniel, ya que pues hicimos la mención de la guitarra clásica. Los guitarristas clásicos tocamos en la mano derecha con cuatro de los cinco dedos, ¿no? Pulgar, índice, medio, anular, y tocamos con las uñas normalmente. Por eso los guitarristas clásicos tenemos las uñas largas. En la tradición, pues, de la guitarra eléctrica, se reemplazan los cuatro dedos por un pick o un plectro. Por supuesto, eso pues reduce algunas posibilidades, pero abre otros caminos para tocar, quizás para tocar más rápido, quizás para tocar, para hacer más acentos en lo rítmico. Y si llevamos esto al disco Single Handed, pues, ¿qué hay ahí en la mano derecha, Daniel?
1: Bueno, me encanta que menciones eso, porque es una de mis pasiones. Hace muchos años yo hacía también bastante guitarra solo, pero todo lo hacía con dedos de la mano derecha, sin uñas. Removía el pick de mi técnica y usaba principalmente dedos, que es como lo que hacía Joe Pass en su época tardía, porque en la época temprana del solo guitar performance de Joe Pass, él usaba también pick. O sea, esos discos virtuosos están grabados con pick. Pero entonces, digamos que lo mismo, la evolución de uno como músico, entonces empecé a utilizar hace muchos años lo que llaman hybrid picking, que es utilizando el pick, pero también utilizando los dedos. Y en ese contexto, yo sí utilizo el meñique, que no lo utilizan los guitarristas clásicos.
0: Sí, no.
1: ¿Sí? Y entonces ahí como que se suplementa ese dedo que se remueve con el pick. Y en la época de Single Handed todavía lo hago. Eso es algo que me quedó un poquito de herencia de ese momento. En la época, porque yo grabé este disco realmente en el 2022. Va a salir ahorita, hasta ahorita se terminó, pero fue grabado en el año 2022. Yo estaba enseñando en la Universidad de Idaho y allá también enseñaba guitarra clásica. A un nivel básico, pero lo enseñaba. Entonces tenía las uñas súper bien cuidadas y no las podía dañar para la grabación del disco. Entonces lo hice con uñas. Entonces aquí escuchamos pick y uñas.
0: Maravilloso. Vamos, vamos a la música de nuevo, Daniel. Creo que nos sigue Beatriz.
1: Correcto.
0: ¿Algún comentario?
1: Bueno, una composición de Sam Rivers dedicada a su esposa. Una balada, un tema corto que me gusta mucho usarlo como para describir una composición perfecta de corto tamaño, digamos, por decirlo así. Y bueno, muy famosa en el mundo del jazz.

0: Bueno, Daniel, son 8 temas en Single Handed, su disco reciente que sale mañana 10 de julio en su totalidad, tanto en físico como en plataformas digitales. Y yo quiero saber, Daniel, sobre los criterios de selección de estos temas. De estos, bueno, hay uno que es composición suya, el resto son composiciones de otros músicos. ¿Y cuáles fueron los criterios para elegirlos?
1: Vale, hubo muchos criterios, como tú lo mencionas, en plural. Digamos que esta idea de un disco de guitarra solo ha vivido en mí por más de 10 años, ¿sí? Cuando vivía en Colombia hacía muchos conciertos de guitarra solo, y pues en esa idea inicial del proyecto pues era tener una variedad de temas que fueran suficientes para, digamos, funcionar en el contexto de un concierto de guitarra solo, entonces que tuviera variedad de estilos, de ritmos, de grooves, de métricas, y digamos que en esa época lo veía así. Sin embargo, pues obviamente esto fue evolucionando y prácticamente ningún tema de los que tenía en esa época trabajados en guitarra solo la lograron en este álbum. El único que hace parte de esa, digamos, época de mi forma de tocar es el track número 7, que se llama All or Nothing at All. Pero entonces, en esa constante, digamos, que revisión de repertorio y hacer arreglos y olvidarlos y volverlos a aprender, digamos que sí, cuando llegó el momento de grabarlo, supe que no iba a ser un gran ejercicio para mí simplemente volver a recordar los arreglos pasados. Quería cosas nuevas. Entonces eso fue el elemento determinante. Por eso incluí el primer tema, Aeronel. Ese fue como el primer nuevo tema que yo estaba incluyendo en ese momento. Entonces eso tuvo parte que ver. Otra parte que tuvo que ver, quise forzarme a hacer cosas que no había hecho antes. Y Countdown tiene mucho que ver con eso, ¿no es cierto? Tocar Coltrane Changes y composiciones de Coltrane en solo guitarra es bastante difícil. Entonces quise ponerme como ese reto a mí mismo. Uh-huh. Y el tema que viene a continuación, que se llama Canto de Xangó, es parecido, está en ese, como en ese mismo contexto de tocar algo que no se ha hecho mucho, ¿no es cierto? Algo difícil, ponerme un reto a mí mismo. Entonces es una composición de Baden Powell y Vinicius de Moraes. Vinicius de Moraes. Y hay versiones de guitarra solo brasileras, ¿no es cierto? Pero yo lo quise hacer pues más en un ambiente de jazz, digamos, con más improvisación. Tiene una sección de solo como lo hacemos tradicionalmente en el jazz, pero tiene un reto muy grande, y es que la melodía está en las notas graves de la guitarra, ¿no es cierto? En el contexto de solo guitar, lo más común es tener la melodía en el registro agudo de la guitarra, y se armoniza con las notas por debajo de la melodía. Aquí tenemos la melodía en las notas graves. Entonces eso es un reto bastante interesante de ejecución, y pues está alineada una vez más con Countdown en esa idea de crear un reto. Y por otro lado, pues quise también tener baladas. Con las baladas tuve un tratamiento bastante especial, y es que prácticamente no toqué solos en ellas. Eso también es una lección que aprendí hace mucho tiempo de Thelonious Monk. En sus trabajos de solo piano, él realmente no toca solos. Toca el tema dos veces, la segunda vez toca con adornos y ya está. Como que la canción en sí misma es la pieza, es suficiente, ¿no es cierto?
0: Sí.
1: Entonces ese tratamiento lo tuve en las baladas en este disco. All or Nothing at All, como lo mencioné anteriormente, pues es un tema que arreglé hace muchos años. Si no estoy mal, lo hice... Ese arreglo lo hice en el año 2011, lo escribí en el año 2011, si no estoy mal. Lo he tocado muchísimo, pero entonces lo volví a aprender y digamos que mejorar la ejecución un poco. Y el último es una composición que la hice con la idea, quería incluir al menos una composición, y quería tener un cierre como muy íntimo del disco, que también es, digamos, la versión... digamos general en cuanto a el sonido que elegí, el tono, la mezcla, que fuera un disco para escuchar como de manera íntima, y que la sensación al oyente de que yo estoy tocando pues en el mismo espacio, sí, para ellos.
0: Uh-huh. Daniel, un comentario y pregunta también como pedagógico e informativo para la audiencia. De pronto quien no lo sabe, pues un arreglo es el ejercicio creativo que hace un músico que toma una pieza musical que de pronto fue escrita para otro instrumento y la adapta a su instrumento o la amplifica para una agrupación más numerosa. Y quiero preguntarle sobre, bueno, y antes de la pregunta, pues hay distintos tipos de arreglos y en la labor del arreglista pues también surge mucha creatividad y a veces las obras se modifican mucho y cambian frente a lo que son originalmente. ¿Qué tan fiel fue usted con, por ejemplo, las tonalidades originales, las melodías originales o incluso las métricas originales para sus arreglos?
1: Muy, muy buena pregunta. De las dos, hubo momentos en los que yo quería hacerlo completamente en la misma tonalidad y hacer de eso, digamos, de esa técnica parte del reto. Un caso de eso también es otra vez Aeronel, que está en sol mayor, y yo la quería tocar con el registro grave de la guitarra y entonces me esforcé a hacerlo en la tonalidad original. Las demás, si no estoy mal, están en la tonalidad original, con la excepción de Luisa, que es una composición de Antonio Carlos Jobim. Si no estoy mal, originalmente es un poquito, no es tan tonal, digamos, es medio ambiguo en la tonalidad, pero el primer acorde de la grabación de Jobim es do menor. En mi versión es mi menor, mi menor, porque lo hice también utilizando cuerdas al aire, y esa canción está escrita en tres cuartos, pero yo la toqué en una sensación más de rubato. Nunca fui pues a marcar la métrica claramente. Entonces, de las dos, ¿no es cierto? Tenía momentos en los que yo quería ser muy fiel a la composición, como también en April in Paris, perdón, donde incluí el verso de la composición, ¿no es cierto? Y quise tocarlo tal cual es. Y otros arreglos donde hice cosas muy diferentes, como por ejemplo All or Nothing at All, que es un tema que normalmente es tocado en cuatro cuartos, en swing, y yo hice un arreglo en el cual en la primera parte del tema o en las secciones A está utilizando como ese groove del tema Caravan de Duke Ellington. Entonces yo hice como la melodía contra el groove de Caravan y luego sí va como a ritmo de swing en el bridge, en el puente. Entonces, de las dos, a veces quería ir muy fiel a la composición y a veces quería encontrar nuevas maneras de interpretarla.
0: Bueno, vamos una vez más a la música, entonces escuchemos a continuación Canto de Xangó.

0: Nuestro ingeniero de sonido, Santiago Páez, pregunta.
1: Buenas noches para todos. Daniel, siendo Estados Unidos, especialmente el sur de Estados Unidos, la cuna del jazz y de su desarrollo y de su masificación y distribución, ¿por qué luego de sus estudios decide asentarse en el norte y además de encontrarse con músicos muy virtuosos y esta mezcla con el Motown, qué ha aprendido de la escena del jazz en el norte de Estados Unidos?
2: Bueno, Santiago, muchas gracias por tu pregunta. Bueno, la verdad no ha sido elección mía mudarme a los diferentes lugares. Ha sido, como lo mencioné anteriormente, producto de mi trabajo. Entonces, en los diferentes lugares que he trabajado en Estados Unidos ha sido por posiciones de enseñanza académica, ¿no es cierto? Entonces, aquí a Michigan llegué por la contratación con la Universidad de Michigan. Y bueno, pues digamos que yo siempre he sido, a mí siempre me ha fascinado el sonido Motown, ¿no es cierto? Al llegar acá, pues digamos que es bastante chévere, ¿no es cierto? Hace parte de la identidad. Tú llegas al aeropuerto de Detroit y normalmente está sonando música Motown y hace, pues lo ves, lo respiras, ¿no es cierto? Pero en el contexto del jazz se expande mucho más que eso, ¿no es cierto? Como lo dije anteriormente, también tiene mucho de improvisación contemporánea. Hay muchos ensambles que se desarrollan acá desarrollando su sonido en ese estilo, por decirlo así. Digamos que eso siempre lo he sabido, pero cada vez se reafirma y se reafirma y se reafirma la importancia del groove, ¿no? La importancia del ritmo en esta música, la importancia de la tradición, la importancia que tiene estudiar las tradiciones de las diferentes músicas que uno está interesado en aprender. Y pues aquí hay mucho de eso, ¿no? Independientemente de ese sonido Motown conectado con el jazz, también hay un link muy importante con el hard bop, por ejemplo. Muchos guitarristas, muchos músicos asociados a ese sonido son de esta zona de Detroit, incluyendo un gran guitarrista que es Kenny Burrell, Barry Hart.

0: Pues también es de acá, Tommy Flanagan, que de hecho también tocó en el álbum Giant Steps de John Coltrane. Entonces, una gran cantidad de músicos que son de esta zona y que tuvieron gran contribución a ese sonido del hard bop y del bebop, ¿por qué no? Entonces, digamos que la enseñanza es constante, ¿no? Viendo músicos increíbles tocar todo el tiempo, aprendiendo cómo ellos entienden su tradición. Y conectan eso con su nuevo sonido, con su nueva versión. También cada cultura es diferente en cuanto a la cultura de cada escena, ¿no es cierto? Digamos, si tú vas a una jam session aquí en Michigan hoy y mañana vas a una jam session en los diferentes lugares que yo viví, digamos, en Texas, la cultura del jam session es también un poquito diferente. Los temas que se tocan son diferentes, sin decir que se niega a tocar unos o los otros, pero es como sí, lo que la comunidad disfruta hacer, ¿no es cierto? Entonces también enterarse de eso es muy chévere. Y sí, aprender cómo digamos, adaptarse y encontrar la manera de funcionar en esos micromundos de que son las diferentes escenas ha sido muy interesante.
1: Daniel, vamos a las notas que acompañan el disco y específicamente a las que escribió usted, porque hay un comentario que me llama mucho la atención. Usted dice que el silencio es un elemento estructural en su trabajo para Single-Handed. ¿Me lo puede explicar, por favor?
0: Sí, eso, bueno, tiene mucho que ver con lo que mencionamos anteriormente, el tema de hacer los arreglos. Cuando uno está tocando en guitarra solo, el primer reflejo que uno tiene es querer llenar todos los espacios. Entonces hay que tener cierta madurez musical para aprender a convivir con eso, ¿no es cierto? Dejar los espacios existir. Y pues si uno está escribiendo un arreglo o está improvisando en ese contexto, pues tiene que estar muy consciente del uso de ese espacio. Cuando uno toca con un trío o con un cuarteto, puede que haya constante sonido ocurriendo, pero hay mucho espacio en la figura de uno. Digamos, uno toca una melodía y no solamente los espacios entre la melodía ya los está cubriendo otro músico, ¿no? ¿No es cierto? La sección rítmica va constantemente llevando eso y uno puede respirar, uno puede dejar las líneas y los espacios existir. Pero cuando está tocando solo, lo que te dije anteriormente, existe ese reflejo como de querer llenar el espacio y de alguna manera se espera eso, ¿no es cierto? Se espera que uno sea capaz de crear la ilusión de que hay más de un músico tocando en ese momento. Pero eso es un arma de doble filo, ¿sí? No puede estar saturado. Entonces hay que aprender a convivir con el silencio y con el espacio siempre en la música, pero en el contexto de solo es bien, bien crucial, ¿sí?
1: Bueno, escuchemos, creo que ya no nos queda casi mucho tiempo, pero bueno, vamos a pasar a escuchar All or Nothing at All.

0: Hoy nos acompañó desde el teléfono y desde Michigan, Daniel Pinilla, guitarrista colombiano que hace 13 años vive en los Estados Unidos, donde desarrolla una carrera como guitarrista, como profesor, enseñando, tocando y grabando. Y con la buena noticia de que mañana sale por completo su disco Single Handed, y que Daniel tuvo la gentileza de dejarnos escuchar el disco acá primero en exclusiva por Jazz en Voz Propia de Javeriana Estéreo. Daniel, muchas gracias por acompañarnos de nuevo en este espacio, y le doy 10, 15 segundos para que presente su composición Eyes of the Valley.
1: Bueno, Esteban, muchas gracias por la invitación nuevamente. Bueno, esta composición es la única original del disco y es una balada muy sencilla, que tiene afinación alterna, utiliza lo que llamamos drop D, entonces la sexta cuerda de la guitarra está en re en vez de estar en mi, y bueno, espero que les guste mucho.
0: Bueno, hasta acá los acompañamos, Santiago Páez en la ingeniería de sonido y quien les habla, Esteban Bernal. Nos escuchamos de hoy en 8, jueves a las 7 de la noche en Jazz en Voz Propia por los 91.9 FM de Javeriana Estéreo, sin fronteras.

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3: Bienvenidos y bienvenidas a esta edición de Bitácora. Les compartiremos en breve sobre un proyecto social de la Facultad de Ingeniería de la Universidad Javeriana que promovió la creación de un museo abierto, esto en los barrios altos de la localidad de Usme, y puso en diálogo la participación comunitaria, el arte y también la tecnología digital. Una bruja procesada por la Inquisición en los años 1500 va a servir para una asomada a la vida de la sociedad colonial de lo que hoy es Bogotá. En esta emisión de Bitácora les traemos una nueva entrega de la serie En los tiempos del ruido con el historiador Germán Mejía Pavoni. Yarumal, en Antioquia, es el lugar del mundo con más casos de Alzheimer familiar. Esto, junto al desplazamiento forzado, da origen a una obra de teatro dramática de la que les vamos a contar más adelante. Y para el cierre, cuatro amigos bohemios en París, el amor y también el dolor en medio de una peste de tuberculosis son elementos clave de La Bohème, una ópera de Giacomo Puccini que llega al Teatro Mayor Julio Mario Santo Domingo de la mano de la compañía Estable. Su director habló aquí en Bitácora del elenco, de todo el trabajo que hay detrás y de lo que significa esta producción en la actualidad. Soy Kiara Severich y los voy a estar acompañando con todo el equipo de Bitácora en esta oportunidad, con José Vicente Arismendi en la conducción de entrevistas, con María Fernanda Gutiérrez. La dirección general es de Esteban Bernal, la producción a cargo de Luis Gallar y la ingeniería de sonido con Laura del Soldaza.
4: En los barrios altos de la localidad de Usme hay un nuevo espacio en el que confluyen el arte, la memoria y la tecnología. Se trata de un museo abierto promovido por la Facultad de Ingeniería de la Universidad Javeriana y hoy nos acompaña el coordinador del proyecto, el profesor Juan Erasmo Gómez, del Departamento de Ingeniería de Sistemas. Profesor, ¿cómo le va? Buenas noches, bienvenido y gracias por venir a Bitácora.
5: Muy bien, gracias. Gracias a ustedes por invitarme.
4: Bueno, lo primero es preguntarle de dónde surge la idea de trabajar desde la Facultad de Ingeniería con la localidad de Usme y en un proyecto que deriva en un museo y un museo abierto además.
5: Listo, el proyecto se enmarca en ProSofi, que es el proyecto social de la Facultad de Ingeniería, en donde buscamos exponer a nuestros estudiantes a problemas sociales reales. Y ya llevamos bastante tiempo trabajando con Barrios Altos en Usme. Ese proyecto es coordinado por Blanca Oviedo en la facultad y ella fue la que me contactó a mí para el proyecto. ¿De dónde sale esta idea específicamente? Viene de Marlon Valdés, que es un gestor social de ProSofi, en donde él ya previamente había estudiado todo el desarrollo de los conflictos que se han generado en esa zona por el agua. ¿Vale? Es una zona de páramo, en donde, pues es una zona periurbana, semirural en Bogotá, en donde el acceso al agua pues, se dificultó por mucho tiempo.
4: ¿Y son conflictos de qué tipo?
5: Conflictos entre vecinos por disponibilidad de agua, por las infraestructuras hechizas que ellos tenían a través de unas personas que llamaban fontaneros, que eran los que conectaban mangueras para que bajara el agua hacia los barrios. Conflictos con la alemana, con la fábrica de cerveza que había en ese lugar hace mucho tiempo. En esa zona también se recibía mucha población desplazada. Entonces, como que se unían muchos conflictos ahí. Ese proceso está documentado en un libro que escribió Marlon, que se llama La Gente del Agua. Y pues es un proyecto, es un proceso que lleva décadas ocurriendo. A medida que ocurre el cambio generacional, las nuevas generaciones pues como que están un poquito más desligadas de ese proceso porque ya ven los resultados, ya ven que tienen acceso a acueductos, ya ven que tienen vías, ya ven que tienen una infraestructura que antes no existía. Y ahí viene la idea de tener un proceso de memoria histórica en donde los habitantes del barrio puedan contar su historia, no solo a sí mismos para llegar a consensos, para ver pues, todas las diferentes versiones que hay hacia las nuevas generaciones, sino hacia la ciudad en general. Y de ahí surge. Es un proyecto que fue impulsado directamente por los habitantes de la zona, porque Marlon vive allá, por profesores de un colegio que se llama el Colegio Gabriel García Márquez, que está en la zona.
4: Sí.
5: Y eso fue como empezó todo.
4: ¿Y se les ocurre, cómo surge la idea entonces de que esto derive en un museo además con murales?
5: Listo, pues como la idea era contar la historia del barrio, pues qué mejor forma de hacerlo que con arte, a través de arte y a través de un museo. Entonces empezamos con la idea de los murales. Contactamos grafiteros de la zona, hicimos unos procesos con la excusa de una olla comunitaria. Convocamos a la comunidad para que contara su historia y ahí empezó a salir todo el trasfondo que había, todas las diferentes versiones, los conflictos, la historia de vieja data. Y eso los grafiteros lo plasmaron en 5 murales que se hicieron en las diferentes zonas, en 5 barrios, en 4 barrios distintos de la zona. La pregunta que nos hacíamos en un momento es, pues los murales son efímeros. Hoy lo pintamos nosotros, pero mañana...
4: Alguien pinta
5: encima. Lo pinta alguien más.
4: O tumban.
5: Tumban el muro para construir algo, etcétera. Entonces, ¿cómo hacemos para que eso se conserve? Y ahí viene la idea de plasmarlo de forma digital.
4: Pero antes de que hablemos de lo digital, ¿hubo vinculación con gobierno local, como con alcaldía menor o con algún tipo de
5: entidad? Hubo trabajo con la Junta de Acción Comunal para que nos permitieran, o sea, los murales los hicimos, digámoslo, al derecho, pidiendo permiso para trabajar en los muros, en el muro del colegio. Entonces sí hubo como bastante apoyo y acceso por parte de actores locales.
4: Supongo que eso entonces permitiría también, digamos, esa vinculación institucional, insisto, antes de ir a lo digital, pues también que haya una preservación del espacio físico.
5: Sí, nosotros esperamos lo mismo. Y pues los murales van a tener unas placas con unos códigos QR para acceder a la información de cómo ocurrió el mural. Pero de nuevo, hoy están, mañana tal vez no, y buscamos formas diferentes de preservarlo. Igual, en este tipo de procesos lo importante no es tanto el resultado final, el mural que dure décadas, sino el proceso trabajo que llevó la comunidad de sentarse a discutir, a contarse sus propias historias de las nuevas generaciones, a escuchar eso.
4: La parte creativa, como la conceptualización. Exacto. De lo creativo.
5: Sí. Entonces es más por proceso que por resultado que hicimos el trabajo.
4: Y entonces, ahora sí, hablemos un poco sobre lo digital y cómo esto pues preserva el trabajo y las discusiones y las conversaciones que se hicieron.
5: Listo. Entonces, parte de la historia de la memoria comunitaria se plasmó en los murales. Pero hay muchas otras cosas de la historia del barrio que se escapan de ese proceso artístico. Y ahí fue donde sale la idea de lo digital. De decir, rescatemos fotos que tengan las personas, fotos antiguas del barrio, de cómo era antes de que hubieran vías, por ejemplo, de que se construyeran las infraestructuras para el acceso al agua. Recolectamos toda esa información y lo empezamos a plasmar en una herramienta de realidad aumentada que fue construida para otros fines por el profesor Juan Camilo González de la Facultad de Ingeniería.
4: Desarrollada acá, entonces, en la Javeriana.
5: Sí, fue proyecto doctoral de Juan Camilo. Entonces es producto javeriano. Esa herramienta él la construyó para artefactos culturales en Europa, donde sí hay en las calles esculturas, murales, etcétera. Pero la trajimos acá, o pues la usamos acá, para llevar la historia de las construcciones del barrio. Entonces, con esa herramienta, uno puede descargarla en el teléfono, ubicarse en un punto específico de los barrios, enfocar tal vez una casa, una fachada, los murales que nosotros construimos, y la herramienta le va a contar la historia de eso que está viendo.
4: Es una especie de como de aplicación para el celular.
5: Es una aplicación
4: sí, para el celular.
5: Entonces yo enfoco una casa y me va a decir, esta casa la construyó la familia X en 1945, aquí vivían tales y tales personas y eran los dueños de la tienda del barrio donde todos comprábamos verduras y carne. ¿Vale? En el barrio, pues sí se han llevado procesos bastante complejos de acceso a transporte público, por ejemplo. de construcción de vías, en donde la comunidad tuvo que luchar por todo eso. Y lo que no queríamos era que se perdiera todo ese trabajo que hicieron. Y por eso fue que empezó todo el proceso de reconstrucción y conservación de la memoria histórica del lugar.
4: Sí, y hay guías, es decir, allá en estos cuatro barrios altos de la localidad de Usme, donde se hizo el trabajo. Cuando hablo de guías, me refiero a si una persona con la aplicación en su celular pues quiere saber la historia o lo que hay detrás, el comentario, es decir, la foto o las fotos detrás de una casa, un lugar. ¿Hay algo que le indique como acá se puede saber un poco más?
5: Sí, construimos una cosa que se llama las rutas de la memoria, que va guiando a las personas por los murales, y mientras se va moviendo de mural a mural, pues en la aplicación puede ver las diferentes hitos que hay dentro de los espacios físicos del barrio. Entonces sí hay como unas rutas de la memoria en donde cualquier persona que venga de afuera y quiera conocer esa historia, pues se pueda mover fácilmente a través del barrio, y por eso lo llamamos un museo abierto. Porque funciona como cualquier museo, en donde hay rutas que uno sigue y hay puntos en donde uno puede parar y con una aplicación, escanear un QR, por ejemplo, y ver qué es lo que representa una pintura o una escultura. En este caso lo hicimos, definimos unas rutas en una página web que construyeron estudiantes del Departamento de Ingeniería de Sistemas a través de su trabajo con Prosofi. Y a lo largo de esas rutas pues están los puntos específicos o los hitos físicos del barrio en donde se puede consultar más información de la historia que hay detrás de eso.
4: ¿Por cuánto tiempo trabajaron en este proyecto? ¿Y es ya un proyecto cerrado o tiene otras etapas posteriores?
5: El proyecto duró más de un año. Digamos que fue bastante extendido porque le dimos bastante espacio para que los procesos de reconstrucción de memoria pudieran respirar y no hacerlo de afán. Ya estamos en etapas de cierre del proyecto. Ya estamos terminando. Fue un proyecto financiado por la convocatoria San Francisco Javier de la Universidad Javeriana. Y ya estamos en cierres. No tenemos ahorita ideas para continuarlo, pero sí sería interesante que pues cualquier persona que esté escuchando esto y quiera que en sus espacios físicos, en sus comunidades, en sus regiones, contar una historia de un espacio físico, pues nos puede contactar, y es algo que podemos escalar muy fácilmente de nuevo con el ánimo de conservar memoria histórica de las regiones y de los espacios físicos que tenemos en el país.
4: ¿Qué percepción tiene usted como coordinador del proyecto sobre los alcances o el impacto de este tipo de trabajo de carácter social en dos dimensiones, profesor? Una, con pues los estudiantes universitarios que se vinculan, y dos, el trabajo ya directo con la comunidad.
5: Eso, empecemos por los estudiantes. Yo tengo ahí unas visiones un poco distintas. Digamos, mi formación básica es de ingeniero, en pregrado y en maestría.
4: ¿De sistemas?
5: Sí. Pero mi formación doctoral es en ciencias sociales. Pero yo entiendo la tecnología como un fenómeno social y no como un fenómeno técnico. Entonces, a mis estudiantes de ingeniería de sistemas, yo trato desde muy temprano en la carrera, desde primeros semestres, como que sacarlos de esa idea de que el ingeniero de sistemas o el ingeniero en general es un
4: el
5: tipo excéntrico que está pues, en un sótano echando código, y que lo único que tiene que hacer es aprender a hablar en Python y en Rust, etcétera, que hay que aprender a hablar en español, que hay que salir al mundo y tocar pasto, como dicen, y entender que la tecnología no ocurre en aislamiento, ¿sí? Ocurre en sistemas complejos sociales en donde las cosas fallan, no porque la tecnología falle. Yo puedo tener tecnologías perfectas en donde las enlazo mal con todas las estructuras sociales que hay alrededor y la cosa es un desastre. Y puedo tener tecnologías muy malas y muy rústicas y muy básicas, en donde si las enlazo bien y entiendo bien todo el contexto social que hay alrededor de eso, funcionan perfecto. Entonces, es parte de enseñarle eso a los estudiantes, que no es cuestión de hacer implementaciones perfectas, sino de hacer implementaciones adaptadas al contexto. Es como, yo les trato de hablar, es como jugar ajedrez. Cuando uno sabrá jugar ajedrez bien, no es cuestión de hacer movimientos, de ejecutar movimientos bien, en términos físicos, sino de saber qué movimiento realizar en qué momento. Y eso solo puede ocurrir, esa experiencia, ese conocimiento, solo puede ocurrir si los estudiantes salen al mundo y se empapan de los problemas reales y toman decisiones adaptadas a contextos específicos.
4: ¿Y con la comunidad?
5: Pues con la comunidad fue muy enriquecedora. Ellos, pues les exigimos mucho en términos de tiempo y de eventos y de asista y colabore. Y ellos nunca desistieron en ningún momento, nunca bajaron en la intensidad de la colaboración con el proyecto. Entonces eso me sorprendió, porque yo en algún momento dije, pues los estamos como pidiendo demasiado tiempo y pues la gente se cansa de esos procesos y los empieza a abandonar. En este caso no ocurrió. Vimos personas muy, como muy, muy abiertas a contar su historia, y no solo abiertas en el sentido de darnos acceso, sino con muchas ganas de contarla. Cuando íbamos allá nos buscaban, si nos acercaban y decía, búsqueme más tarde porque yo sí tengo un montón de cosas que contar de la alemana o del cómo hicimos para el transporte público, etcétera. Entonces fue bastante enriquecedor. Yo creo que a ellos también les quedó algo muy bonito en donde pueden generar diálogos intergeneracionales en el espacio en donde viven, de simplemente ver los murales y podérselos explicar a sus hijos y a sus nietos. Y eso, pues, me parece a mí que es como el mayor valor que le dejamos a la comunidad.
4: Dos preguntas de cierre, profesor. Una, si algún oyente quisiera ir y ver y también, o sea, visitar estos barrios altos en Uzme y ver los murales y ver el museo abierto y descargar la aplicación para poder indagar un poco más a fondo, ¿cómo lo puede hacer?
5: Y se puede buscar la ruta de la memoria en los barrios altos de Uzme, que nosotros estamos generando una página web ahorita en el cierre del proyecto que va a quedar en el dominio de la universidad para ver toda esta información, y ahí está el enlace a la aplicación, ahí están las rutas, ahí están las imágenes de los murales, toda la historia que alcanzamos a recopilar de barrio en términos de fotos y de entrevistas y de audios, y a través de ahí se puede enterar. Cualquier cosa o comentario que tengan adicional a esto, pues nos pueden buscar en los contactos que van a estar en esa página web, y dichosos de seguir con esto en cualquier escenario.
4: Y si se quisieran poner en contacto con usted o con ustedes, el equipo de ProSofi, ¿cómo lo pueden hacer para también replicar esto en otros lugares con otras iniciativas?
5: A través de la página de ProSofi, ahí están, buscan ProSofi en La Javeriana, ahí están los datos de contacto, o pueden buscarme por mi nombre, Juan Erasmo Gómez, en la universidad, y ahí se pueden contactar conmigo a través de correo electrónico, y abiertos a trabajar con cualquier
4: comunidad. Es el profesor Juan Erasmo Gómez del Departamento de Ingeniería de Sistemas de la Universidad Javeriana. Muchas gracias por su visita hoy en Bitácora.
5: Bueno, muchas gracias a ustedes.
4: Los invitamos a escuchar una muestra de la música de Javeriana Estéreo antes de continuar con Bitácora. Esto es Afila, de la cantante colombiana Mafiora.

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0: Estamos en el siglo XVI y una mujer muy bonita, casada, queda embarazada de alguien que no es su marido mientras su marido está de viaje. Ella se entera que el marido ya está regresando por Cartagena, ella está en Santa Fe, en lo que hoy es Bogotá, y tiene que resolver el problema. Esto podría ser una telenovela, pero en esa época no había telenovelas, pero está recogido en una crónica bastante picante y bastante divertida que se llama El Carnero, que trae esta y muchas otras historias. Ese es el tema que vamos a trabajar hoy con el historiador Germán Mejía Pavoni en esta nueva edición de Los Tiempos del Río. Germán, bienvenido.
1: José Vicente, un gusto, como siempre.
0: Germán, esto es un chisme increíble, pero nos interesa porque revela cosas de la mentalidad. Sí. De la época.
1: Y de cómo se vivía y los problemas que se tenían en la ciudad aquí en Santa Fe en una época muy temprana. Estamos más o menos en 1553 y es fácil fecharlo porque se está hablando de los primeros oidores. O sea, la Real Audiencia está acabada de crear y los dos oidores iniciales que están en la ciudad, que son Juan López de Galarza y Beltrán de Góngora, que se ahogan cuando iban presos hacia España porque el barco naufraga en las Bermudas. Y alguien coloca en las paredes del cabildo, el cabildo todavía no estaba en la Plaza Mayor, estaba en una casa de alquiler más lejos, coloca un papel diciendo, sí. Se ahogaron los... Pero es que lo cuenta el otro día que ocurrió. Entonces, ¿cómo es posible que una persona se entere de eso? Y eso va a tener que ver con la historia que vamos a contar, porque es donde aparece Juana García, una negra borra, o sea, una negra liberta, que llega con Alonso Luis de Lugo, que era el que queda como en el gobierno aquí de Santa Fe. Él lo trae, llega en la expedición, que esa expedición fue de 1540 y pico. Llega en esa expedición y se establece en Santa Fe, tiene dos hijas, y estas dos hijas les gustan mucho las sedas y el oro. O sea, lo que da a entender es que tenían una vida bastante disipada, Juana García y sus hijas. Y empieza a contar entonces la historia de lo que sucedió.
0: Que fuera horra, una palabra que se escribe con H, quiere decir que se había liberado pagando el rescate. De la palabra ahorra viene ahorro, entre otras.
1: Sí.
0: Pero bueno, eso es tema
1: está,
0: de otro
1: no
0: día.
1: Lo sabía, eso está muy
0: ahora,
1: bien.
0: Esta mujer cogió fama de bruja, ¿cierto? Entre otras porque no había manera de explicar cómo ella se enteró o publicó al otro día que se habían ahogado señores por allá en las Bermudas.
1: Claro, eso fue, pero lo puso en secreto, entonces nadie sabía qué había sucedido y eso se va a saber días después. Sí. Entonces lo que sucede es bien interesante. Aquí llega una pareja de un señor comerciante, en fin, con capital, y su mujer, que es muy, muy bella. Este señor se va, le dice a la señora, me voy para España a hacer negocios, y sale de la ciudad, y no se tienen noticias, lo cual pasaba siempre, de él. Ella, entretenida, queda embarazada.
0: En la crónica dicen consiguió barriga, ¿cierto?
1: Consiguió
0: literalmente.
1: Barriga. Sí, consiguió sí, es barriga. La palabra que dice Rodríguez Fray. Entonces, el gran problema es que muchas mujeres hacían un cálculo. Mientras el señor vuelve, yo alcanzo a tener el niño.
0: Y desaparece la barriga.
1: Desaparece la barriga y yo, ¿cómo digo? No, pues que lo adopté porque es un huérfano de la ciudad, lo cual era absolutamente creíble y pasaba permanentemente. Lo que pasa es que ella se entera que llegó a Cartagena un navío y ella calcula que su esposo está ahí. Entonces se asusta.
0: Y no le da,
1: no
0: para
1: le da el tiempo
0: deshacerse para deshacerse de la barriga.
1: Exacto. Entonces recurre a una hechicera que está en la ciudad y que se sabe que conoce de abortivos. Debió haber otras personas, porque lo que la narración de Rodríguez Pereira le dice es que después de varias pruebas que no resultaron, llama a Juana García. Juana García, al llegar, lo primero que le pregunta es, ¿y usted por qué tiene miedo? No, porque es que mi esposo está en Cartagena. Entonces, primero que todo, averigüemos si él está en Cartagena, antes de que usted se haga un procedimiento de aborto. Entonces, se reúnen para ver esa situación en su casa, la noche del día en que la llama, llega con sus hijas y llaman a unas vecinas y hacen una fiesta. Y durante la fiesta, esta señora, que en otro de los documentos que nos hizo llegar Gustavo, dice que ella era Iomar de Sotomayor y que su esposo era Hernando de Alcocer. Y Hernando de Alcocer sí es uno de los primeros que llegan acá. Le dice, me duele el vientre. Entonces le dice, Juana García, venga, retirémonos a su cuarto. Y cuando llega al cuarto, le dice, ve ese plato que está allá, llénelo con agua. Y lo llena con agua y ella le dice, mírelo. Ella observa el agua que está en el platón. Y ve a su esposo en una casa o en un taller, creo que es el taller, con una señora muy bonita que está sentado y un sastre. Y ese sastre le está cortando un vestido y dice...
0: A la mujer bonita.
1: A la mujer bonita que está allá, que es un vestido de grana. Juana García se acerca y mira sorprendido. Ella le pregunta, ¿y en qué sitio están? Juana García le dice que están en Santo Domingo, o sea, están en La Española.
0: En República Dominicana de
1: hoy en día.
0: Sí.
1: Y le dice Juana García, ¿usted quiere tener una prueba de esa reunión? En ese momento el sastre le está cortando una de las mangas al vestido.
0: Vestido rojo.
1: Ajá. Y Juana García le dice, ¿quiere una prueba? Entonces coge la manga y se la trae y le entrega a esta señora aquí en Santa Fe.
0: Un pedazo de tela, una manga de un vestido rojo.
1: Una manga de un vestido. Y queda ahí la cosa. Este señor no estaba en Cartagena, estaba en Santo Domingo, y se sabe que fue a España y volvió, estuvo varios años, por lo que va a contar después Freile, hasta que regresa aquí a Santa Fe. Cuando regresa a Santa Fe, ya ella ha tenido el niño, pero ya está lo suficientemente grande, dice que ya está entrado en años, y que lo tiene como huérfano. Le explica a su esposo que es un huérfano que ella adoptó. Entonces él se lo cree y listo. Pero ella está celosa, porque ella lo vio con otra mujer, y ella empieza a molestarlo, a celarlo, y este se va disgustando. Hasta que llega un momento en que ella le pide un vestido y él se lo niega. Y al negárselo, la respuesta de ella es, ah, pero sí se la diste a la señora en Santo Domingo. Entonces este dice, ¿quién de mis amigos le contó
0: sí,
1: a ella?
0: Es la única ¿por qué?
1: Y ella le dijo, yo te digo, ¿cómo supe si tú me confirmas que tuviste a esta señora? Entonces él le dice que sí tuvo eso, pero que eso era normal, porque cuando se estaba 2, 3 años por fuera, pues
0: uno acababa de distraerse, sí.
1: Entonces a ella le toca contar. ¿Cómo supo? Entonces le cuenta de Juana García y le dice, y tengo la prueba. Y va al baúl y saca el pedazo de manga y le pregunta al marido, ¿será que te acuerdas que ustedes no encontraron un pedazo de tela y que tuvieron que hacerlo de otra manera porque se les perdió? Pues aquí está el pedazo de tela. Pues este señor ya no puede más que quedar sorprendido e inmediatamente se va donde el arzobispo. El arzobispo es la cabeza de la Inquisición. Entonces van a empezar un proceso inquisitorial porque que tenga la manga aquí de algo que estaba, eso era brujería y brujería en serio. Entonces mandan a apresar a Juana García y a sus hijas. Y Juana García confiesa, dice, sí señor, yo lo traje, yo soy bruja. Pero yo le he hecho favorcitos a muchas de las señoras de esta ciudad. Y aquí entran en pánico los grandes de la ciudad, entre ellos Gonzalo Jiménez de Quesada, que ya ha regresado al final de una década aquí a Santa Fe, está de nuevo ya como adelantado.
0: No, que es el caso. Chisme gordísimo.
1: Buenísimo. Entonces logran convencer al arzobispo de que no castigue, que no le dé penitencia a toda la alta sociedad.
0: Porque se acaba la ciudad. Porque,
1: y eso es lo que le dice literalmente Gonzalo Jiménez de Quesada y estos otros capitanes. La ciudad es muy joven y algo de estas dimensiones pues acaba con la ciudad.
0: Claro.
1: Entonces van a penitenciar, van a castigar solo a Juana García.
0: A la bruja.
1: Y la bruja, el castigo que le van a dar, que es típico de la Inquisición, el castigo de ella es que al frente de la iglesia de Santo Domingo, que en esos momentos era la que quedaba donde hoy está el Museo del Oro, no la que van a construir más cerca de la plaza, es que se pare ahí cuando hay misa y que tenga una vela encendida y todo el mundo y la está en un tablado.
0: Y tiene que hacer como 6 meses o una sí, cosa así.
1: Un tiempo sí. Así. Y la gente pasa y la recrimina, la insulta, y ella dice una frase que se volvió también común, y es, todas lo hicieron y yo solo pago por ella. Pero ahí Rodríguez Fraile cuenta algo, y es que cuando confesó con el arzobispo, le contó y le dijo, sí, yo soy bruja, yo fui la que colocó los papeles en las paredes del cabildo diciendo de la muerte de los 2 oidores, porque yo, un día antes o algo así, subí al monte que está detrás de la iglesia de las Nieves y volé hasta las Bermudas y vi las cosas. Y por eso en la ciudad empezaron a llamar a ese cerro como el cerro de Juana García. Uh-huh. Y resulta que ese cerro es Monserrate.
0: No, mejor dicho. Mire, hemos tratado de resumir esta historia que es fascinante, que está contenida en un libro que se llama El Carnero, de Juan Rodríguez Fraile. Es un libro relativamente fácil conseguir. Sí, y esta es una muestra gratis de otras cosas que hay allí.
1: Muchas. De las crónicas es una muy entretenida, pero que deja ver los conflictos de esta ciudad, sobre todo los conflictos de prestigio.
0: Exacto.
1: Y de preeminencia, que van a ser típicos de esta sociedad barroca, y es por ejemplo, en una procesión, ¿quién va adelante? ¿El cabildo civil o el cabildo eclesiástico? ¿Quién debe sentarse en las primeras filas de una iglesia? No puede ser cualquier persona. Entonces, ¿cómo es el orden? ¿Cómo es la jerarquía? ¿Cómo son las preeminencias? Y en eso se la pasaban peleando. Pero también da noticia de asesinatos, de adulterios, de, en fin, es una crónica que es bastante interesante y muy usada por historiadores.
0: Ahora, Germán, todo hay que decirlo. Usted antes de empezar esta conversación me decía que en México hay una historia igualita.
1: Igualita.
0: Y allá juran que...
1: Un día conversando en un congreso con una historiadora mexicana, trajo como uno de los componentes de su exposición...
0: El vestido rojo, la manga,
1: la misma, el platón, la misma crónica. Igualito. También en el México del siglo XVI. Entonces... Lo que nosotros conversamos es cómo es posible, no podemos darlo, no tenemos explicación para ello, pero puede ser que hay una crónica que circuló por América y que se lo apropiaban en la ciudad y lo acomodaban o no lo acomodaban.
0: Que es lo que hoy llamamos mitos urbanos.
1: Mitos urbanos que circulan, pero ciertamente nos sorprendió.
0: Y como alguien decía por ahí, si es mentira, está bien contado.
1: Ah, sí, claro, claro. No, y está en un lugar que es una crónica de Rodríguez Freile, donde el problema no es la verdad. Él no se preocupa por estar diciendo la verdad, él está contando lo que vio y lo que le contaron.
0: Recogió, exacto.
1: Porque él recoge desde la fundación de la ciudad. Entonces ahí sí hay cosas que le llegaron de oídas y otras que él presenció.
0: En los tiempos del ruido, con apoyo de Gustavo Rincón para los apuntes, Germán Mejía Pavón, y gracias y hasta la próxima.
1: José Vicente, un gusto como siempre.
2: 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El verderón castaño que oímos trinar no llega a medir más de 12 centímetros. Tiene la cabeza rojiza y el cuerpo y las alas de color oliva claro. Se puede observar en la serranía de Perijá, en los límites entre Colombia y Venezuela. Vive en pareja y forma grupos mixtos con otras especies. Rara vez vuela por encima del bosque. Prefiere quedar protegido bajo las copas de los árboles. El trino del verderón castaño forma parte del Banco de Sonidos de Aves Colombianas, recopilado por el Instituto von Humboldt y la Universidad de Cornell.
3: En el Teatro La Mama, el día de mañana y pasado mañana, se va a presentar una obra de teatro que es drama, pero es una obra muy interesante en donde se mezcla la ciencia con problemas sociales y con, vamos a ver con qué más se mezcla. Tengo aquí invitados a Yuratsi Guzmán. Ella es médica geriatra, está actualmente en Medellín. Yuratsi, bienvenida a Bitácora, ¿cómo está?
4: Muy bien, muchas gracias. Muchísimas gracias por esta invitación. Abiertos a todas las inquietudes y obviamente expectantes con la obra que veremos el viernes y el día sábado.
3: Bueno, y tengo aquí en estudio a Juan Guillermo López. Él es neurocientífico, pero es uno de los actores también de la obra. Juan Guillermo, bienvenido a Bitácora, ¿cómo está?
5: Muchas gracias por la invitación y pues muy bien, muy contentos de estar acá y poderles contar a muchas más personas de lo que va a suceder este viernes y sábado en el Teatro La Mama.
3: ¿Qué va a suceder este viernes y sábado en el Teatro La Mama?
5: Bueno, vamos a tener, en el marco de la celebración de los 5 años del grupo de teatro La Diva Teatral, la presentación de una obra que hace parte de nuestro repertorio. Es una de las obras que más recorrido ha tenido, y con recorrido me refiero a Bogotá, e incluso ha estado en Antioquia ya varias veces, que se llama Yarumal. Yarumal es la historia de un municipio de Antioquia que tiene la particularidad de ser el lugar del mundo donde se concentra la mayor población con una enfermedad que es el Alzheimer de aparición temprana o Alzheimer familiar. Y adicionalmente, el otro, digamos, gran eje que tiene la obra es un tema de desplazamiento y violencia que ha sucedido en este municipio, como en tantos otros de nuestro país. Y alrededor de ese par de ejes se construye la historia de una familia que es la familia Loaiza.
3: Wow, pero espéreme, deme un minuto, yo quiero hablar con Yuratsi porque ella es médica geriatra. ¿Usted apoya la parte del Alzheimer? ¿Qué hace usted? Cuénteme.
4: Estamos apoyando, yo estoy en el grupo de neurociencias de la Universidad de Antioquia, desde acá es donde les estoy hablando, y el grupo de neurociencias fue el que documentó, el que en campo empieza a estudiar toda esa población del norte de Antioquia, no solo de Yarumal, sino de los pueblos a su alrededor, encontrando la familia más grande en el mundo con una mutación muy específica que hace que tengan una enfermedad de Alzheimer, pero cuya presentación es de un inicio muy temprano, no es como el trastorno neurocognitivo o la mal llamada demencia por enfermedad de Alzheimer, con la que de pronto la mayoría estamos familiarizados, ¿cierto? Uh-huh. Que casi siempre se atribuye como a la edad avanzada. No, esta es diferente. Y a pesar de que es un porcentaje muy pequeño entre todos los trastornos neurocognitivos o demencias, pues resulta que acá en esta zona tenemos las familias más grandes con esa mutación. Y ahí es donde nos asociamos.
3: Ya, pero venga y déjeme un poquitico entrar en ese problema, porque ese problema se da mucho en los lugares endogámicos, que las familias se quedan como los pueblitos muy chiquitos y empiezan a cruzarse unas personas con sus primos o con sus primos más cercanos, y entonces se multiplica el problema. ¿Ese es el ejemplo?
4: Ese es uno de los ejemplos, precisamente. Esta es una mutación que se ha denominado como la mutación paisa. Ocurre, ¿cierto?, en una región, en una zonita del genoma encargado de una enzima muy importante en nuestro sistema nervioso central, que se llama la predesinilina. Esta es como una tijerita que se encarga de cortar otra proteína importante, que es amiloide. Ya. Y resulta que cuando esa tijerita no funciona bien, pues lo corta mal y se acumula, y entonces ahí es donde viene la enfermedad. ¿Qué pasa entonces con esa mutación? Entonces resulta que se produce una alteración en ese genoma que se hereda a los hijos. Y hablamos de una herencia autosómica dominante, porque es que resulta que la probabilidad de herencia para los hijos que se tengan es un 50%, y si usted tiene la mutación, le va a dar la enfermedad.
3: Y cuénteme usted, que es neurocientífica, pero usted es, perdón, médica geriatra, ¿por qué está abordando un problema que es de gente joven?
4: Bueno, hay varias razones para eso. Yo llego al grupo interesada por el trastorno neurocognitivo, precisamente por la gran prevalencia de estos en la población mayor, pero además estas personas de estas familias que empiezan a manifestar la enfermedad desde más o menos los 44, 45 años, tienen de alguna forma aceleración del envejecimiento. Y uno encuentra en estas personas lo que se conocen como los síndromes geriátricos.
3: Ya.
4: Síndrome geriátrico es trastorno neurocognitivo, pero también es incontinencia, son caídas recurrentes, presencia de depresión, malnutrición, fragilidad, sarcopenia. Entonces todas esas situaciones o condiciones médicas se adelantan en todas estas personas, porque de alguna forma se aceleró su envejecimiento. Entonces empiezo a hacer un acompañamiento de estas familias, pero además porque en el grupo de neurociencias, a pesar de que el eje central sí ha sido las enfermedades neurodegenerativas, más es el Alzheimer, pues también estudiamos muchas otras demencias. Entonces, asociada a Parkinson, se estudian trastornos neurodegenerativos como Huntington, se estudia también demencia frontotemporal, y digamos que estas sí son entidades que empiezan a afectar a la población de personas mayores.
3: Bueno, entendido clarísimamente. Ahora voy con Juan Guillermo a preguntarle el desplazamiento. Usted nos dice que la obra incluye el problema del Alzheimer, pero también incluye el problema del desplazamiento. ¿Qué tiene que ver el desplazamiento con el Alzheimer?
5: Digamos que la forma en la que nace esta historia, pues va recogiendo esos dos elementos que confluyen en este municipio de Antioquia. Y la obra parte de relatar un hecho real, una masacre que sucedió en una vereda que se llama Ochalí, pero aprovecha la confluencia del otro elemento que ya nos ha contado Yudarsit para integrarlo en un tema más allá del Alzheimer o el desplazamiento, en un tema más general de memoria país, de memoria también, digamos, cognitiva, pero es más un tema de memoria, de cómo como país y como sociedad procesamos y transitamos por este tipo de retos o de situaciones que tenemos. Entonces de ahí es que nace como la integración, ahí se integra el tema del desplazamiento, y ese tema la hace un poco más general, ¿cierto? Porque es una situación que creo que sucede, creo no, sabemos que sucede en muchos otros municipios y ciudades de Colombia, y entonces a raíz de eso la hace, da una posibilidad de que muchas más personas se vean reflejadas en esa situación de desplazamiento, de violencia, de deseos de las personas que están en la periferia por alcanzar ciertas condiciones que se encuentran en lo que llamamos en la obra la capital. Entonces esto empieza también como a ser un poco más universal y más genérico de muchos otros territorios del país.
3: Es drama.
5: Es drama.
3: Profundo.
5: Es un drama profundo, sí.
3: ¿Por qué?
5: Porque refleja y pone a flor de piel y muy ahí en la retina del espectador unas situaciones que van a ver que aunque ustedes no tengan ni Alzheimer, ni un familiar con Alzheimer, ni nunca hayan sido desplazados, tienen un componente familiar, ¿cierto? Entonces ese componente familiar recoge una serie de situaciones en las que se puede ver reflejada cualquier persona. Y lo hace un drama muy profundo, pues porque son situaciones muy atravesadas por violencia, sí, por desplazamiento, por desarraigo, por pobreza, en el medio de un contexto de salud como el que hemos mencionado. El Alzheimer, valga la pena mencionarlo, es una enfermedad que no solamente padece como tal el paciente, el enfermo, si lo queremos llamar así, sino que todo su círculo familiar se empieza también a deteriorar de alguna manera. Y en la obra eso, pues para no adelantar mucho, lo van a ver como en un deterioro físico también, como de las cosas que están alrededor.
3: Yurasi, usted desde la neurociencia, ¿ve reflejado el problema en la obra?
4: Completamente. De hecho, acá se han hecho ciertas investigaciones de lo que son los determinantes sociales en la enfermedad y cómo impactan la progresión de esa enfermedad, cómo pueden o retrasarla o bien acelerarla. Y eso no solamente es hablando en relación a trastornos neurocognitivos, sino a muchas condiciones médicas, donde esos determinantes sociales son fundamentales para el curso de esa enfermedad o lo que llamamos como la trayectoria de vida de esas personas. Y eso se ve reflejado en esa obra y por eso es tan valiosa, porque de alguna forma mezcla, ¿cierto?, todo ese conocimiento científico que tenemos alrededor de la enfermedad y que se ha logrado precisamente gracias a las personas que de forma muy solidaria han querido aportar a la ciencia, pero además mezcla todas estas condiciones que usualmente, porque estamos hablando de la violencia, de la pobreza, el desplazamiento, empeoran la situación para estos pacientes.
3: Sí.
4: Y hacen que todo el proceso en general se acelere.
3: Juan Guillermo, las obras normalmente están escritas en un libro y uno las organiza para que se vuelvan obras de teatro. Pero aquí no siento que haya un libro, aquí no hay detrás, aquí hay una idea que usted fue y buscó a Yurasi y le dijo, venga que yo tengo esta idea, ¿cómo funciona eso?
5: No, el proceso arranca con el dramaturgo que es San Juan, que es el director y fundador del grupo. Y él es quien entreteje este par de historias en un texto que es el que conocemos como Yarumal. Ese texto luego se fue nutriendo de otras experiencias, entre ellas el aporte del GNA, la experiencia y el contacto nuestro con el grupo de neurociencias de Antioquia, ha también nutrido la parte científica y la parte, digamos, de la enfermedad que se ve reflejada en la obra. Ahí tenemos que decir que siendo el grupo de Bogotá, hemos sido muy cuidadosos en tratar de manera muy rigurosa y con mucho detalle lo que tiene que ver con la parte científica y también lo que tiene que ver con la cultura específica de Antioquia y de ese municipio.

0: porque cuando uno va a una obra no sabe de teatro, uno no sabe qué es realidad y qué es ficción. En este caso, todo lo relacionado con la parte del Alzheimer es realidad.
1: Sí, estamos tratando de reflejar de la manera más fiel posible ambas cosas, tanto lo que tiene que ver con el Alzheimer como los hechos reales que sucedieron durante esta masacre. Eso no evita que la obra y el teatro se apoye en elementos ficcionales, en hipérbolas, en cosas que le permiten al espectador pues tener una mejor y más grata experiencia. Pero es una obra que retrata muy bien la realidad.
0: Es que yo ahí sí voy a entrar a aplaudir profundamente, porque la ciencia es algo que poco conoce la gente. Y qué bonita manera de entenderla y de aprender un poco sobre qué es el Alzheimer, si es con una obra de teatro bien organizada, en donde uno pueda aclarar que eso sí es realmente lo que pasa. Así que los felicito de corazón. Me alegro mucho. Repítame, ¿cuándo se presenta y en dónde?
1: Nos vamos a presentar en el Teatro La Mama este viernes 10 de julio y sábado 11 a las 6 de la tarde. Están cordialmente invitados e invitadas a que presencien una pieza teatral que recoge de una manera muy rigurosa un par de realidades que tenemos en nuestro país.
0: Bueno, muchas gracias, Jurassic. Un placer haber conversado con usted y otro día la busco para que me cuente un poco más sobre el grupo de investigación de la Universidad de Antioquia en neurociencias. Y bienvenido siempre a Bitácora.
1: Muchas gracias.
2: Claro que sí, muchos éxitos. Muchas gracias por la invitación.
0: Muchos éxitos, gracias.
2: Igualmente.
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4: Un amor a primera vista entre un poeta y una costurera, cuatro amigos, la víspera de la Navidad en París en la década de 1830, son el eje central de una de las óperas más emblemáticas de Giacomo Puccini, La Bohème, que se va a presentar estos próximos días aquí en la capital. Para hablar un poco de esta nueva presentación que se va a dar en el Teatro Mayor Julio Mario Santo Domingo, nos acompaña a esta hora Pedro Salazar. Él es director y productor escénico colombiano y está al frente de la compañía Estable. Director, muy buenas noches, bienvenido y gracias por acompañarnos en Bitácora de Javeriana Stereo y hablemos precisamente de ese retomar la Bohème en esta oportunidad. ¿Por qué esta ópera de Giacomo Puccini?
5: Buenas noches para todos. Nosotros hicimos una Bohème con Ópera de Colombia también en el 2012. Esta es mi segunda Bohème, que entonces lo hace aún más interesante de revisarlo. Pues mira, la Bohème es una de las óperas más populares, quizás por la música, y yo creo que tiene una particularidad que es que se concentra en los pequeños detalles de la vida. Los protagonistas no son grandes héroes, ni son grandes reyes, ni están desafiando a los dioses, sino son cuatro artistas y dos amigas, ¿no? Cuatro artistas de diferentes disciplinas. Hay un poeta, hay un pintor, hay un escritor, que es el protagonista, Rodolfo, y hay un filósofo, ¿no? Y viven con irreverencia hacia la estructura social, hacia la época, hacia las condiciones económicas, casi como deleitándose en cada segundo con la energía de estar creando constantemente en la vida. Entonces todo es un disfrute. No solamente están tratando de buscar la inspiración para llenar sus obras o para crear, sino cada minuto de esa supervivencia en la mitad del frío parisino se llena de creatividad. No hay leña para encender el fuego. Entonces quememos la obra de teatro que escribí y veamos cómo se quema y veamos, imaginémonos en esa chispa de fuego todo lo que nace de ahí. Entonces yo creo que esa energía creativa y esa irreverencia de esos artistas sigue siendo vigente y nos despierta esa irreverencia que hay entre nosotros mismos y la capacidad de vivir con sensualidad, con sensibilidad, enamorándose, disfrutando de la comida, aún sin dinero, ¿no? Entonces yo creo que es una ópera que le llega al corazón porque es una de las obras maestras musicales de Puccini y pues tenemos además un elenco increíble, sobre todo de artistas colombianos, con sus principales colombianos que están triunfando en el exterior, como

0: Juliette Lozano, en el papel de Musetta, Jacobo Ochoa, que está en Alemania, Andrés Agudelo, ¿no? Pero nos acompaña además en el papel principal femenino de soprano, en Mimi, una colega que es de Guatemala, que está teniendo una de las carreras más brillantes en los teatros en Europa. Adriana González, y es un privilegio contar con Adriana aquí en Bogotá, bajo la batuta del maestro colombiano Andrés Orozco Estrada y la Orquesta Sinfónica Nacional y el Coro Nacional.
1: Sí, justamente quería preguntarle por eso, porque usted ha hablado de la música que juega un papel, se hace mucho alusión al tema de las emociones y en esta oportunidad, como usted cuenta, van a tener la participación de la Orquesta Sinfónica Nacional, del Coro Nacional, la Banda Sinfónica. ¿Cómo se da esa consolidación para poder reflejar en el escenario todo lo que se desea con el tema de la música?
0: Pues hay un trabajo muy profundo que viene del maestro Andrés Orozco y su asistente Johan Sebastián Guzmán, otro colombiano destacado que nos ha acompañado en otras ocasiones. Y la ópera, como ustedes saben, se divide en dos secciones. Están los ensayos musicales y los ensayos escénicos por otro lado, y luego todo se junta. Eso es lo lindo de la ópera, pues que es un trabajo interdisciplinar, ¿no? En el que lo domina la música, pero contamos con estas agrupaciones nacionales públicas, que son la Orquesta Sinfónica Nacional, el Coro Sinfónica Nacional y la Banda Sinfónica Nacional, que tiene sede en Tunja, entonces se desplaza desde Tunja para esta ocasión. Y yo creo pues que hay que destacar que estas agrupaciones han alcanzado un nivel en los últimos años muy, muy alto, ¿no? Y lo cual hace que el milagro musical de Puccini sea más fácil de lograr acá en Colombia en este momento, porque tenemos unas orquestas y unos solistas que están muy al nivel de la música. Y pues yo creo que pues es muy importante agradecer pues el apoyo de estas agrupaciones en asociación con el Teatro Mayor para poder hacer estos proyectos.
1: Desde la dirección, usted ya ha liderado otras presentaciones, otras óperas, también en el Teatro Mayor Julio Mario Santo Domingo. En esta oportunidad hablemos del proceso que hay detrás para dimensionar lo que implica cuando ya se decide vamos a trabajar en la Bohème, esa fase, ese inicio, arrancar, decidir cuál producción se va a llevar a cabo y luego hacerla posible. Estamos hablando de qué tiempo.
0: Yo creo que eso es más o menos un proceso de 10 meses, desde que se decide cuál título se va a hacer. Se decide en relación también a lo que pide el público, ¿no? A veces hacemos unas obras más raras que no se montan tan frecuentemente, como fue la coronación de Popea el año entrante, o estrenos nuevos, como hicimos la nueva ópera de La Vorágine en asociación con el CNE el año pasado. Pero para la Bohème, digamos, es una ópera que todo el mundo conoce, tiene una música pues supremamente memorable, sucede en París, empieza en la noche de Navidad, cuando no hay frío, cuando hay un frío tremendo y no hay con qué comprar comida, ¿no? Pero terminan comiendo en el restaurante más caro y no pagando la cuenta, ¿no? Estos bohemios. Entonces, cuando empezamos con eso, como nos sentamos con el equipo creativo de la parte teatral, es decir, el escenógrafo, la diseñadora de vestuario, pero sobre todo con Julián Hoyos, el maestro escenógrafo con el que siempre colaboramos, y empezamos a soñarnos la Bohème, ¿no? ¿Cuál es la Bohème que queremos contar? ¿Qué es lo que nosotros encontramos en la ópera que hace que la ópera sea necesaria, ¿no? Y para nosotros es el tema de la irreverencia y de este espíritu creativo que siempre está en juego, ¿no? Por ejemplo, para nuestra producción, La Bohème está basada en unos escritos de un escritor que se llamó Enrique Murger, ¿no? En Francia, que escribió unas crónicas en el periódico sobre la vida bohemia, sobre ellos, cómo pasaban dificultades, cuáles eran sus aventuras sin plata, cómo se enamora de esta costurera Mimi, que en la vida real no se muere, sino terminan peleando, pero cómo terminan peleando y separándose. Pero es el proceso de él escribiendo una historia sobre su vida, que luego se convierte en una obra de teatro sobre sus vidas, y de esa obra de teatro sobre sus vidas se convierte en esta ópera inspirada en sus vidas. Entonces es como si el escritor estuviera escribiendo la misma ópera que se está presentando, como si el lienzo del pintor también hiciera parte de esta ópera. Entonces nosotros nos sentamos a pensar, esa es la chispa creativa, el fuego que no hay al principio, es qué es lo que están buscando. Están buscando ese fuego de la inspiración de todo momento, estos bohemios. Y a partir de eso sale el concepto escenográfico, ¿no? A partir de cómo vamos a transmitir esa necesidad de crear o ese escribir sobre nuestras vidas o estar creando la vida en todo momento en nuestra producción. Entonces eso empieza el escenógrafo me trae bocetos, sobre eso trabajamos, seguimos cambiando las ideas. Y así, en un proceso de dialéctica entre todos, un proceso de colaboración de varios meses, llegamos a una maqueta final y a un resultado que es el que se construye y luego se arma en el Teatro Mayor y luego se ensambla con la orquesta y con los ensayos con los solistas. Entonces es un proceso muy bonito, muy metodológico, porque cada disciplina tiene que encargarse de su área. Hay mucha confianza entre nosotros para saber que cada equipo de cada área, porque está vestuario, escenografía, utilería, está la parte musical, está la parte del coro, está la parte del trabajo coreográfico también, que cada uno va a cumplir y luego las cosas se van a unir y entrelazar. Eso es lo bonito de la ópera, que es un trabajo interdisciplinar y de colaboración.
1: Valioso todo eso que hay detrás para llevar a cabo esta producción, la ópera Bohème, que va a estar presentándose el 16 de julio, el 18 y el 20 de julio en el Teatro Mayor. Para terminar, director, quisiera preguntarle, bueno, qué relación, qué tanto cree que ha cambiado la vida de la bohemia en ese entonces, de esa París, hablando por allá de 1830 a hoy en día.
0: Pues yo creo que en ese momento, bueno, estaba la, pues yo creo que somos diferentes. Yo creo que todavía hay, la bohemia se manifiesta de muchas maneras, ¿no? Yo creo que los que hemos sido teatreros en el centro de Bogotá hemos vivido algún tipo de bohemia, ¿no? Como esos artistas que vienen un poco al margen de la sociedad, o no necesariamente al margen de la sociedad, sino un poco en su ley, ¿no? De hecho, hubo un musical que se hizo en los años 90 que se llamó Rent, que sucede en el centro de Nueva York en los años 90, que de hecho lo están haciendo en el Gimnasio Moderno el mes entrante, ¿no? En el Teatro del Gimnasio Moderno, una compañía productora que se basa en la bohème, pero buscando un poco esos bohemios de hoy en día, de ese momento. ¿Qué es diferente? En esa época, pues no había luz eléctrica. Entonces, por ejemplo, el encuentro que entre Mimi y Rodolfo cuando se enamoran es porque a ella se le apagó la vela en su cuarto y no tiene cómo prenderla. Y baja y él le comparte la luz. Entonces, desde esa pequeñez, ¿no? De la luz, de la vela, empieza el amor. Él le regala un gorrito rosado, que es lo que ella más atesora. Entonces, están esas pequeñas cosas. Yo creo que hoy en día, hay una resistencia artística desde una bohemia fuerte, pero desafortunadamente muchos de los artistas como que a veces nos dejamos seducir por las redes sociales, por cuántos likes, por un tema más exterior y no como de una integridad de lo que yo creo realmente desde el interior y cómo defiendo eso. Eso a capa y espada sobre cualquier status quo que trate de imponerme una cosa, ¿no? Yo creo que eso es muy importante porque vivimos en una época en la que la tecnología nos abruma, en la que la inteligencia artificial nos abruma y hay que volver a sentir desde adentro esa chispa interior que me hace vivir con ganas de crear y ese es mi sentido de la vida, ¿no? Y yo creo que eso es lo que está en el fondo de un artista de verdad, ¿no? De estos bohemios. No creo que haya que vivir en la miseria, ni en la pobreza, ni en la suciedad para ser artista, un poco porque estos artistas a veces son un poco dejados. Hay uno que dice, es la primera vez que voy a un barbero en mi vida, ¿no? Pero sí ese espíritu de irreverencia creo que es importante que se mantenga en todos los tiempos y creo que lo encontramos en esos artistas que no siempre están bajo el éxito mediático, sino proponiendo desde lo más interior, ¿no? Y defendiendo ese espacio propio en su nicho, en la ciudad que sea, ¿no? A pesar de lo que aparezca, ¿no? Ahora, estos tipos este Ojim Ujie, que escribió estas escenas de la vida bohemia, más tarde en la vida tuvo éxito y muchos de ellos se venden al poder y toda la cosa más adelante en la vida. Pero es ese espíritu de juventud y reverencia de la bohème que nos interesa y que yo creo que sigue vivo de una manera muy vigente.
1: Y al que están todos invitados a sumarse y hacer un viaje también a esta París de esa época. Muchas gracias, director Pedro Salazar, por acompañarnos esos minutos en Bitácora.
0: Muchas gracias, Kiara. Un abrazo para todos los amigos de Javeriana Estéreo.
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3: ¿De dónde viene la palabra guillotina? Este instrumento de muerte que identifica a la Revolución Francesa tomó su nombre del físico y diputado José Ignacio Guillotín, que aunque no lo inventó, promovió su utilización movido por motivos humanitarios, ya que consideraba que producía una muerte rápida y eficiente, menos dolorosa.
1: Y para ir cerrando, hablemos de los planes de este fin de semana en la capital. Empecemos en la Plaza de Bolívar, que va a ser el escenario de una nueva versión de Joropo al Parque, un encuentro que va a reunir artistas nacionales y también internacionales, además de agrupaciones distritales, y va a tener un duelo de contrapunteo entre copleros de Colombia y de Venezuela. La programación que se va a desarrollar este sábado 11 y domingo 12 de julio va a incluir conciertos, muestras de música y danza llanera y también unas propuestas que destacan toda la tradición oral y la riqueza cultural de los llanos. La entrada es totalmente gratis en el centro de la ciudad, en la Plaza de Bolívar. Además, este sábado 11 de julio, pero a las 6 de la tarde, el Auditorio León de Greiff de la Universidad Nacional va a presentar La Gran Confusión de las Artes. Esa es una composición escénica, radiofónica y un collage literario multilingüe que está inspirado en poemas y prosas del reconocido poeta León de Greiff. La función será con entrada libre hasta completar aforo. Y cerramos con un plan para disfrutar en familia, porque el sábado, pero a las 11 de la mañana, el Parque de los Hippies va a ser testigo de una función al aire libre de Ponyo y el secreto de la sirenita del director Hayao Miyazaki. Esto como parte de la programación de Cinemateca al Parque. La película narra la amistad entre una pequeña criatura marina y un niño en una historia que celebra naturaleza, imaginación y también solidaridad. La entrada es totalmente gratis. Y así llegamos al final de esta emisión de Bitácora. Si se perdió alguno de los capítulos anteriores, este fin de semana a las 7 de la mañana, el sábado y el domingo, podrá escuchar nuevamente las emisiones de esta semana.

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0: En la década de los años 80, el formato físico de sonido por excelencia era el vinilo. Extraño es que hoy, pues, este formato haya cobrado aún más vigencia que me atrevo a decir que en esos años. Pero no, hoy no hablaremos del vinilo, ni tampoco hablaremos de su hermano, el formato CD, que ese podría ser también otro tema para abordar muy interesante, eso sí, dentro de la historia del rock que se ha hecho aquí en el país. Hoy hablaremos de un formato muy noble que estuvo con fuerza durante los años 80 y los años 90. Yo me direcciono exactamente en territorio colombiano y más exactamente en Bogotá. Esas cintas que teníamos y que de alguna forma se convertía en el método de tener la música, lo que hoy podrían ser las plataformas musicales como Apple Music o como Spotify y tantas otras. La forma era cargar la música en cassettes y en unos dispositivos llamados Walkman para poderlos escuchar y llevar a cualquier rincón. Muy por encima de el reinado del CD, otro gran formato, pues el cassette estaba renuente a desaparecer en esa época, y en cada una de aquellas tiendas en el centro de la ciudad de Bogotá, pues seguía existiendo un espacio para los cassettes, como usted quiera llamarlos, firme ahí al pie del cañón sin rendirse este formato, que de alguna forma sirvió también como un método de distribución para nuestras bandas colombianas. Así que bienvenidas, bienvenidos al Rock 91.9, y hoy estaría hablando de este formato noble, el cassette, y algunas agrupaciones que dentro de la historia del rock bogotano pudieron lanzar sus primeros demos, sus primeros trabajos discográficos en estos formatos, en este formato puntualmente, el cassette. Ahí teníamos un claro ejemplo, 1280 Almas y su cassette Háblame de Horror. Escuchábamos la canción que le da nombre a este debut, que dicen primer trabajo discográfico, y ellos mismos lo han contado como los primeros demos. El primer ejemplo de una banda que sigue activa, que sigue componiendo, y bueno, que es de quitarse el sombrero como esta agrupación a través de los años ha deleitado a algunas generaciones que se han dejado seducir por los sonidos bogotanos de su música. Y bueno, cuenta la historia que en 1993 esta agrupación, el Mono, Fernando, Juan Carlos y Pablo Kalmanowicz, pues logran grabar en el estudio del gran Ricardo Rodríguez, que ha estado en este programa y va a ser, yo creo, que uno de los personajes más importantes en este programa. Saludos a él. En el estudio de Ricardo, 8 canales, logran grabar este cassette que hoy ya es un clásico dentro de la discografía del rock colombiano. Ahí entonces las primeras 500, 1000 copias salían ahí, entre 500 o 1000 copias exactamente salían con este cassette que venía para colorear en blanco y negro. Y bueno, ahí inicia la historia de 1280 Almas. Escuchemos un extracto de la visita de Juan Carlos Rojas en el año 2014-2015, y escuchemos algo de la historia de este cassette, e inmediatamente estaremos escuchando la siguiente banda invitada. Pero bueno, eso cuando volvamos en el próximo bloque. Los dejo con este comentario de archivo. 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
1: Eso fue bonito porque nosotros teníamos unos amigos que se llamaban Akerrak, que también era gente, claro, de La Nacional. Ellos habían grabado algo donde Ricardo Rodríguez, que es un, sí, estudio que se llama Audio 8.
2: Audio 8, sí,
1: sí,
2: claro.
1: Él tenía una grabadora de 8 canales, una grabadora, una Tascam análoga de 8 canales. Pues fuimos a oír lo que él hacía. Hizo otro disco, otro grupo que se llama Ágata.
2: Ágata, que sacaron un LP, claro.
1: Sí, salió en acetato.
3: Ese se grabó allá.
2: Leo Comics hizo la carátula de ese disco, me acuerdo mucho.
1: Entonces fuimos allá a donde Ricardo y con el Mono. oímos cómo sonaba la cosa, pues nosotros no sabíamos nada. Y le pedimos la plata prestada a mi papá, sí, para grabar y para sacar los cassettes. Y la idea era que con la plata que recogíamos de los cassettes le íbamos pagando a él. Y fuimos y nos metimos a grabar ahí. No teníamos guitarra, no teníamos amplificadores. Todo fue producción de Ricardo Rodríguez. Fer era la primera vez que se oía grabado. Entonces, por eso es que el cantado de él es muy
3: diferente.
1: Es muy diferente a como fue después. Y ya, yo creo que ahí es cuando ya el grupo como tal empieza a ser 1280 almas. Más que cuando nos conocimos nosotros, porque antes de eso era como una tomadera de pelo. Después también era como ahí. Pero pues, como teníamos, no sé, resultó que mis amigos eran muy populares en la Universidad Nacional. Tenían muchos amigos, entonces mucha gente empezó a rotarse el cassette. A la gente le empezó a parecer chévere y ya, esa es la historia.

0: Continúa el Rock 91.9. Yo les recuerdo que el invitado de hoy es el formato cassette, pero también algunas agrupaciones que han venido al programa a través del tiempo. Y bueno, es que también el programa es dedicado a la década de los años 90 y a este formato noble, el cassette, algunas agrupaciones que lograron iniciar sus carreras en esos años 90 con este formato. Ahí escuchábamos al Sud, la canción El Infiernito, de su debut y despedida homónima, un cassette que, bueno, no sé cuántas copias habrán imprensado, tal vez unas 300 a unas 500, y bueno, ahí estaba para la posteridad el sonido de esta agrupación que se crea en el Colegio San Carlos de la ciudad de Bogotá. Mauricio García y Camilo Martínez, miembros fundadores, alternaron junto a personajes como el ya fallecido Miguel El Pollo Gómez, del cual hicimos un programa en homenaje a su aporte dentro de la escena musical bogotana en los años 90. Pronto estará en podcast, lo anunciaremos. Y también, bueno, Felipe Peña, entre otros músicos, estuvieron allí debutando y complementando esta agrupación bogotana. Es un grupo que empezó a moverse en diferentes tarimas de la ciudad de Bogotá. Fue una de las agrupaciones junto a 1280 almas que hicieron parte del primer festival Rock al Parque, o bueno, del primer festival realizado en tres lugares múltiples y un gran cierre en la Plaza de Toros La Santa María en la ciudad de Bogotá en 1995, específicamente en mayo. Ahí teníamos entonces al Sud. Y bueno, recordemos a Santiago Roa, bajista que fuera de esta agrupación, y que nos cuente un poco cómo fue la grabación de este cassette, que se hizo en una casa con un porta estudio de cassette multitrack de 8 canales. Y bueno, que no sea yo el que les cuente la historia. Escuchemos a Santiago Roa e inmediatamente escucharemos otra agrupación clave dentro de la década de los años 90 y que también utilizó el formato de cassette como trampolín en su carrera musical. Esto es el Rock 91.9, algunas bandas de los años 90 que utilizaron el cassette como su debut, o algunos también debut y despedida dentro de esta historia del rock colombiano.
1: Hablemos de cómo se grabó este cassette, en qué estudio, quién estuvo haciendo producción. Tengo entendido que Andrés Cepeda estuvo por allí. Bueno, contémosle al público cómo se llegó a grabar esta música que se encuentra en este cassette.
2: Okay, Camilo, el cantante, tenía un portaestudio Yamaha de cassette de 8 canales. Entonces hicimos el taller, el ingeniero de grabación básicamente fui yo. Y el estudio fue mi casa, digamos la casa de mis papás. Se iban a trabajar temprano y yo me apoderaba de 2 cuartos. Tenía ya todo el kit de poner el equipo de la casa en un cuarto, la batería en el otro, y arrancar a aprender. Fue todo un taller, porque, digamos, conceptualmente el portaestudio de 8 canales te obliga a pensar muy bien qué es lo que vas a hacer. Y a base de error y ensayo, por ejemplo, con el cassette, tampoco puedes repetir mucho, porque se te va como un cassette, como cuando uno grababa música en el cassette y regrabas y vas perdiendo calidad. Uh-huh. Y además tienes que comprar cassettes buenos. Pues tenías
1: cinta cromada o metálica.
2: Sí, exacto, y cuadrar en el portaestudio el tipo de cinta, y si no lo cuadrabas, y darle y calcular el tiempo de la canción, cuánto dura, qué bueno en esta canción, qué va a ir, son 8 canales. Pensar como old school.
1: Sí.
2: Digamos que todo ese entrenamiento fue muy, muy bueno para mí y para todos, porque digamos que se pone uno serio ya en modo de producción de, digamos, no por hablar como ya como cuchito, como no, es que antes, y, pero sí un poquito. Ahora, digamos, todo el mundo prende el Pro Tools y hágale, tiene N canales, claro. Borre, edite, afine, todo. No, esto era piense bien qué va a hacer. Y si hay que ponchar y volver a grabar, pues tampoco es N veces, porque se va a dañar la calidad del cassette. Una anécdota de una canción, ahorita miramos si es de las que vamos a poner, que es bien rara, y esas cosas que pasan en los estudios análogos. Teníamos el canal para el solo de guitarra, y generalmente era para el solo de guitarra y algún corito y alguna cosa extra, digamos el canal 8. Uh-huh. el de, o el 7, porque el 8 lo usamos para el bajo y el primero para el bombo, porque entonces perdían agudos, puro truco de estudio de cinta.
1: Claro.
2: Así fuera con un cassette aplicado ahí. Y este cassette se dañó exactamente el track del solo de guitarra, pero eso es un, imagínese la cinta del cassette dividida en 8.
1: En 8 partes.
2: Y se le hizo como una rayita, pero justo derecho y todo el solo de guitarra. Y quedó buenísimo. Es como una distorsión, una cosa que es el geek de las guitarras que se ponga a buscar el sonido con qué pedal, con qué
1: no lo
2: amplificador.
1: Encuentra.
2: Y fue así, esas cosas pasan en esa forma de grabar.

0: Continúa el Rock 91.9, hoy recordando algunas bandas de los años 90, pero también teniendo como invitado, ¿por qué no? Lo he reiterado durante este programa, al formato de cassette. Bandas colombianas de los años 90, o bueno, bandas bogotanas de los años 90, que debuts o debuts y despedidas hicieron pues las delicias de toda una generación en esos años 90. Y escuchábamos a cuatro jóvenes que se conocen en noveno grado de secundaria: Andrés Restrepo en la voz, Oscar Beltrán en la guitarra, Daniel Restrepo en el bajo y Felipe López en la batería. La agrupación Marlo Ávil, quienes yo creo que ya cumplieron los primeros 30 años de haber publicado su cassette, su debut y despedida, Cuatro Cañonazos. A ellos los estábamos escuchando con su clásico, por decirlo así, Entre Tierra y Distancia. Acá hay dos factores importantes. Por un lado, este cassette de cuatro canciones fue grabado también en el estudio de Ricardo Rodríguez en Audio 8. Y bueno, ahí hay unos puntos en común interesantes que se van a dar o se están dando ya a través de este capítulo. Por otro lado, al igual que el Sud y al igual que 1280 Almas, Marlo Ávil hizo parte de ese Rock al Parque 1995. Incluso también estuvieron en 1996. Una banda que dejó muy claro su interés, su diverso interés musical, que abarcó muchos referentes como Pixies, el sonido independiente, el funk, incluso hasta los sonidos, podría uno atreverse a decir discotequeros, si uno los vio en vivo en esa época, pues esto que estoy diciendo puede ser entendido por aquellas personas. Una agrupación que también, como muchas otras, se movió en lugares que para nosotros eran claves, como el auditorio La Calleja, lugar donde yo los pude ver, yo creo que hace exactamente unos 30 años. Y bueno, como a tantas otras agrupaciones que vieron germinar su semilla ese año y en ese lugar. Ahí teníamos entonces a Marlo Ávil, que yo creo que están en mora, sin necesidad del turbante en mora, mencionando una de sus canciones, pero sí, definitivamente están en mora de una celebración de 30 años de este cassette, que es muy recordado por mucha gente y que, bueno, debería ver la luz otra vez en formatos digitales o físicos, ¿por qué no? Escuchemos a Oscar Beltrán, guitarrista de la agrupación Marlo Ávil, hablar un poco sobre ese momento de la agrupación en los años 90, pero también escucharemos a el que fuera su bajista, Daniel Restrepo, quien nos recuerda un poco sobre la grabación de este cassette. Y bueno, ya continuamos con más invitados, invitadas, agrupaciones de los años 90 que pusieron a disposición su música en el formato de cassette, y bueno, ahí todavía siguen sonando y seguirán siendo parte de la escena musical, ¿por qué no?, de la historia del país.
1: ¿Cómo llegaron a grabar esos cuatro cañonazos en cassette? Que eso ya es inconseguible. Muchas personas me han preguntado, oiga, ¿dónde lo consigo? Infortunadamente, ya no hay copias, el tiempo pasa, como dice la letra de la canción.
2: Nos vamos poniendo viejos.
1: ¿Y cómo llegaron a grabar este disco que ya es un pilar, pues, dentro de la historia del rock en Colombia?
3: Yo me acuerdo que lo grabamos donde Ricardo Rodríguez, pero no me acuerdo cómo llegamos allá ni quién nos recomendó. Creo que alguien nos habló de él.
2: ¿Alguien y pues había
3: él venía haciendo
2: antes,
3: varios demos.
2: Sí, sí, sí. Y como todo el mundo en ese momento estaba intentando grabar material y estaba como la movida y la relevancia del asunto, nos pareció un paseo hacerlo. Ya conocíamos a alguna gente que era más grande que nosotros. Digamos que personas como Camilo Pombo, por ejemplo, otra vez Julio, entre otras personas que se acercaban y nos daban como esa lectura de que podía pasar algo, pues eso digamos que sirvió como un referente para decir, ¿y por qué no?
3: Hagámoslo.
2: ¿Y por qué no? Y entonces lo hicimos, es totalmente casero.
3: Sí, Ricardo venía a grabar Las Almas. Creo que ahí se
1: él habla medio horror el primero.
3: Y nuestros amigos
1: y a Kerrack también grabó
3: allí. Que tenían.
4: Era como metalero ese man.
2: Sí, la onda era metalera, pero sí. Igual lo conocimos, nos pareció muy buena vibra y pues nada.
1: El cassette, ¿cuántas copias salieron? Eso salió muy poco. Yo sé eso que
4: hicimos
1: sí.
4: Como 1,000. Hicimos 500 al principio.
2: El primer lote creo que fue 300 y el siguiente fue más grande. Sí. Uy, ya no sé. Sí,
4: yo no sé. Yo creo que
2: se pega la historia.
4: Fue una vaina como de 500 y otros 500.
2: Sí, eso fueron poquitos.
4: Máximo 1,000.
3: Yo me acuerdo y voy aquí a mencionar lo que yo sé que Felipe diría, y es que lo que más se disfrutó fue hacer todo el arte del cassette. En esa época, claro, pues obviamente recortado. No había scanner, no claro. Había Illustrator ni nada de esto, y esto era pues más o menos el cuatro cañonazos salió de ver esos álbums que uno veía todos los diciembres de 14 cañonazos.
4: 14 cañonazos, le quitamos el uno y ya.
3: Recortarlo y escanearlo, escanearlo, le tocaba uno llevar a la fotocopiadora y decirle, redúzcamelo al tanto por ciento para que nos dé el tamaño del cassette, y todo este arte se hizo a mano. Eso era como un collage que después básicamente se hizo
4: fotomecánico. El maestro de creación fue Oscar, por supuesto.
3: Con Felipe, que Felipe también, es el que más se disfrutaba ese tema gráfico y de
1: ¿quién papá, era ese personaje que está en el cassette? Que es como...
3: ¿El angelito?
1: ¿El angelito es Andrés?
4: Sí, soy yo.
3: La niña, que todo el mundo creía que era una niña.
2: Era una angelita.
4: En unas fiestas de un pueblo, bueno. Se llama, esa es una foto que me tomaron en unas fiestas del pueblo en Sinacorva, en España, en Aragón, en los pueblos hacen fiestas, igual claro. Me imagino que aquí también, ¿no? Y tienen una semana de fiestas, entonces hacen comparsas y toda esa vaina, y yo no sé, yo llegué allá y yo el extranjero, y entonces es una comparsa de angelitos, y me vistieron de angelito, y yo salí posando para la foto, y tenía esa foto por ahí mal parqueada, y estos hijos de madre, y una vez dijeron, esa es, esa es la foto.
3: La dejó pagando,
1: sí. Lo inmortalizaron.

0: La tremenda voz de Iseult, seguida del poderoso bajo de Pepino, de Daniel Jones en la guitarra y por supuesto Guguillo en la batería. Estábamos escuchando una de las agrupaciones que, si ustedes vivieron la década de los 90, seguramente los escucharon y los seguirán escuchando. Esta agrupación que ve la luz entre el año 93 y 1994, y que precisamente en su formato cassette y posteriormente en CD lanzan su debut Edad Senil, un cassette que costó de unas 500 unidades, fue unas copias muy limitadas, y 1000 en CD, si mal no estoy. La grabación muy curiosa de este trabajo discográfico que se logra a través de una consola con un VHS Hi-Fi y, bueno, grabado en una finca en Chinauta. Este es el resultado del ingenio que tenían estos cuatro personajes, ¿no? Una banda poderosa en vivo que también pude ver por allá en Rock al Parque en 1995 y también en La Calleja. Una de las características, yo creo que importantísimas y cumbres en ese momento del rock colombiano, es el hecho de la participación de las mujeres en el rock. La voz de Iseult en Danny Dosh y otras tantas agrupaciones, bueno, la misma Andrea Echeverri en Aterciopelados, Joana Marín en Los del Centro, Jimena Ángel en la agrupación Pepa Fresa, no, fue un momento mágico. Entonces aquí recordábamos un poco este trabajo discográfico Edad Senil, que hasta hace muy poco Daniel Jones encontró por allá una caja llena de cassettes y algunos CDs y los puso a disposición a la venta en la tienda de RPM, pero bueno, eso voló. Y a la distancia, un saludo a ellos cuatro, a Daniel Jones, que hemos hecho a través del tiempo varias entrevistas, recordando que hace poco estuvimos esculcando en los archivos del Rock 91.9, como hoy lo estamos haciendo, y recordamos un programa con rarezas. Bueno, yo no hablo más, que hable el propio Daniel Jones y nos cuente un poco más de cómo fue el proceso tan interesante, tan casero, pero tan ingenioso de grabación de este cassette, de este trabajo discográfico Edad Senil.
1: Teníamos un ingeniero que era Raúl Hernández, el de Sin Salida.
2: Claro, sí, Sin Salida.
1: Y él era siempre nuestro ingeniero en vivo y bueno, muy controversial en el medio por muchas razones, pero con nosotros era un ángel, digámoslo así. Por alguna razón le caíamos bien y bueno, y vale la pena también ahí rescatar un poco que fue el primer bajista con el que tocamos nosotros cuando teníamos 13 años.
2: Ah, eso sí, no lo sabía yo.
1: En una banda que se llamaba Sentencio. Y cuando él llegó, pues él tenía como 25 o algo, y nosotros teníamos como 13, sí, mucho mayor que nosotros. Y bueno, él se fue a estudiar en Nueva York ingeniería de sonido, y cuando volvió, él como que conectamos muy bien con el sonido de Danny Dosh. Y decidimos grabar el disco en la finca, como usted dijo, en la finca en Chinauta del baterista, con él. Fue a dos canales en un VHS. Eso fue así como muy precario, digámoslo de una manera. Pero sí logró captar como la magia de la banda. Y bueno, las voces sí las grabamos después en el estudio de Germán Antón. Y ahí lo terminamos de mezclar.
2: Bueno, para que después no digan que fue un mito, porque yo en estos 20 años siempre estuve escuchando cosas como, no, eso no fue verdad, o no, eso fue un mito, o no, sí fue verdad. Pues sí está Daniel hoy contándonos realmente cómo sucedió. No era fácil grabar en esa época. Todo, llego yo a esa conclusión. Había allí que tener unos buenos ahorros para ir a un estudio. Pero creo que de todas maneras, muy por encima de eso, de todas maneras, ustedes, lo mismo le decía a Oscar Beltrán de Marlo Ávila, ustedes demostraron tener ingenio y mostrar que sí se podía y sí se puede hacer música acá en Colombia. ¿Usted qué recuerda específicamente de esa época con Danny Dosh, Daniel?
1: Uy, en esa época creo que nosotros nos montamos la banda a los hombros y ensayábamos todos los días. Era algo como religioso. Entonces el día que no ensayábamos nos sentíamos mal. Éramos como súper disciplinados a pesar de que estábamos en plena adolescencia. Eso era como
2: Sagrado.
1: sagrado, exacto. Y los conciertos también eran sagrados. Nosotros tomamos muy en serio los conciertos y el sonido en los conciertos. Entonces, siempre eran unos gastos, era más lo que uno gastaba que lo que ganaba en los conciertos, precisamente por alquilar sonido bueno. Raúl igual no era gratis, o sea, era nuestro ángel del sonido, pero pues nos tiraba duro igual. Y los del sonido ni se diga. Pero a pesar de todo eso, nosotros en los conciertos logramos rescatar un poquito de plata y la guardamos como para grabar. Y así fue como empezamos a ahorrar para llegar a esa grabación que hicimos con Raúl, que igual, pues en la época, si uno se pone a pensar, no creo que costó 800 mil pesos y eso nos dio por la cabeza. Claro, o sea, si uno piensa, sí, pucha, eso es plata.
2: Claro, era plata en esa época.
1: Exacto. Pero bueno, eso logramos sacar esa grabación adelante.
2: ¿Usted recuerda cuántas ediciones hicieron del cassette y cuántas del CD?
1: Sí, claro. El cassette, hicimos 500 cassettes, que aquí entre paréntesis, yo todavía tengo cassettes y CDs si alguien está interesado. Entonces, hicimos 500 y 1000 CDs. El cassette lo hicimos acá, no me acuerdo en qué sitio era ahora, se me olvidó el nombre. Bueno, y el CD sí lo mandamos a imprimir a Miami, no sé por qué salía más barato que acá.

0: El dorado sería como un poco el proceso de consagración, porque también lo sacó al exterior, a México y a otras partes en Latinoamérica. El dorado, yo creo que por eso es tan especial, porque también tuvo canciones muy claves, tuvo videoclips también. Y muy corto, Andrea, para usted, ¿qué es el dorado?
1: Pues es que con el corazón en la mano es como la echada al agua de un poco de gente inexperta, llena de energía, llena de ideas, pero inexperta. Entonces ahí empezamos a tocar mucho y compusimos mucho. Luego hubo un productor a cargo, que eso fue clave, que fue Federico López.
0: Claro.
1: Y
0: Paisa, él es.
1: Paisa, sí. Y eso hace que, y pues Audiovisión, claro, como el primero tuvo éxito, entonces hubo inversión.

0: videos son muy buenos. Exacto. El de Florecita y el del bolero son unos súper videos.
1: Muy adelantados para la época.
0: Les quedaron muy bien a esos chicos y son como muy de acá, ¿no?
1: Sí, sí, o sea, tal cual era lo que se vivía, o da una idea más o menos de lo que se vivía en los 90. Yo era un preadolescente en ese momento y recuerdo cosas y esos videos como que le llaman a uno la atención, la troncal de la cara, que yo la recuerdo perfectamente. ¿Cómo se llega con el corazón en la mano a ese dorado? Que ya con videos en MTV, mejor dicho.
2: Bueno, tiene que mucho que ver el presupuesto.
1: Claro.
2: Porque realmente con el corazón en la mano fue grabado también con muy pocas horas en un estudio que era un estudio para grabar jingles. No fue grabada la batería, fue programada. Entonces fue una producción cruda y eso creo que le ayuda a que suene más punk.
1: Sí.
2: De lo que hubiera sonado, no teníamos productor. Ya para el segundo disco pues tuvimos a Federico López,
1: claro,
2: que vino de Medellín a ayudarnos. Y ya nos pudimos tomar el tiempo, la calma. Pudimos también ver hacia dónde queríamos ir musicalmente. Andrea ya aportó un poquito más a nivel de las armonías. Ya dijo, bueno, las armonías del bolero y lo que yo me sé son bolero y rancheras.
1: Sí.
2: Entonces pues por ahí como que también se fue consolidando también un sonido. Y pues gracias a Federico realmente pues tiene un sonido más pop, pero creo que también en el primer disco hay canciones como La Sirena,
1: claro,
2: como Las Delicias, que tienen un sonido así, sino que la producción no hace sentir mucho. Bueno, digamos que tal vez para el momento pues una producción así cruda pues también,
1: claro,
2: sí era importante.
1: Sí, claro.
2: Pero ya en el segundo disco pues se aprecia más que hacia dónde es que queríamos ir. El Dorado marca como el reconocimiento fuera de Colombia. Muchos viajes, giras en varios países fuera de Colombia. Pues una época así vertiginosa.
3: Ahí teníamos a Los Aterciopelados, Siervos sin Tierra, del trabajo discográfico El Dorado, que ya está cumpliendo sus primeros 30 años. La segunda producción del dueto Héctor Buitrago, André Echeverry y compañía, que bueno, hacía este trabajo discográfico de una manera más profesional. No es que con el corazón en la mano no lo fuera, pero bueno, ya grabar en audiovisión ya implicaba otro nivel de profesionalismo. Una historia que ellos mismos han contado a través de todos estos años de este programa. 17 años han venido unas cuantas veces a contar esta historia. Y bueno, aunque El Dorado salió en los tres formatos, vinilo, cassette y CD, pues por lo menos yo lo recuerdo más en su versión cassette, que fue la primera vez que lo pude comprar. Entonces, pues bueno, ahí estábamos escuchando Siervos sin Tierra, una letra que dice todo y que desafortunadamente todavía está vigente. Es triste que algunas canciones de estas con estos mensajes un tanto fuertes sigan vigentes. Escuchábamos también a los propios Aterciopelados hablando un poco sobre ese El Dorado. Ahí queda la idea de pronto de por qué no hacer un programa junto a ellos dedicado a sus primeros 30 años del Dorado. Vamos llegando al final de este programa en el que yo quise apelar a los archivos del programa. Son 17 años de entrevistas, de programas, y rendirle un homenaje no solo a algunos y algunas de estos artistas, sino también tener muy presente un formato como el cassette y mostrarlo como de alguna forma un aliado de esa generación a la cual me sumo porque la viví, para lanzamientos y para dar a conocer, por supuesto, en todo un circuito, en un pequeño circuito en esa época rockera, a estas bandas. Ahí está la prueba de que estas agrupaciones existieron. Y entonces, pues bueno, vamos a cerrar con una agrupación clave para el rock, pero sobre todo para el blues en la ciudad de Bogotá en esa época, en esos años 90. Estoy hablando, por supuesto, de la agrupación Vértigo, quienes entre 1996 y 1997 graban su cassette debut titulado de forma homónima, simplemente como Vértigo. José Fernando Cortés en la guitarra, junto a Gustavo Barrera

0: en la voz y en la armónica, y Mauricio Tovar en la batería. Ellos tres, pues también con el pasar del tiempo de este programa han venido, nos han contado su historia, hicimos unos programas con Rarezas de Vértigo. Bueno, todo eso estará muy pronto allí a disposición del podcast en Spotify. Entonces ahí pido un poco de paciencia, pero vamos a despedir con Vértigo y la historia de este cassette que se graba en una casa con una consola aquí en la ciudad de Bogotá. Y bueno, escuchemos antes de pasar a la música un extracto, un comentario de ellos sobre este cassette, que luego con el tiempo, a principios del milenio, se convirtió en CD y que trae un par de canciones más y trae una mezcla un tanto diferente. Escuchemos en voz propia de ellos esta historia de este cassette e inmediatamente cerraremos este programa con El Mundo Pasa, que se encuentra en este cassette. Mis agradecimientos, por supuesto, a todas las bandas que han pasado en 17 años por este programa, pero también quería agradecerle a las agrupaciones que sonaron en este capítulo dedicado al cassette de los 90, porque no lo pudiéramos llamar así. Y bueno, extenderles la invitación para encontrarnos de nuevo y encontrarnos, pues sí, seguir contando esta historia que continúa aún más vigente. La idea es hacer un segundo programa. ¿Por qué no? Esto se suma al ciclo de programas que estoy realizando dedicado a algunas agrupaciones que estuvieron en el Rock al Parque en 1995. Yo creo que la mayoría, si no todas las bandas que estamos escuchando en este programa, estuvieron en esa versión 1995 del Festival Rock al Parque. Ahora sí, los agradecimientos a Nicolás, que es el encargado de que este programa quede como debe salir al aire. Y me despido, Luis Fernando Rondón, recordándoles que en 8 días estaremos junto a otros artistas, otras agrupaciones, para complementar esta historia de música que se ha hecho a través del tiempo en nuestro país, Colombia. Los dejo en oídos y en las buenas manos de la programación de Javerian Estéreo.
1: Teníamos ya como un catálogo de canciones que dijimos, bueno, es el momento de pronto sacar un material pues grabado con estas canciones, ¿no?
2: Claro.
1: Siempre la obsesión de uno como músico es grabar. Todos los músicos tienen esa obsesión y pues mucho más antes, es que
2: Sí.
1: había siempre hay un romanticismo asociado a esto que pues ahora se ha perdido porque es muy fácil grabar un disco ahora, cualquier persona lo puede hacer en su casa con un computador.
2: Claro.
1: Pero estamos hablando de otra época donde los formatos eran siempre cintas y tener acceso a toda esa tecnología era muy costoso. Entonces, pues uno le hacía trampa a eso como pudiera.
2: Claro.
1: Y pues se nos dieron las cosas, digamos, como que se reunieron los elementos para que pudiéramos hacer eso, que era el lugar para poderlo hacer, tener la disposición de un lugar para de meternos allá varios días y grabar todo eso. Otra, pues lograr tener el equipo técnico y los aparatos para poder también grabar y el personal, ¿no?
2: Uy, claro.
1: Personal y las canciones. Entonces todo como que se dio, lo trabajamos, obviamente, se trabajó para que todo esto coincidiera y pudiéramos hacer esa grabación en un momento dado, ¿me entiendes? Eso es como ponerse una cita a la que todos van y todos tienen que cumplir. Entonces,
2: Claro.
1: no es como ahora que, bueno, ahí nos vemos y después la otra semana grabamos y la otra. Sí, es que todo esto es decir, es la evolución de lo que ha sido la grabación, ¿no? Los sistemas de
2: Sí.
1: grabación, que ahora es muy fácil, pero en esa época, como te digo, y como de pronto mucha gente no sabe, es que todo era mucho más difícil.
2: José, ¿dónde era la casa? ¿De quién era la casa? ¿A quién se le ocurrió la idea de ir a grabar en esa casa con estos equipos y todo esto?
1: Curiosamente, esa era una casa que era de mi mamá,
2: Ah.
1: donde yo viví mucha parte de mi vida, y nosotros nos mudamos y esa casa la teníamos a la venta, pues mi mamá la tenía a la venta y nos la prestó para hacer esta grabación. Entonces era una casa desocupada que tenía 2 plantas, entonces en la planta de abajo pusimos batería, en lo que es digamos la sala,
2: Sí.
1: pusimos la batería, guitarra y bajo. Digamos, eso estaba en un área más o menos grande,
2: Ajá.
1: pero pues digamos todo estaba ahí simultáneo y nos estábamos viendo mientras hacíamos esta grabación. La voz. Es decir, Gustavo estaba en el segundo piso, como en una especie de estudio que había ahí, y él veía a través como de un balcón al baterista, a Mauricio, veía al baterista por el balcón, entonces podría también llevar ahí como un contacto visual.
2: Claro.
1: y el, digamos, el lo que se llamaría control room, sí, es decir, donde está la consola. Ajá. Lo hicimos en el cuarto más alejado de esa casa. Cableamos con un Snake, pues para, claro, pues poder conectar todos los micrófonos hasta la planta abajo, porque es una casa grande. Entonces, más o menos eso fue como la disposición. Curioso porque, digamos, esa consola, me acuerdo, es una Mackie, creo que era de 24 canales.
2: Uy, ¿qué tal?
1: Que fue con la que grabamos. Fue un equipo que, digamos, un amigo mío, que era Papeto, ajá, que él es un ingeniero, pues ahora que ha trabajado con muchos artistas, él compró todo ese equipo en Estados Unidos, yo se lo compré. Ah. Me dijo, mire, ayúdeme a comprar este, yo quiero montar una compañía de sonido y quiero este equipo. Entonces me dio las referencias, me dijo, quiero tales amplificadores, que bla, bla, bla, todo eso, microfonería. Y yo le dije, listo, yo le compro todo eso, pero usted me presta ese equipo cuando yo vaya a hacer una grabación.
2: Claro.
1: Dijo, claro, listo. Entonces yo fui allá a las tiendas de música, le compré todos esos aparatos, eso costó como $30,000, le ayudé a traerlo, todo eso, y pues entonces yo tenía esa as bajo la manga. La casa, pues era el otro as bajo la manga.
2: Claro.
1: Y un amigo, que era Arturo Boada, que fue el bajista inicial de Vértigo, me prestó un DAT, una máquina de DAT, para poder grabar todo eso, porque pues claro, normalmente eso se graba es como una cinta de una pulgada o de dos pulgadas, donde uno graba por canales.
2: Por canales.
1: Entonces nos tocaba grabar, era todo directo en vivo. No había posibilidad de repetir nada, era pues grabar todo como saliera en el momento.

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1: En el día que la Iglesia colombiana celebra la advocación de Nuestra Señora de Chiquinquirá, centramos nuestra mirada en María, la Madre de Jesús. Si nos preguntáramos qué elogio se le puede hacer a Jesús, la respuesta la da una mujer que levantó la voz en medio de la multitud para alabar a la mujer que tuvo el privilegio de llevar en su vientre a nada más y nada menos que el Hijo de Dios, el Mesías Salvador y ser su madre. Con su respuesta, Jesús, si bien reconoce que eso es cierto, amplía este privilegio a los que como ella escuchan la palabra de Dios y la ponen en práctica. El sí de María, acompañada de la más bella respuesta tomada de una de las mujeres beneficiadas por Dios en el Antiguo Testamento. He aquí la esclava del Señor, es decir, la mujer que está enseñada a no hacer su propia voluntad, se pone a disposición de la voluntad de su Señor. Y luego, hágase en mí según tu palabra, cumple con la bienaventuranza pronunciada por Jesús. Felices más bien los que escuchan la palabra de Dios y la practican. Todo esto nos lleva a afirmar que María es la dichosa, la feliz, la bienaventurada, como lo ha dicho el ángel Gabriel en la Anunciación, la llena de gracia, como lo ha dicho la mujer que ha alzado la voz en la multitud. Feliz el seno que te llevó y los pechos que te amamantaron, y como lo confirma Jesús en su respuesta. Pongámonos en manos de María, nuestra Madre, Madre de la Iglesia, para que con su intercesión podamos ser felices como ella al escuchar la palabra de Dios y ponerla en práctica. Los acompañó Paulo Andrea García Arenas, profesora de Sagrada Escritura de la Facultad de Teología, y en la voz, Carlos Felipe Prieto, del Centro Pastoral San Francisco Javier.
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Iniciamos nuestro espacio de hoy, Música para Colombia, como siempre en los 91.9 del FM Bogotá, Javerian Estéreo, con el dueto Primavera. Una versión en vivo en el Festival Mono Núñez, el bambuco El Boyaco del compositor Carlos Avellaneda. Y ahora viene una fusión con jazz, con nuestros ritmos colombianos, a manos de la agrupación Común 3 y el tema Que sea un motivo. Y luego Luisa Fernanda Repiso nos va a interpretar Adiós al Huila, composición del maestro Jorge Villamil Cordobés. Los saludamos en esta mañana, Andrés Luengas en la programación, Jenner Bedoya en la presentación. Que sea un motivo.

0: Era el trío instrumental Macaregua que en esta oportunidad nos presentaba el foxtrot Pie de Cuesta. De la música instrumental nos vamos ahora a la música vocal con A Viva Voz, dueto femenino, a capela, con este tema que se titula Cuando retumban las tamboras. Esta es una composición de José Miller Trujillo. Después tenemos a otro dueto, Raíces, de coro universitaria, y el bambuco Hechicera.
1: Todo un

Teníamos a la banda municipal de Soacha y este paso doble, el clásico Amparito Roca. Y vamos a continuar este encuentro de hoy aquí en Javeriana Estéreo con más de la buena música de nuestro país. Mónica Adela Escobar y el bambuco Loco y Soñador. Este es un tema de Ancízar Castrillón. Luego nos vamos a escuchar a Yuli Fernanda Gómez Ovalle y el bambuco No Voy a Quedarme, de la reconocida compositora Doris Zapata.

La Camerata Colombiana la teníamos con este clásico en su formato instrumental, Edelma, del argentino Terich Tucci, un personaje que nunca pisó tierras colombianas, pero que sí tuvo la oportunidad de conocer, de grabar a varios de nuestros músicos en los Estados Unidos. Además, le hacía arreglos a varios de los temas que dicen compuso el señor Carlos Gardel. La Camerata Colombiana y el tema Edelma. De este formato instrumental nos vamos a la música vocal con la agrupación Vocal Sin Tiempo y el tema Tambores del Pacandé, clásico de Jorge Villamil. Seguido escucharemos una composición de doña Maruja Inestrosa de Rosero, clásico pasillo, El Cafetero.

Era el trío Juventud ganador en el Festival Mono Núñez del año 2020. Nos interpretaba El Violento, un pasillo de estos de difícil ejecución del maestro Carlos Vieco. Avanzamos en esta mañana. Música para Colombia, 91.9 del FM. Javerian Estéreo en Bogotá, javerianestereo.com. Para los que nos escuchan a través del streaming y para los que están conectados a través de las distintas plataformas, un saludo para los que están conectados a través de Tuning. Nos vamos con Asael Cuesta, que nos va a interpretar Águila. Este es un bambuco de Raúl Rosero Polo, interpretado en el Festival Mono Núñez, año 2019. Luego escucharemos a Ale Kuma y Martina Camargo, Canción en el Magdalena.

Finalizamos este espacio de música colombiana con Sonidos de Nuestras Costas, una versión que hizo ya hace algunos años la maestra Carmiña Gallo, acompañada por la Orquesta Filarmónica de Bogotá, cumbia del maestro José Barros, Navidad Negra. Andrés Luengas en la programación, Jenner Bedoya en la presentación. Los acompañamos a lo largo de esta hora. Sigan conectados con la buena programación de Javerian Estéreo, Sin Fronteras.

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2: Muy buenos días y bienvenidos a Primera Página Televisión de hoy, viernes 10 de julio. Yo soy Laura Gabriel Madero y estos son nuestros titulares. Los futuros de Wall Street marchan mixtos, pues los inversores siguen con cautela. Delta Airlines arranca hoy el comienzo de la temporada de resultados en Estados Unidos. El fabricante de chips SK Hynix completó la venta de ADRs por $26,500 millones. El oro, la plata y el platino se encaminan a esta hora a pérdidas semanales. El precio del café subió más de 10% con cambios en requisitos de futuros. La autonomía del emisor fue el tema entre el gobierno entrante y el Banco de la República. Hay nuevos accionistas en la firma interdepartamental de pasajeros Berlinas del Fonse. Estados Unidos entablará conversaciones técnicas con Irán y mantiene su compromiso de encontrar una solución al conflicto a pesar de los ataques aéreos intercambiados entre ambos países. Estas declaraciones se producen después de que Trump, en la cumbre de la OTAN en Ankara, Turquía, declarara que el alto al fuego con Irán había terminado y respondió a los ataques vinculados a Irán contra el tráfico marítimo comercial en el estrecho de Hormuz. Los renovados ataques militares estadounidenses generaron críticas internas, pero también intensificaron las preocupaciones de seguridad regional, incluso cuando Washington afirmó que seguía comprometido con la búsqueda de una solución diplomática. Horas después, mediadores regionales, entre ellos Qatar, Arabia Saudí, Pakistán, Turquía y Egipto, intensificaron sus esfuerzos para salvar las negociaciones nucleares entre Estados Unidos e Irán, mientras que Estados Unidos e Israel reafirmaron su estrecha coordinación en materia de seguridad. Irán también concluyó varios días de ceremonias de funeral en estado por el fallecimiento del líder supremo, el ayatolá Ali Jamenei, cuyo entierro en el santuario del imam Reza en Mashdam marcó el fin de un periodo de luto nacional en medio de la crisis regional en curso. Y continuamos con más información. Los futuros de las acciones estadounidenses cotizan con cautela el viernes, mientras los inversores sopesaban el repunte de las acciones tecnológicas asiáticas frente a las persistentes tensiones geopolíticas en Oriente Medio. Los sólidos fundamentos de las ganancias continúan anclando la volatilidad de los índices y los resultados del segundo trimestre serán clave para confirmarlo. Los resultados del segundo trimestre serán cruciales para reconectar la evolución de los precios con los fundamentos, determinar si los mercados pueden extender las ganancias desde aquí y reafirmar el liderazgo de los sectores, factores. El petróleo baja, pero conservó la mayor parte de sus ganancias recientes en medio de la continua preocupación por las tensiones entre Estados Unidos e Irán. Los activos japoneses avanzaron después de que el gobierno indicara su apoyo a una mayor inversión de los fondos de pensiones nacionales, mientras que SK Hynix acaparó la atención con su cotización de ADR en Estados Unidos por un valor de $26,500 millones. La temporada de ganancias del segundo trimestre comienza oficialmente la próxima semana, pero Delta Airlines presentará sus resultados hoy y los accionistas esperan ganancias ajustadas por acción de $1.51 sobre ingresos de $17,000 millones, incluyendo ingresos por pasajeros de $15,000 millones e ingresos por carga de aproximadamente $231 millones. Los inversores seguirán de cerca los comentarios de las aerolíneas en busca de señales sobre la demanda de viajes de los consumidores y las perspectivas económicas generales. Delta Airlines está implementando tarifas más económicas para algunas de sus cabinas premium, pero los viajeros tendrán que renunciar a algunos beneficios. La aerolínea con sede en Atlanta anunció el miércoles el lanzamiento de 3 nuevas tarifas básicas, extendiendo su modelo de precios sin lujos a las cabinas de gama alta, incluyendo Delta First, Delta Premium Select y Delta One. Las nuevas opciones de tarifa son Delta First Basic, Delta Premium Select Basic y Basic Business, que es la tarifa más económica para Delta One. Y en más información, la atención se centrará en el debut de SK Hynix en el mercado estadounidense este viernes después de que la empresa fijara el precio de sus American Depositary Receipts, ADR, en $149 el jueves. Recauda aproximadamente $26,500 millones, lo que demuestra el fuerte interés de los inversores por participar en la cadena de suministro de inteligencia artificial. Esta importante oferta pública inicial que financiará nuevas fábricas y equipos para satisfacer la creciente demanda de chips de inteligencia artificial se perfila como la segunda mayor venta de acciones del mundo después de la histórica salida a bolsa de SpaceX el pasado mes. El precio representa una prima de aproximadamente el 3% respecto al cierre anterior de sus acciones cotizadas en Seúl y la negociación comenzará el viernes. Reuters informó que la oferta de ADR estadounidense de SK Hynix tiene una sobredemanda de más de 7 veces. La demanda para la venta de acciones en Estados Unidos superó en más de 7 veces el número de acciones disponibles. Y seguimos. El oro cae y se encamina a un descenso semanal, ya que los precios más altos del petróleo alimentaron la preocupación por la inflación y las tasas de interés, mientras que la plata y el platino también se encaminaban a pérdidas semanales. El oro al contado cayó 0,6% hasta los $4,101 la onza, mientras que los futuros del oro bajan un 0,8% hasta los $4,108 la onza. Otros metales preciosos registraron un comportamiento mixto esta semana. La plata al contado cayó un 0,7% hasta los $59.52 la onza el viernes, pero acumulaba una caída superior al 4% esta semana. El precio del platino al contado bajó un 0,1% hasta los $1,616 por onza, pero se comportó mejor que otros metales esta semana con una caída del 0,3%. Y seguimos. Los precios del café registraron un fuerte aumento cercano al 10%, continuando la volatilidad observada esta semana. El café arábiga de septiembre subió 9,93%, mientras que el café robusta ICE de septiembre ganó 6,76%, tras el incremento de los requisitos de margen para la negociación de futuros de café por parte de Intercontinental Exchange a principios de semana. La liquidez se ha reducido drásticamente, lo que ha provocado que muchos fondos de materias primas cierren sus posiciones y se hayan producido fuertes fluctuaciones en los precios. El lunes, el café arábiga alcanzó su nivel más alto de 5 meses y el martes, el robusta registró su máximo en 5 meses debido al retraso en la cosecha de café en Brasil. Y en más información, en la reunión entre el gobierno entrante en Colombia y la Junta Directiva del Banco de la República, la autonomía del emisor fue el tema central de la conversación. Según lo pudo establecer Primera Página, el encuentro fue bastante cordial, con almuerzo y vino incluido. Como se sabe, en este encuentro estuvieron presentes el presidente electo Abelardo de la Espriella, el vicepresidente electo José Manuel Restrepo y los ministros designados de Hacienda, Miguel Gómez Martínez, de Comercio, Mauricio Gómez Amín, y el del Interior, Rodrigo Lara Restrepo. Precisamente, Lara Restrepo, a la salida de esta reunión, afirmó que el presidente electo le pudo mandar un mensaje a la Junta del Banco de la República de respeto, de consideración y respeto por la autonomía del banco, que es un elemento fundamental dentro del sistema democrático. Tras una operación por $16,000 millones, Scania Colombia entregó 13 nuevas unidades del bus K410 a Berlinas del Fonse, Transporte de Turismo Berlinas del Fonse, Berlinas del Fonse S.A. y Berlinas Tour S.A. La empresa de transporte adelantó un proyecto de renovación que permitió modernizar el 100% de la flota con el fin de ampliar el amplio servicio de transporte intermunicipal de pasajeros en Colombia. Adicionalmente, el proceso, según se reveló, permitió la vinculación de nuevos inversionistas al transporte intermunicipal de pasajeros, lo que, según Scania, fue posible gracias a la estructuración del proyecto desde los frentes técnicos, comercial y financiero. Y con esta información termino, Kiara, pero continúe usted en Primera Página Radio con más información.
3: Hola, Laura, muy buenos días. Gracias por la información, por esa actualización de noticias. Seguimos aquí en Primera Página Radio, este espacio informativo y de análisis económico en el que trabajan conjuntamente Javeriana Stereo y la agencia de noticias Primera Página. Estamos para contarles que esta semana el sentimiento del mercado se ensombreció un poco tras los informes que el ejército de Estados Unidos lanzó ataques aéreos contra 90 objetivos iraníes, esto el miércoles, para debilitar las capacidades que amenazan las aguas internacionales. Irán respondió con ataques contra activos estadounidenses en Kuwait, Bahrein y Qatar, paralizando prácticamente el tránsito marítimo a través del estratégico Estrecho de Hormuz. La ruptura de la frágil tregua del 17 de junio provocó entonces que los precios del petróleo Brent volvieran a subir hacia los $77 por barril, deteniendo abruptamente la reciente tendencia bajista que venía registrando en los últimos días y que había impactado los precios del combustible, dado que los bancos centrales mundiales tenían un margen para mostrarse más neutrales en la materia de los tipos de interés. Pero bien lo dice la revista inglesa The Economist, ¿habla en serio Donald Trump al declarar el alto al fuego con Irán? Estados Unidos llevó a cabo decenas de ataques en el sur de Irán durante la noche del 7 de julio y nuevamente el 8 de julio. Aún así, las palabras del presidente podrían ser pues simplemente un tema de palabras y no de hechos. Ahora, mediadores regionales, entre ellos está Qatar, Arabia Saudí, Pakistán, Turquía y Egipto, van a intensificar todos los esfuerzos para poder salvar las negociaciones nucleares entre Estados Unidos e Irán, mientras que Estados Unidos e Israel reafirmaron su estrecha coordinación en materia de seguridad. Son las 6:13 y saludo a los analistas que nos acompañan a esta hora desde los estudios de Javeriana Stereo. Está con nosotros Jorge Gutiérrez, el gerente de Prudenta Banca de Inversión, y está Juan Camilo Pardo, asesor económico y docente universitario. Muy buenos días para los dos. Arranco con Juan Camilo con este resumen de la semana, datos clave que se han dado a conocer, se reaviva toda esta tensión, el Fondo Monetario Internacional bajó la previsión del crecimiento económico mundial justamente por todo este tema que se está presentando en Oriente Medio y que nuevamente ponen aprietos al mundo. Juan Camilo.
4: Bueno, Kiara, muy buenos días a los oyentes y por supuesto muy buenos días a los compañeros de panel. ¿Qué más, Héctor?
5: ¿Qué dice?
4: Bueno, Kiara, poco se habla sobre el incremento de la masa monetaria medido por M2. Hablamos mucho de que los precios del petróleo tienen un impacto directo sobre la inflación.
3: Ya lo van a poner aquí a sacar lápiz y papel para adelante.
4: De que los fertilizantes también han crecido mucho en su precio a raíz del Estrecho de Hormuz, de que los precios del gas han aumentado. Pero lo que no hemos hablado es que todo fenómeno inflacionario es un fenómeno monetario y eso lo hemos visto durante casi que el último siglo. La masa monetaria en Estados Unidos en el 2019 era de 15 trillones. Hoy en día es de 23 trillones, es decir, en los últimos 6 años la masa monetaria de Estados Unidos ha aumentado cerca de un 50% acumulado y hubo ciertos años, por ejemplo durante la pandemia, en donde anualmente aumentó un 26%. De acuerdo con la teoría cuantitativa del dinero, cuando el incremento de la masa monetaria es alto, eso genera sin duda un efecto directo sobre los precios, porque la oferta no reacciona de la misma forma como reacciona el crecimiento de dinero total en la economía. Entonces ese era un paréntesis inicial que yo quería hacer y es que es imposible, a mi modo de ver, esperar que la inflación en Estados Unidos y en el mundo logre converger a sus objetivos de política monetaria cuando el incremento de dinero en la economía es tan elevado. Nos damos cuenta que cuando las economías crecen menos que el incremento propio de la cantidad total de billetes o de dinero en general, pues se genera una presión de precios. Y eso es lo que a mí tanto me está preocupando en este momento, porque creo que la discusión se está desviando en los temas coyunturales, que es los precios del petróleo, los precios de los metales, los precios de los commodities, los conflictos geopolíticos, etcétera. En realidad esas son volatilidades de muy corto plazo. Nos damos cuenta que en realidad existe una relación de muy largo plazo evidencia empírica para todos los países del mundo, en donde un incremento fuerte de la masa monetaria lleva un incremento fuerte de los precios, más con economías creciendo a tasas por debajo de lo que crecían durante la última década previo a la pandemia, en donde estuvimos bajo ese momento de la década de Easy Money, en donde se imprimió dinero también a, digamos, a dos manos, a dos, como se dice comúnmente. Entonces es un tema que a mí particularmente me preocupa. Cuando uno se fija en la tasa de desempleo en Estados Unidos, está muy lejos de cumplir la regla de SAM, que básicamente es coger la tasa de Estados Unidos de los últimos 3 meses y compararlo con el mínimo de los últimos 12 meses. Si esa tasa inicial promedio de los últimos 3 meses está 0.5 puntos porcentuales por encima del mínimo, quiere decir que estamos cerca o que entramos en una recesión. Y así es, digamos, es una regla que se ha aprobado durante los últimos 70 años. Aún estamos muy lejos de eso. La tasa de desempleo en Estados Unidos se ha mantenido entre el 4-3%, fluctuando entre esos valores. Y la inflación, nuevamente, es en lo que yo quiero aterrizar y en lo que tanto está preocupando, por supuesto, a los bancos centrales, porque a mayores niveles de precios, mayores tasas de interés. Entonces no podemos esperar que las tasas de interés bajen y se estimule la economía, y por lo tanto las proyecciones del Fondo Monetario Internacional también apuntan a una desaceleración de la economía durante los próximos años, debido precisamente a que estas presiones inflacionarias generadas por una mayor impresión de dinero para cubrir ciertas liquidez dentro de los mercados y dentro de las economías lleva a mayor inflación, a mayores tasas de interés y por lo tanto a economías que no logran crecer a una tasa, digamos, deseable.
3: Juan Camilo, quisiera aprovechar que usted es profesor, porque ahorita mencionaba algo que de pronto para quienes no están en el tema económico, no están familiarizados. Uh-huh. M2, entiendo que es la circulación de dinero y ahorro.
4: Sí, es la circulación, llamémoslo la circulación total de dinero en la economía. No solamente efectivo, sino también cuentas corrientes, ahorros, CDTs, etcétera.
3: 6:18 a.m. Pasemos ahora a conocer qué está pasando con los mercados internacionales y empecemos con Asia.
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3: Las bolsas asiáticas repuntan impulsadas por el alza de las acciones de semiconductores y los bonos del gobierno japonés, y el yen se fortalecieron después de que la ministra de Finanzas anunciara que el gobierno plantea incentivar los fondos de pensiones, incluido el fondo de inversión de pensiones del gobierno, con un valor de $2 billones para aumentar sus inversiones en activos financieros nacionales. Las acciones entonces avanzaron este viernes, lideradas por los semiconductores y tras fuertes ganancias registradas este jueves en Wall Street. El índice Nikkei 225 de la bolsa de Tokio cerró este viernes con un alza del 1,20% ante el impulso inversor de los inversores locales que podría aportar a los fondos públicos de pensiones. Estos incentivos podrían canalizar importantes flujos de capital hacia las acciones y bonos de Japón, y al tiempo respaldarían al yen si los fondos reducen un poco su exposición cercana al 50%. Mientras que el índice, hablando de las bolsas, de Shanghai perdió 1%, el de Hang Seng de la bolsa de Hong Kong ganó un 0,60%. El Kospi de la bolsa de Seúl subió un 2,52% con Samsung Electronics entre las mayores ganadoras y pendiente al debut en Wall Street del fabricante de chip SK, una de las dos empresas surcoreanas que superan el $1 billón de capitalización. El repunte de la inteligencia artificial además finalizó con ganancias de más del 2,5%, tan solo unas sesiones después de la drástica caída que se había registrado este miércoles del 5% y que pone a este índice en territorio bajista, hablando puntualmente del Kospi.
6: Bueno, son las 6:19 a.m. Hoy tenemos una invitada especial que en breve se las estaremos presentando. Mientras tanto, veo que está conectado José Miguel Santamaría. ¿Sé dónde está José Miguel? Eso sí, yo no tengo la culpa que usted no le dé paso a Jorge Gutiérrez, pero bueno, ahorita vamos a hablar eso paso a paso.
7: Gracias,
3: ¿Quién lo entiende? Me contradice, me dice que haga tanteo, entonces le di paso a Juan Camilo y venía ahora.
6: No, pero vamos, yo sé. Bueno. Tranquila, no se me entusiasme mucho. Bueno, pues dejó de tener contraluz don José Miguel Santamaría, ya lo veo más normalito. José Miguel, ¿dónde está usted?
8: Bueno, muy buenos días, Héctor. Ando por Medellín.
6: Bueno, muy bien. Bueno, vamos a mirar Asia desde Medellín.
8: Bueno, no, lo que pasó ayer o lo que pasó hoy en el mercado asiático fue un repunte de las bolsas, básicamente por dos temas. Por un lado, el tema de otra vez que se empezaron a valorizar las compañías de semiconductores, y todo el tema tecnológico, incluyendo el tema de inteligencia artificial, y eso pues trancó o opacó, se puede decir, todo ese riesgo que venía sonando sobre el tema del estrecho de Hormuz, porque siempre ese golpe, o sea, que Estados Unidos ha vuelto a atacar a Asia, volvió a preocupar un poco a los mercados y hizo que la bolsa retrocediera pues muy fuerte durante los últimos 2 días. Pero pues vemos que ahorita está repuntando y aspiramos a que en las próximas semanas siga repuntando. Yo creo que esta escaramuza de Estados Unidos e Irán es solo eso, una escaramuza. Se están mostrando los dientes como diciendo, oiga, los acuerdos toca cumplirlos y tenemos que seguir adelante.
6: Muy bien, 6:21 a.m, nos vamos para Europa.
3: En Europa hay que mencionar que los mercados están subiendo levemente tras digerir el IPC alemán sin sobresaltos. Andy Burhan obtuvo 322 nominaciones de diputados laboralistas, eso en el Reino Unido, una menos que las 323 necesarias para poder impedir que un rival se presentara, y esto pues acerca a un solo voto de un liderazgo sin oposición. Se espera que el exalcalde de Manchester sea confirmado como el líder de este partido laboralista la próxima semana y que asuma el cargo de primer ministro del Reino Unido a partir del 20 de julio. Por otro lado, datos económicos, la tasa de inflación en Alemania, medida por la variación anual del índice de precios, se situó en 2,3% en junio, y este dato supone una ralentización tras el 2,6% que se había registrado en mayo. Monedas, la libra esterlina se aprecia un 0,14% hasta $1.34, mientras que el par dólar-euro cotiza 1,14 con una leve subida del 0,10% respecto al cierre inmediatamente anterior. El FTSE 100 sube un 0,09%, el DAX alemán avanza un 0,02% y el CAC 40 en Francia gana un 0,07%. La bolsa de España está registrando una recuperación del 0,41% después de que Donald Trump afirmó ahora que España se ha redimido por completo. Esto al comprometerse con un pago de importe a la OTAN, revirtiendo así la crisis diplomática que se había desencadenado esta semana y que había sacudido a los mercados españoles en la última jornada. Este giro, el presidente de los Estados Unidos, se produjo luego de volver a Washington tras la cumbre de la alianza en Ankara, en Turquía.
6: 6:23. A ver, Jorge Gutiérrez, Europa.
7: Bueno, Héctor, tres cosas de Europa relevantes esta semana. Primero, salieron las actas del Banco Central Europeo, en donde aparentemente se espera un incremento de tasas en lo que resta del año, y básicamente la razón parece ser que tiene que ver con todo el tema del petróleo por el estrecho de Hormuz y demás, y pues obviamente eso preocupa al Consejo del Banco Central Europeo. Entonces, esa expectativa de que en Europa las tasas iban a estar tranquilas, pues empieza ya como a desaparecer. El otro tema es que los diputados europeos se reúnen y empiezan autorizan la última fase para la negociación de la regulación sobre el tema del euro digital. Porque no podemos olvidar que uno de los propósitos de corto plazo para Europa es establecer un sistema de pagos tan fuerte que pueda superar esa dependencia que hoy tienen básicamente de Visa y Mastercard en todo su sistema de pago. Y pues básicamente el miércoles Europa no fue la excepción después del ataque de Trump de nuevo a Irán. Pues como todo en el mundo, unas volatilidades muy fuertes, pero como bien lo anotaba José Miguel, ayer durante el día y en la noche, pues básicamente los mercados se ajustaron en buena medida.
6: Bueno, ¿y por qué ese mapa mundi?
7: No, porque es que me llamaba mucho la atención de todo este tema del escándalo alrededor del estrecho de Hormuz.
6: No sé si podemos tomar el plano donde se vea el
7: maestro. Yo sabía, por eso lo imprimí a color y tal.
6: Bueno.
7: No, es que... Bien, salían las noticias de Asia, o viendo un poco el panorama de Asia esta semana, uno veía que pues se habla siempre de la parte del sudeste asiático, y al final uno como que termina confundido cuáles países conforman el sudeste asiático, cuáles los del este y el oeste asiático. Entonces aquí en el mapita uno logra entender realmente la importancia del tema del estrecho de Hormuz. Arabia Saudita, que es el principal productor mundial de petróleo, se encuentra justo enfrente de Irán, separado básicamente por un pedacito de mar que alcanza a incorporarse, digamos, entre este par de países. Y la importancia, digamos, que más sobresaliente para mi gusto tiene que ver con la ubicación geográfica de India y de China, que pasando el estrecho, pues pareciera que se resuelven los problemas, pero creo que hay otras formas de abastecimiento que de pronto no se ha hablado de ellas. Y empezando por lo siguiente, los países del sudeste asiático, que son 11 países, básicamente ahí, bueno, se encuentran...
6: A ver, diga cuáles son los 11 países.
7: Los 11 países son Myanmar, Tailandia, Camboya, Laos, Malasia, Singapur, Indonesia, Filipinas y bla, bla, bla. Los dos más importantes son...
6: Y bla, bla, bla, esa es muy importante.
7: A mí me parece importante el tema de Indonesia. Porque es que resulta que el sudeste asiático, en donde los países más representativos quizás son Indonesia y Singapur, están absorbiendo más o menos el 44% de la inversión extranjera mundial. Y eso es importante para nosotros en la medida en que durante muchos años nosotros como país emergente fuimos competidores directos de todo lo que tenía que ver con la inversión extranjera directa en la parte del sudeste asiático, particularmente Indonesia. Y pues más o menos hace, en el último quinquenio, Indonesia nos cogió una ventaja tenaz. El otro tema es que la parte del este asiático es básicamente China, Japón, Corea del Sur, Corea del Norte y Mongolia. Básicamente el tema es China, ¿cierto? Pero lo más curioso es que nunca se habla del occidente asiático, que es básicamente todo el Mediano Oriente, lo que tiene que ver con Arabia y todos estos países petroleros. Es decir, realmente el Asia es el continente de lejos más rico del mundo, ¿no?
6: Bueno, muy bien.
9: Usted quería hacer un paréntesis, ya que usted habla de lo que se habla poco. No sé si hayan visto los últimos datos de incremento de la productividad de la OCDE. Polonia creció un 5% en su productividad laboral y duplicó a la mayoría de los países, sino más dentro de la muestra. Fíjense en estos datos. Polonia, en el año 1995, recordemos que perteneció a la Unión Soviética, tenía un ingreso por habitante, es decir, un PIB per cápita, la mitad del de España. Hoy en día son iguales. ¿Listo? La tasa de desempleo en Polonia hoy es menor al 5%. La deuda pública como porcentaje del PIB es menor incluso que la de Colombia, siendo un país con un ingreso per cápita muchísimo mayor. Los niveles de pobreza son la mitad de los de España, es decir, un 11%, el de España es un 24% y casi una tercera parte del de Colombia. La inflación es baja y controlada, tiene una de las tasas de crecimiento más altas de toda la OCDE y de toda Europa. Es decir, cuando uno compara la tasa de crecimiento de Europa con la tasa de crecimiento de Polonia, la tasa de crecimiento de Polonia en los últimos 30 años es una locura. Y además, en el índice de libertad económica, es uno de los países que más sobresale. Es decir, después de haber pertenecido a un régimen comunista en la Unión Soviética y en el 91-92 tener una época de transición y un plan de choque muy fuerte, hoy en día es una de las economías que a futuro representa uno de los mayores niveles de prosperidad según las proyecciones.
6: Muy bien, 6:28. Ya que llegamos a Europa, vamos a acudir a nuestra invitada especial. Nuestra invitada se llama María Lucía Hernández, ella es abogada de la Universidad de los Andes, experta en derecho migratorio con maestría en gobierno y políticas públicas de la Luis Guido Carli, espero que lo esté diciendo bien, de Roma, y pues ha tenido que tratar últimamente mucho el tema migratorio. En estos micrófonos, Primera Página ha sido bastante cuestionador del gobierno de Iván Duque, pero hay que abonarle a Iván Duque una cosa que tiene que ver con la migración, la forma como manejó el problema de Venezuela, la migración de venezolanos, que incluso le ayudó mucho a la economía. Una vez hablábamos con Munir Jalil que gracias a esa migración la economía colombiana logró amortiguar muchos de sus problemas que podía tener, sobre todo ayudó a reactivar el consumo. Bueno, en fin. A ver, María Lucía, ¿usted por qué cree que Iván Duque hizo un gran aporte en materia migratoria y que digamos dejó como huella en el mundo en materia del manejo de este problema?
10: Bueno, buenos días, Héctor, buenos días para todos. Estoy súper contenta de poder tener este espacio, de poder hablar de las políticas migratorias de Colombia, más porque vivo ya en Italia desde hace 5 años y teniendo que enfrentarme al día a día con la burocracia italiana y con las políticas, digamos, ahorita el contexto migratorio en Europa es bastante complejo. Es que digo, nosotros no miramos hacia el origen, en mi caso, hacia Colombia, porque yo empecé a trabajar en derecho migratorio cuando estábamos en el momento más álgido, digamos, de lo que se conoce vagamente como la crisis migratoria en Colombia. Uh-huh. Y veo que el trabajo es un trabajo, como se dice en italiano, un capo lavoro, lo que se hizo, ya viéndolo en perspectiva y viviendo en otro continente, lo que hizo Iván Duque. ¿Por qué? Porque primero, Colombia históricamente era un país donde las personas emigraban. Estábamos en el top 5 de personas que salían solicitando estatus de refugiado a nivel mundial. No teníamos unas políticas públicas fuertes en materia de migración porque no estábamos acostumbrados. Hace 30 años ver una persona rubia, ojo azul o con los ojos rasgados era un acontecimiento. Pasamos de eso a ser actualmente somos el primer país a nivel ACNUR que recibe más refugiados a nivel mundial. Y el sistema, yo creo que la clave del éxito de las políticas públicas durante el gobierno fue que fueron unas políticas públicas donde entendieron que había que cambiar la lógica de la seguridad nacional por la incorporación e integración de la población migrante en el país. Y eso cambia, el chip cambió, porque la idea no era ustedes versus nosotros, sino los vamos a incorporar porque necesitamos que ustedes empiecen a pagar impuestos, trabajen, produzcan. Entonces se crearon políticas públicas de la nada, porque fue así, empezaron con el primer permiso especial de permanencia, segundo, hasta que se fueron adoptando políticas públicas más sólidas que permitieron esa integración. Con sus fallas, sí, por supuesto, pero viendo la perspectiva en Europa, digo, se hizo un gran trabajo, porque además fue un periodo en el cual la cooperación internacional aumentó de manera gigantesca. Hay que decir una cosa importante también, y es que estamos hablando de una población migratoria muy homogénea, muy parecida a nosotros. Mismo idioma, misma cultura, compartimos historia, compartimos la arepa, ¿ok? Eso facilita la integración. Y sin embargo, 5 años después de vivir en Europa, vengo acá y escucho los venezolanos roban. O sea, y sin embargo se siente en Europa, por ejemplo, les pongo el caso del contexto italiano, estamos hablando, y yo en mi día a día como operadora legal, estamos hablando de migración muy heterogénea y la integración es difícil. Es normal que se presente, es difícil. Sí, las políticas migratorias yo las resumo con: ¿yo quién quiere dejar entrar en mi casa? ¿Yo dejo entrar a todo el mundo? No. ¿Cuáles son mis argumentos para dejar entrar a todo el mundo? ¿Me cayó simpático? No sé. En el caso de Europa la situación es mucho más compleja.
6: Pero antes de ir a Europa, en el gobierno, pero hubo como que un bache en el gobierno de Gustavo Petro, creo que esa posibilidad de que se intensificara o que mejoraran esas políticas trazadas en el gobierno Duque, ¿qué pasó en el gobierno Petro?
10: No fue una prioridad dentro de la agenda, como lo fue en el gobierno de Duque, es claro. ¿Cuál es el tema con el derecho migratorio? Que el derecho migratorio depende de la discrecionalidad de la rama ejecutiva. Entonces, es en ese sentido es muy volátil, está muy limitado el derecho migratorio.
6: O sea, porque pasamos, depende de quién gobierne.
10: Depende de quién está de turno. Uh-huh. Depende de quién está de turno. Entonces, pasamos de tener, era una prioridad dentro de la agenda del gobierno de Iván Duque, y con Gustavo Petro no pasó. Tan es así, una agencia que pertenecía al gobierno colombiano se desintegró y era una agencia que era el puente entre la cooperación internacional y la implementación con del gobierno para poder tramitar no solo recursos, sino capital intelectual.
6: Bueno, antes de pensar en lo que puede venir con el nuevo gobierno, hablábamos extra micrófono que hay una nueva era en materia migratoria y que eso pues tiene sus bemoles.
10: En efecto, y ahorita estamos viendo una tendencia a cerrar puertas.
6: Pero eso se dio a raíz de una normatividad. ¿Qué fue lo que salió?
10: El domingo se cumplen un mes de la implementación y de la aplicación del Pacto de Asilo y Migración. Estoy hablando en el contexto europeo. Y yo creo que es un gran espejo de la manera y la lógica con la que se está pensando las políticas migratorias. Este pacto es un pacto que afecta directamente, no a todo el mundo, porque hace poco escuché en un medio de comunicación colombiano que afectaba a toda la migración, no afecta directamente a la población más vulnerable, población refugiada. Y la lógica es, vamos a intensificar los controles migratorios, vamos a frenar la migración irregular. Entonces, hay esta tendencia, lo vimos con Estados Unidos a partir del año pasado, de cerrar fronteras. ¿Puedo no decir, es válido? Pues la discrecionalidad existe, pero hay una línea muy sutil y lo que uno ve de fondo es que cada vez se debilita más el derecho internacional. Porque es el derecho internacional, ya siento que no se toma como una obligación, sino como un voy a ver si lo aplico o no, y dependiendo de. Esto, por eso, en ese contexto de cerrar fronteras, es que vi lo que pasó en Colombia como un evento realmente inédito, de apertura. Fue impactante. Ahorita en Europa, el gran reto, quienes trabajamos en el día a día en temas de migraciones, con población refugiada, la población más vulnerable de todos, ¿cómo vamos a hacer para aplicar las normas tratando de proteger a las personas? Porque lo que hace este pacto es que creó un sistema de screening y de registro en el cual las personas que llegan por vía marítima, por vía aérea, por vía terrestre, no van a poder pasar de la frontera hasta que el Estado determine en un tiempo muy corto, que eso pone entre ojos la protección del derecho de defensa y el debido proceso, determina si la persona merece o no entrar al territorio europeo. En este caso, repito, estamos hablando de población refugiada. Es complicado, va a ser muy complicado.
6: Bueno, ¿cómo es el cuento migratorio en Italia? Que yo creo que es el país que más recibe migrantes, sobre todo procedentes de Asia y de África.
10: Italia es interesante porque se piensa que es el primer país, es el cuarto país a nivel europeo que recibe población migrante, pero hablo en este caso, repito, refugiada, porque es lo que además genera más estruendo, la población migrante irregular. La situación en Italia es compleja porque, en efecto, este pacto es el resultado de que países como Italia, España, Grecia dijeron, ayuda, Unión Europea, necesitamos ayuda porque están llegando diario 600, 500, 1000 personas en barcos que atraviesan el Mediterráneo, están llegando por la zona de las montañas del Alto Adige a pie. Ayuda, no podemos ser nosotros las personas que tenemos que encargar únicamente de esto. ¿Por qué? Porque hasta antes de la entrada en vigencia del Pacto de Asilo y Migración, Italia y la Unión Europea se regía bajo el Acuerdo de Dublín, que decía la persona cuando llega a solicitar refugio en un país de la Unión Europea tiene que hacerlo en el primer país donde llega. Así quiera después, puede que yo haya nacido en Congo, Kinshasa, y tengo toda mi familia en París, pero resulta que llegué a Italia, pues ahí tengo que solicitar refugio y ahí me tengo que quedar. Entonces, estos países de la frontera con el Mediterráneo llegaron a un punto en el cual dijeron, o nos repartimos la torta o no podemos seguir así. Entonces, Italia recibe un número inmenso. Lampedusa es una isla así de grande y más de la mitad de la población son personas refugiadas, esperando en centros de acogida, repartiendo las personas y demás. ¿Qué pasa con Italia? Italia tiene en ese sentido una historia parecida a la de Colombia. A diferencia del resto de los países de Europa, Italia hasta hace 30, 40 años no estaba acostumbrado a ser un gran receptor de población migrante. No lo era. Tan es así que hay más italianos en el exterior que extranjeros en Italia. Entonces, el proceso ha sido, a diferencia de Colombia, muy lento el proceso de integración y la creación de una infraestructura que permita esta integración de la población. Y actualmente el sistema está congestionado. Es un sistema congestionado.
6: Bueno, hubo cambio o ha habido unos ajustes en el gobierno de Venezuela. Y pues obviamente hay una situación, digamos, hay un nuevo gobierno en Colombia. ¿Y cómo va a ser esa relación migratoria entre Colombia y Venezuela? ¿O cómo se la imagina?
10: Yo creo que dependerá. Estamos todavía esperando la transición con Venezuela. Entonces, yo creo que estamos a la expectativa de... Ahí veo un enfoque securitista por parte del actual gobierno. Es decir, un enfoque de... Otra vez la lógica...
6: ¿De cuál actual gobierno?
10: El nuestro.
6: Ajá, ok.
10: Vamos a ver, ya estamos todos a la espera de ver qué va a pasar en ese sentido. Ahora, la migración venezolana en estos momentos ha cambiado, no es la misma de hace 10 años. Ya tenemos muchas personas que ya han llegado. El problema real sigue estando en las fronteras, que son porosas. Yo creo que todavía no es muy temprano para ver cuál va a ser la relación. Porque dependerá mucho, las relaciones son bilaterales, ¿no? En este caso dependerá de quién va a estar en el gobierno para ver si hay una intención política de... por parte entre el gobierno venezolano y el gobierno colombiano de trabajar juntos, que ha sido hasta el momento una dificultad gigantesca, porque nos hubiéramos ahorrado años luz en dinero, en tiempo, en desarrollo de políticas públicas, si hubiera habido una interlocución con el gobierno venezolano. Uh-huh. Esa es la clave.
6: Óigame, Juan Camilo, usted que tiene por ahí sus amigos de lo que puede ser el actual gobierno, ¿usted cómo pinta, cómo ve que van a abordar ese tema migratorio?
4: Yo especularía y diría que van a poner por encima el tema de la seguridad. De todos modos, en Colombia existe, eso puede ser un estereotipo alrededor de que la migración venezolana ha traído inseguridad al territorio. Yo he sido víctima par veces de atraco por parte de población migrante venezolana, y a raíz de eso uno se va forjando ciertos estereotipos. Yo creo que lo que va a hacer el nuevo gobierno es nuevamente garantizar esa seguridad nacional por encima del tema migratorio.
6: Bueno, pues para que vea, pero bueno, ahí no sé qué otras experiencias haya habido con venezolanos. Ahí, por ejemplo, José Miguel Santamaría debe haber tratado mucho venezolano que ha trabajado, que vino a trabajar, ¿no?
8: Sí, en el sector de alimentos y bebidas hubo mucho, y hay todavía mucho venezolano, porque era un sector pues que les dio bastante acogida a ellos. Falta ver qué pasa, pero yo sí creo que tiene que haber una diferencia grande entre lo que es un refugiado y un migrante, porque no todos los migrantes son refugiados, en el sentido que hay muchos que se vienen pero no son refugiados, o sea, no están saliendo del otro sitio buscando una ayuda o buscando protegerse de algo, que eso es mucho lo que pasa, por ejemplo, en Estados Unidos. En Estados Unidos la mayoría de la población que llega buscando oportunidades, pero no porque los estén matando o sea realmente un refugiado que esté llegando a los Estados Unidos porque le está pasando algo en su territorio, ¿no? Y ahí lo que toca mirar es también el tema de seguridad, como dice Juan Camilo, que se me hace muy importante, y el tema de la ilegalidad, ¿no? Porque de una u otra manera, el migrante que llega y que entra a la fuerza o entra a escondidas, termina siendo una persona que está cometiendo una ilegalidad, ¿no? Y eso pues toca tratarlo, porque como decimos, la ley es para todos.
6: Bueno, pero Iván Duque hizo una cosa de apertura. Vino un gobierno que se suponía que debía de ser de apertura y lo que hizo fue cerrar puertas. Entonces, ante lo que está diciendo José Miguel, ¿cómo lo ve, Marucía?
10: Yo estoy totalmente de acuerdo. Es clave hacer la distinción entre una persona que merece el reconocimiento del estatus de refugiado y una persona que es migrante económica. Lo que pasa es que en el papel es muy lindo, la realidad es muy compleja, porque el gran problema son las zonas grises. El caso de Venezuela. Al principio empezaron a llegar personas que sabíamos que encajaban dentro de la definición del derecho internacional de una persona refugiada. ¿Qué pasó? Después empezaron a llegar personas que llegaron acá porque necesitaban oportunidades, porque no tenían que comer, no había luz, no había agua. Y esa es la zona gris que es más complicada. En Italia es lo mismo, pero muchas personas vienen del Bangladesh, que no todas encajan dentro de la definición de una persona refugiada. Pero también no encontraron, por el motivo que sea en su país, qué poder hacer para poder subsistir y estar bien. ¿Qué hacemos con ellos? Es el gran reto, porque es verdad que no merecen el mismo tratamiento, no deberían merecer el mismo tratamiento, pero es un tema de cómo generar políticas públicas que faciliten a estas personas la inserción a la sociedad, no solo desde un punto de vista económico. Entonces, en el caso con Venezuela, se solucionó ese problema, entre comillas, a través de los permisos que se crearon, porque no se necesitaba el reconocimiento del estatus de refugiado para que la persona pudiera venir acá y empezar a trabajar y tener oportunidades. Entonces, eso facilitó esa zona gris, porque se creó si no estoy mal, en el 2020, tal vez me equivoco, espero que no, se creó el permiso por protección, fue un permiso especial de protección, en el cual se dijo, no me interesa si usted es refugiado o no, pero vamos a regularizarlo, y por un tiempo, porque antes se creaban políticas a 6 meses, a un año y medio, se dieron cuenta de que la migración llega muchas veces para quedarse. En el caso de Europa es muy, muy complejo, porque actualmente, por ejemplo, en Italia, el único recurso que usted tiene para poder regularizar su estatus migratorio es a través de la solicitud del estatus de refugiado. Así usted sea una persona peruana que simplemente decidió llegar a Italia, volarse los 90 días, porque no tenía cómo subsistir en su país y quiere en realidad, como se dice vulgarmente, camellar. A esa persona le toca entrar bajo esas condiciones. Entonces se mezcla y a la final que estoy viendo que hay se está aumentando mucho el número de personas que quedan con un estatus regular, migratorio irregular, porque no son ni lo uno, no son ni lo otro.
6: ¿Qué es lo de los 90 días?
10: Las personas, en el caso latinoamericano, por ejemplo, Colombia, tienen la posibilidad de entrar, ingresar al territorio europeo y estar ahí por 90 días sin necesidad de solicitar una visa. Es eso. En el caso de Perú, actualmente uno de los fenómenos migratorios más importantes en Italia es Perú. Y Perú es, para mí, un problema, porque es una zona gris.
6: A ver, José Miguel.
8: Lo que quería contar es que pues muchos países, dependiendo de donde le llegue la migración, han hecho diferentes normatividades para lograr hacerla, y a mí se me hace muy interesante la que tiene Estados Unidos con Cuba, que es la de los pies secos. Yo no sé si ustedes saben cómo funciona, pero funciona es que pues todos los días están llegando barcazas y cosas de esas de Cuba a las costas de Miami y a las costas de Estados Unidos, y la ley de pies secos es que cuando la persona ya toca mucho, ya sale del mar y ya toca tierra en los Estados Unidos, ya no hay cómo devolverle, ya tienen que darle la calidad de refugiado y la calidad de que se puede quedar en los Estados Unidos. Pero si esa persona no alcanza a tocar tierra, sino está bien en el barco, siempre la devuelven. Pero hay una metodología clara y yo creo que esas metodologías funcionan. Acá el problema es que en muchos sitios no existe la metodología. Por ejemplo, lo que pasó en Alemania con Siria, donde llegaban yo no sé cuántos diariamente a Alemania, eso era una locura. Tan es así que hoy en día Alemania tiene más de 650 mezquitas. Entonces, un

0: ¿eso qué, cómo está en materia de legislación internacional o cómo nos están viendo en materia de migración?
1: Es muy... realmente a mí me apasiona el derecho migratorio por la complejidad que tiene, y es verdad, es muy fácil. Es decir, como lo acaba de mencionar Héctor, mirando, una cosa es cuando uno ve que recién, pero cuando yo, por ejemplo, estando en Italia, he tenido que trabajar con población refugiada, inmigrantes económicos colombianos, se da uno cuenta de las barreras que existen, porque Colombia tiene un flujo migratorio, sigue teniendo un flujo migratorio impresionante, un flujo de cerebros impresionante, pero también, desafortunadamente, muchas personas están emigrando solicitando el estatus de refugiado. En el caso, hablo del contexto que me corresponde, el europeo. Con este nuevo pacto, y antes también ya existía, hay una lista en Europa de países seguros. Con este pacto en frontera, aquellos países que se consideran seguros van a tener un proceso de control migratorio fronterizo súper rápido. ¿Ok? Sin importar si la persona es vulnerable o no, merece el reconocimiento de estatus de refugiado o no, por venir de un país seguro, las probabilidades de que esa persona pueda ingresar al territorio europeo y pueda solicitar el estatus son muy bajas. Colombia hace parte de la lista de países seguros. Volvió a entrar, si no estoy mal, el año pasado.
0: ¿Y cómo así de países seguros?
1: Países que a los ojos de las organizaciones que se encargan de la determinación del estatus de refugiado, son países que donde las personas no corren, su vida no corre peligro. Entonces, por ejemplo, un país que no hace parte de esta lista es Afganistán. Otro país es Sudán. Otro país, si no estoy mal, es la República Democrática del Congo, ¿no? Porque evidentemente hay conflicto armado, entonces se espera que las personas vayan a huir del país. Uh-huh. ¿Okay? Eso le facilita, eso es simplemente un mecanismo que le facilita a las autoridades determinar cuándo sí y cuándo no. Colombia hace parte de la lista de países seguros. Ahora, si eso es verdad o no, conocemos ya el contexto de nuestro país. He tenido que trabajar con personas colombianas cuyo reconocimiento no ha sido otorgado porque pertenecen, porque Colombia pertenece a la lista de países seguros. Y varias de estas personas son personas que salieron huyendo por el Clan del Golfo, por narcotráfico.
2: ¿Tienen calidad de desplazados?
1: Sí, desplazados inicialmente, algunos fueron desplazados uh-huh. internos, otras personas sí salieron, no hubo desplazamiento interno, salieron, vieron como alternativa Italia.
0: O sea, ¿esa lista uh-huh. de seguro es buena o es mala?
2: ¿Favorece o no la migración? Es la pregunta.
0: Sí.
1: Depende. Pero no, más que favorecer o no la migración, es facilita el trabajo de los operadores que se encargan de la determinación. Por supuesto, si yo me pongo en el trabajo en los zapatos de la persona que está tratando de entender qué va a pasar con el caso de esta persona, por supuesto que me facilite la vida en ese sentido. Es eficaz. Que si eso garantiza siempre la protección de los derechos de las personas, no siempre. Vuelvo y juega, el caso de Colombia. Algunas personas, la gran mayoría de los colombianos, se les está rechazando el estatus de refugiado simplemente porque pertenecen a esa lista, cuando son personas que en realidad, cuando uno analiza el caso, son personas que encajan dentro de la Convención de la Convención de Ginebra. Entonces es complejo. Es complejo porque, repito, lo que se está viendo acá es que se están generando procesos, automatizando procesos y sistematizando procesos para facilitar la congestión, y que es normal, pero el costo humano y social es alto. Eso es lo que yo veo detrás. Entonces, más allá de la garantía de si la migración es eficaz o no a través de esta lista, no facilita el trabajo.
0: Uh-huh. Bueno, María Lucía, pero usted tiene alguna relación porque con los jesuitas. Acordémonos que la Javeriana hace parte de la Compañía de Jesús, ¿no? Uh-huh.

0: ¿Cuál es la organización con la que usted se relaciona allá en Roma?
1: Con la sede italiana del Servicio Jesuita para los Refugiados, que en el caso de Italia se llama Centro Astalli. Exactamente. Ellos son ya casi 2 años desde que estoy vinculada con esta organización.
0: Bueno, muy bien. Bueno, le damos muchas gracias a Mara Lucía porque nos pone, de verdad que este tema migratorio es no solamente interesante, sino complicado, ¿no?
2: De hecho, yo hace no mucho tiempo estaba leyendo, salieron 2 papers, uno del Banco Mundial y el otro del Fondo Monetario Internacional. Ellos dicen, la migración en términos económicos no es buena, no es mala, tiene efectos tanto de corto como de largo plazo. Dicen, en el largo plazo, y aterrizan en Colombia. La migración de venezolanos durante los próximos 10 años, eso dice el estudio del Fondo Monetario Internacional, va a aumentar el crecimiento de la economía entre un 2.5 y un 4.5% en comparación con un escenario sin migración, porque atrae capital humano. Y el capital humano es un factor de producción que aporta al crecimiento económico de mediano y de largo plazo. Pero dice, por otro lado, está ejerciendo una presión sobre el mercado laboral, principalmente sobre los trabajadores no calificados, es decir, sobre el mercado informal, exacto. Y eso está presionando los salarios de los informales, que precisamente son las clases más pobres y vulnerables, hacia la baja. Y además está generando una presión fiscal, vía mayores gastos en vivienda, salud y educación. Entonces es complejo, es un tema que no es blanco, no es negro, tiene sus grises, pero al menos para el caso colombiano, la evidencia hasta el momento es que ha aportado positivamente a la actividad económica sin perjudicar significativamente al mercado laboral. Y bueno, ya el tema de seguridad ellos no lo analizan.
0: Y así a usted lo hayan atracado y toda la vaina.
2: Pues es que toca ser imparcial. Sí, se va con todo, ¿no? Con los taches.
0: 6:58. Óigame, vámonos con... Aprovechamos Latinoamérica.
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1: A las 6:58 les contamos que para Latinoamérica, a pesar de que el comandante central de Estados Unidos reportó ataques hacia Irán en los últimos 2 días, Wall Street registró en las últimas horas un repunte significativo liderado especialmente por acciones de compañías fabricantes de semiconductores. El Nasdaq lideró los avances con 1,30% al cierre este jueves, seguido por el Standard Poor's 500, que subió un 0,81%, y el promedio industrial del Dow Jones ganó un 0,27%. Si miramos ya Latinoamérica, al cierre de ayer, el Standard & Poor's Merval de la Bolsa de Comercio de Buenos Aires perdió 0,67%, bajó 1,22% el Ibovespa de Sao Paulo, mientras que en México, en la Bolsa Mexicana de Valores, la pérdida fue del 0,75%. En el caso de Colombia, siguió esta misma tendencia regional con una baja en su principal indicador del 0,87%, estamos hablando del MSCI Colcap. Y en el caso de Santiago de Chile, sí hubo avance para el IPSA del 0,71% y también hubo ganancia para Lima con el MSCI Nuan de Perú ascendiendo un 2,35% en esta última jornada.
0: 6:59, Mara Lucía, una evidencia de lo que ha sido el tema migratorio, basta con mirar el Mundial de Fútbol.
4: A Francia, ¿no?
0: No, mire todos los
1: equipos.
0: A ver, María Lucía, usted me mandó algo relacionado con eso, ¿no? Hay varios equipos que...
4: Casi, o sea, todos son africanos.
0: Sí, no, o
1: tienen selecciones que no tienen jugadores locales.
4: Francia es el caso.
1: No, es interesante, vuelvo al comentario de Juan Camilo. No es blanco ni negro, es complejo y hay que verlo así. El tema es que obviamente los gobiernos se agarran de ciertas narrativas para tirar, ¿no? Para encastrarse en ciertas posiciones. Pero el caso de Francia, ayer le mostré a mi hermano, mira, en París estaban celebrando los marroquíes que pasó Francia. ¿Y por qué? Mi hermano me dijo, ¿pero por qué tan raro? Pues porque muchos marroquíes nacieron en Francia, porque la realidad de las nacionales, esto ya es mucho más poroso, porque Francia ya ganó independientemente de que pasen a la final, porque son más de no sé cuántos jugadores de fútbol
5: que nacieron en Francia, en París, en la banlieue de París, para decir, esto ya es, los territorios son porosos, y las personas cuestionan la selección de Francia, porque dicen, bueno, ¿y qué pasó con los franceses? Pues es que hoy en día esos son franceses, uh-huh, también, ¿no?
0: 7:01, nos pasamos un minuto para el corte de las 7.
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7: 7:04 a.m. Continuamos con más información. Tributaria 4.0 busca recaudar 21 billones de pesos en 2027. El dueño de Tigo ahora entra al grupo árabe en Vodafone. Cierran carriles de la carrera 15 en Bogotá por obras. Aplazan audiencia contra exministros Bonilla y Velasco para agosto. Satena suspende ruta entre Cúcuta y Tibú. El ministro de Hacienda y Crédito Público, Germán Ávila Plazas, dio a conocer que la reforma tributaria 4.0, que llegará al Congreso de la República el próximo 20 de julio, busca recoger 21,8 billones de pesos en 2027 y cerca de 32,7 billones de pesos en 2028.
8: Van a tener dificultades en el manejo fiscal, la propuesta de reforma tributaria y acá está la ley de financiamiento.
9: Ahí está saliendo el audio de acá, está llegando el de la hora de estar llegando a eso.
8: Dificultades fiscales y que permite.
9: Ah, no, es que han subido una.
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7: Una prima incluida sobre su cotización, el 16,2% de participación en Vodafone, que hasta ahora ostentaba el grupo Emirati EI. Atlas Luxo, del inversionista francés Xavier Niel, completó en agosto de 2024 sus ofertas públicas de adquisición a los accionistas de Millicom y aumentó su participación accionaria en Millicom del 29,03% al 40,42% del capital social. Millicom es el dueño de Tigo, que acaba de consolidar recientes adquisiciones en Colombia, Ecuador, Uruguay y la nueva operación en Chile. El importe de la operación asciende a 4.400 millones de libras británicas, cerca de 5.200 millones de euros, a incluir una prima del 15% respecto al cierre de sus acciones al cierre de ayer. Las acciones del grupo británico se disparan hasta acercarse a este 15% de prima. Vodafone ha recibido con los brazos abiertos la inversión del magnate francés. Desde la empresa británica avanzan ya que conocen bien al grupo familiar Niel y esperan colaborar con ellos como accionista de apoyo a largo plazo. El magnate francés de las telecomunicaciones, Xavier Niel, compró con una prima incluida sobre su cotización el 16,2% de participación en Vodafone, que hasta ahora ostentaba el grupo Emirati EI. Vodafone ha recibido con los brazos abiertos la inversión del magnate francés. Desde la empresa británica avanzan ya que conocen bien el grupo familiar y esperan colaborar con accionista de apoyo a largo plazo. El optimismo que trasladaba Xavier Niel sobre su última gran inversión en un sector rezagado en bolsa en los últimos años se plasma en su comunicado al subrayar que Vodafone está preparada para una nueva fase de crecimiento y bien posicionada para liberar un valor sustancial aún no explotado en sus operaciones de Europa y África. Los inversores celebran el interés mostrado por Xavier Niel y las acciones de Vodafone gracias al rally de hoy, de que su revalorización próxima al 10% se queda por debajo del 15% de prima pagado a Xavier Niel. El ímpetu alcista que trasladan hoy las acciones de Vodafone permite elevar el 34% su revalorización en términos interanuales en los 12 últimos meses, al último que reduce a la mínima empresa al menos 6% su balance negativo en los 5 últimos años. El rally alcista de hoy, a cambio, sitúa la cotización de Vodafone a solo un 1% del precio objetivo medio barajado por el consenso del mercado. Hasta el día de hoy, según los datos recopilados por el ESG de las dos firmas que cubren Vodafone, 7 recomiendan comprar sus acciones, otras 7 proponen mantener la inversión y las 6 restantes aconsejan vender sus títulos. La Secretaría Distrital de Movilidad autorizó el cierre del carril oriental y central de la carrera 15 entre las calles 85 y 87. Las intervenciones comenzarán a las 10 de la noche del viernes 10 de julio de 2026 y tendrán una duración aproximadamente de 9 meses. Estos trabajos se desarrollarán de manera continua con cierres y obras las 24 horas del día. De acuerdo con la Secretaría de Movilidad, los vehículos particulares y el transporte público que circulan en sentido sur-norte por la carrera 15 podrán continuar su recorrido por los 2 carriles que permanecerán habilitados sobre este corredor. En cuanto a los paraderos del SITP que están ubicados entre la calle 85 y la calle 87, serán trasladados temporalmente al tramo comprendido entre la calle 83 y la calle 84A. Los peatones, quienes transiten por el andén oriental, deberán utilizar el andén occidental cruzando por las intersecciones semaforizadas de la carrera 15 con la calle 85 y la calle 88. Por su parte, los ciclistas podrán continuar circulando con normalidad por la infraestructura destinada para bicicletas en los costados oriental y occidental de la zona de intervención. Aplazan para agosto la audiencia preparatoria contra los exministros de Hacienda Ricardo Bonilla e Interior Luis Fernando Velasco por el escándalo de gestión del riesgo. El magistrado de la Corte Suprema de Justicia, Jorge Emilio Caldas, dijo que las circunstancias descritas por la defensa Velasco Chávez acreditan que la dificultad no deriva de falta de diligencia, sino de la desproporción objetiva entre el volumen del material y el tiempo disponible, la cual no puede ser superada por el simple transcurso del plazo originalmente fijado por la Corte en procura de respetar los plazos legales, por mantener que el aplazamiento solicitado resulta razonable. En consecuencia, se aplaza la audiencia preparatoria programada para el 30 de junio de 2026 y en su lugar se fija el miércoles 12 de agosto de 2026 a las 8 y 15 de la mañana. El tiempo adicional deberá descontarse de los términos de libertad que amparan al exministro Luis Fernando Velasco Chávez, tal como lo ha explicado la jurisprudencia en esta materia, pues la sala ha dispuesto lo necesario para adelantar la actuación dentro de los plazos legales. La aerolínea Satena suspendió la reapertura de la ruta aérea entre Cúcuta y Tibú, programada para este viernes 10 de julio, tras el ataque con un dron cargado con explosivos que afectó las instalaciones del aeropuerto de Tibú durante la tarde de este jueves. La aerolínea informó que la decisión fue adoptada como medida preventiva mientras las autoridades evalúan las condiciones de seguridad en la zona. Según el comunicado, la compañía no iniciará operaciones en esta ruta hasta que las autoridades competentes determinen que existen las garantías necesarias de seguridad y orden público para desarrollar la operación aérea. Satena señaló que la protección de los pasajeros, las tripulaciones, el personal en tierra y la operación aérea es el principal criterio para definir el inicio del servicio en esta conexión. La empresa agregó que informará oportunamente cualquier decisión sobre la reanudación de la ruta entre Cúcuta y Tibú una vez se cumplan las condiciones requeridas por las autoridades para operar con seguridad. Y con esta información termino, Héctor, pero continúe usted en Primera Página Radio con más información.
11: Bueno, son las 7 de la mañana y 13 minutos. Hemos abordado como tema de agenda hoy el tema migratorio y veo que ya está conectado Munir Jalil. Pensé que iba a venir a gastar desayuno. Venga, a ver, tarjeta amarilla, sí, recibámoslo con tarjeta amarilla, porque pues yo esperaba...
12: La silla vacía.
11: O sea, que hay silla vacía aquí,
12: sí,
11: ¿no?
12: Terrible. Sí,
11: bueno,
12: sí,
11: entonces, pero...
13: Pero ya me lo conozco.
11: Munir, bueno, aquí lo cité, yo no sé si lo cité mal, y Juan Camilo dio algunos datos, hablando del tema migratorio con Venezuela. ¿Al fin esa llegada de migrantes venezolanos ayudó o no ayudó a Colombia, a la economía colombiana? Munir Jalil, de BTG Pactual, jefe de investigaciones.
14: Claro que sí, con los buenos días a todos. Sin lugar a dudas ayudó. Definitivamente estamos hablando de 2.9 millones de personas que llegan a consumir, a invertir, a hacer cosas, a hacer de todo, a aportar también y a generar valor agregado. Me atrevería a decir que además las formas y las oleadas como se fueron dando sí nos muestran que hay una coherencia también entre ciertas aceleraciones en la demanda doméstica de la economía y pues efectivamente entonces mal de haríamos nosotros en decir que no nos ayudaron, lo cual también hay que tener en cuenta, Héctor, porque usted sabe que pues efectivamente todos queremos que a Venezuela le vaya muy bien, pero cualquier pedazo importante de personas que en unos años, eso no es ya, que en unos años, si a Venezuela le va bien, deciden regresarse, pues va a tener un efecto negativo sobre la demanda agregada de Colombia. Eso tenemos que tener también muy claro.
11: En ese contexto vemos que hay un nuevo gobierno en Colombia, hay... faltan 31 días, ¿no? No, 31 días, menos. No, 29 días.
14: 29, no, ya menos, ya menos.
11: 29. Entonces, 29 días para que llegue el nuevo gobierno. En ese contexto de nuevo gobierno en Colombia y lo que está pasando allá en Venezuela, ¿usted cómo ve ese tema migratorio?
14: Pues, o sea, yo no creo que en el muy corto plazo vayamos a tener diferencias en los flujos migratorios. Para eso vamos a necesitar tener, diría yo, un poco más de claridad sobre pues, unas nuevas elecciones, un nuevo proceso electoral y sobre unos procesos de inversión en donde lo que sabemos es que la producción de crudo venezolana puede incrementarse de una manera relativamente rápida, os estoy diciendo de 1 a 2 años, hasta 1.5 millones de barriles, pero para lograr inversiones que logren que la producción pase de ahí, sea mayor a 1.5 millones de barriles diarios, hay muchas dudas todavía. Y creo que obviamente para eso los inversionistas necesitan un poco más de claridad sobre el futuro político y sobre la institucionalidad del país, porque es que la verdad, y pues no podemos tapar el sol con las manos, es que efectivamente pues Nicolás Maduro ya no está, pero el gobierno y todas las instituciones y todo lo que se creó con el chavismo está intacto. Entonces, en ese orden de ideas, pues creo que sí se necesita para poder que haya una buena dinámica de mayor producción y por tanto mayor impacto sobre la actividad económica y sobre el PIB, sí se necesita que haya ese paso adicional de solucionar el problema político. Para esto estamos hablando de años, entonces yo no estaría por ahora pensando que esta cualquier posibilidad de un flujo migratorio, sea de llegada o de salida, se vaya a dar inmediatamente, Héctor, esa es la verdad.
11: 7:17, seguimos aprovechando a María Lucía Hernández, conocedora del tema migratorio. Jorge, usted tenía una inquietud que muy válida.
13: Sí, Héctor, muy interesante escuchar a María Lucía, eso es un tema que todos pareciera que entendemos, pero realmente eso no conocemos muy, o más bien conocemos muy poco. A mí me llama mucho, María Lucía, el tema de la actuación de la ONU en todo este, en todos estos procesos, porque la verdad, pues lo que uno ve es que se han apartado el tema y como que eso es un problema que tiene que resolver cada uno y mirar qué hace. ¿Cómo ves tú esa participación o ese interactuar de la ONU con todo este tema migratorio a nivel mundial?
12: Es una respuesta también compleja y se puede ver bajo dos ópticas. Por un lado, yo creo que el papel de Naciones Unidas está llegando a un punto en el cual se debe replantear. Primer punto para decir, yo lo que veo actualmente, sobre todo en temas migratorios, es que los estados están prefiriendo priorizar su soberanía, sus agendas, más allá del cumplimiento estricto de las normas de derecho internacional y de las directrices de Naciones Unidas. Entonces creo que lo estamos viendo, hay una tendencia general a nivel mundial, lo estamos viendo en Europa, lo estamos viendo en Estados Unidos. Vamos a ver qué va a pasar con el contexto colombiano, en el cual se siente la percepción, sobre todo hablo desde la percepción de la sociedad civil, está quedando como una izada a la bandera y ya está. Por otro lado, veo que sí, en ciertos casos, ciertas agencias de Naciones Unidas tienen un rol muy importante para el control de flujos migratorios. Sí existe, pero son realidades mucho más locales, ¿no? Lo que le llega al ciudadano promedio no alcanza a verlo. Pero falta también actualmente, como ya ha perdido, siento que ha perdido en ciertos escenarios tanta legitimidad, no está entrando ese dinero, no, que esté permitiendo el ejercicio efectivo de. Un ejemplo, Italia. La sede de ACNUR, que es la agencia de Naciones Unidas que se encarga de los refugiados, la sede en Roma es una sede con un staff que no supera 20 personas. Es difícil trabajar. Uno imaginaría que sería un staff gigante. Es chiquitica la oficina de ACNUR y están recortando personal aún más a raíz de lo que pasó el año pasado con Donald Trump, que decidió cortar el dinero destinado a cooperación internacional para tratar temas migratorios. Entonces, sí existen, pero están trabajando muchas veces simplemente con los dientes. Y sí hay roles en ciertos contextos que son importantes. Dos, para quien determina el estatus de refugiado en Italia, por ejemplo, es una comisión territorial integrada por dos miembros de Naciones Unidas. Entonces, sí hay, pero el problema no es micro, es macro. El entendimiento de cuál es el rol que está jugando, de dónde están viniendo los recursos para crear infraestructura, para permitir que estas agencias puedan trabajar de manera eficaz. Entonces yo diría que respondería a través de estos dos ángulos, la óptica macro y la micro.
11: Bueno, ¿a dónde vamos a terminar llegando en materia migratoria?
12: ¿En qué sentido? A nivel político, yo creo que vamos a desafortunadamente podría ser mucho más optimista, pero yo creo que el panorama va a ser un panorama de cierre de fronteras, de endurecimiento de las políticas migratorias. Es un panorama en el que veo, y veo que va a no sé si a largo, pero sí a mediano plazo. ¿Cuál es el problema? Que los flujos migratorios siguen aumentando. El conflicto armado nacional e internacional sigue aumentando. Entonces lo que se va a generar es un problema social, cultural, económico gigante, porque la tendencia es a cerrar fronteras. La pregunta es, si yo cierro fronteras, ¿la migración disminuye? No. Durante pandemia, la frontera colombo-venezolana estuvo cerrada. Hubo un flujo de población migrante venezolana en ese periodo con frontera cerrada inmenso, ¿no? Crear el muro no hace nada. ¿Qué genera? Migración irregular. ¿Qué genera? Un gasto fiscal para el Estado también muy alto. ¿Qué genera? El impacto a corto plazo, el cual mencionaba Juan Camilo en sus estudios. La migración informal continúa. Entonces, eso es lo que yo veo que se va a seguir generando.
11: A ver, Munir.
14: Sí, yo quería aprovechar para hacer una pregunta. Me parece súper interesante, pues la raza humana, antes de que existieran los constructos de los países que son líneas imaginarias, pues siempre se ha movido. O sea, yo creo que precisamente la definición de la raza humana, si se supone que es ese cuento, y siempre que todos arrancamos para allá en África y empezamos a movernos a distintas partes, pues esa ha sido la lógica detrás de ese comportamiento. Entonces yo quisiera preguntarle a María Luisa, ¿qué es lo que hay o qué cree ella que hay detrás, o esos miedos que se dan? Y que yo comparto la idea con ella de que efectivamente cada vez estamos viendo más países que creen que cerrando y haciendo difícil el proceso migratorio van a estar mejor. Y resulta que eso, como ella muy bien lo dice, pues sobre así pongan muros, así pongan todo, la gente se mueve a donde ve que puede haber unas oportunidades de crecer y establecerse. Pero ¿qué cree ella, desde el punto de vista, pues, dado que ya ha mirado todos estos temas, qué es lo que está haciendo que estemos viendo a nivel global? Porque efectivamente esta agenda contra migración, inclusive en Latinoamérica, Jorge Kast en Chile, el presidente de Chile ganó con una agencia de esas. Escuchamos inclusive a Keiko Fujimori hablando también de eso, y pues que es la ganadora en Perú. Eso no lo hemos escuchado acá tanto en la parte de Colombia, pero pues tenemos a Donald Trump en Estados Unidos, tenemos en Francia a Marine Le Pen. O sea, tenemos toda una historia que se está empezando a construir alrededor de estos gobiernos que están jugando a proteger en principio algo que yo no entiendo qué es, pero pues sí me gustaría saber un poco la opinión de María Luisa en términos de por qué cree ella, qué es lo que hace que surjan esos movimientos, porque no creo que sea mercado laboral, yo creo que oportunidades de trabajo, los trabajos que ocupan los inmigrantes no son los trabajos de las personas que están diciendo que no más migración. Entonces, no sé qué ella, que de pronto sí ha leído más y sabe más de estos temas, que nos pueda decir alrededor de esto, me parece súper interesante.
12: Bueno, pues yo creo que ahí también pensando en yo esta pregunta me la he formulado muchas veces también, sobre todo trabajando en Europa, donde veo tan tangiblemente esta desazón frente a quien es diverso, ¿no? Y yo creo que si se parte de la premisa de que el ser humano es desconfiado de lo que no conoce y le da miedo, y creo que es normal y es un comportamiento natural del ser humano. Como lo dije, ¿dejan ustedes entrar a cualquier persona a su casa? No. En el caso más, digamos, en el contexto europeo es complejo, porque hay un choque visceral de maneras de entender la vida entre ciertas poblaciones europeas y personas que vienen de otros contextos, digamos, de otras nacionalidades. El choque es inminente, es mucho más inminente. Entonces veo que eso lo que genera es una barrera, sobre todo porque he notado también que ciertos grupos poblacionales de personas migrantes y refugiadas tampoco muestran el puente, no es tan fácil para ellos mostrar el puente de integración. Entonces se genera una barrera social inmensa.
15: Por lado
12: inmensa.
15: Y lado. Inmensa,
12: es por lado y lado. Ahora, yo también creo que hay que tomar con pinzas la idea de qué significa ser colombiano, qué significa ser francés. Es una construcción social, ¿no?, que es relativamente reciente. Pero ahorita lo que veo es un pánico a perder esa identidad. Lo que hay de por medio es la identidad. Hablaba con un grupo de personas francesas del norte de Francia que decían, sentimos que nuestra identidad como franceses se está perdiendo, ¿no? Pero acá la respuesta es, la nacionalidad no es algo que está en piedra, son construcciones sociales, ¿no? Lo digo, siempre pongo el ejemplo, por ejemplo, la comida. Hoy en día, plato súper típico en Alemania, si uno va a Berlín, el kebab. ¿Y el kebab de dónde nace? De los turcos que llegaron en los 60s y los 70s a Alemania. Para decir, todo cambia, todo se transforma. Probablemente la manera como serán los colombianos en 100 años no van a ser de la misma manera como somos nosotros actualmente, porque van a haber más flujos migratorios, porque las personas cambian y todo se transforma, pero siempre hay miedo, es un miedo muy humano, a voy a perderme yo en mi esencia. Eso es lo que yo veo más allá de la cuestión económica, porque la cuestión económica sí es una narrativa muy, muy presente y es de hecho lo que insta a una persona a votar por el partido que está en contra de la migración. Pero si queremos hablarlo desde un punto de vista mucho más sociológico, veo eso. Es un pánico increíble a perder esa identidad. En el caso de un italiano, a perder su identidad, por ejemplo, católica. Eso genera miedo, ha generado un miedo gigantesco. Como, no sé si fue José Miguel que dijo, la construcción de mezquitas, es la verdad, pero son procesos sociales que van cambiando. La capital más católica del mundo se llama Roma, con el Vaticano que los tiene ahí dentro, y hoy en día la mezquita más grande de toda Europa se encuentra en Roma, por ejemplo. Entonces son procesos sociales, todo que se van transformando también.
11: Una pregunta que uno siempre salta, que es, ¿cómo nos están percibiendo a los colombianos?
12: A mí acá en este programa me ponen preguntas de, ¿no?, de doctorado. No, la percepción depende un montón de la composición social donde te estés relacionando. Entonces, depende. Una persona de clase media va a tener la percepción de narcos, sí, todavía hay una relación muy grande entre Colombia y el narcotráfico, es inminente. Ahora, discriminación puede haberla, pero, repito, Latinoamérica, siendo que Latinoamérica a los ojos de Europa es un territorio muy desconocido, entonces la percepción es muy vaga. Hay estereotipos, sí. En el caso de Italia, todos, así venga usted de México, es suramericana. ¿Por qué? Porque la mayor parte de la migración viene de países como Perú, por ejemplo. Pero no hay una desazón tan grande como si la puede haber, hablando de estereotipos, frente a una persona que viene de un país donde se practica mayormente el Islam. Una mujer que usa el hijab, no. Entonces, si hay una gran relación inmediatamente con el narcotráfico, es algo con lo que yo en mi día a día, sí, lidio, lo dicen de manera jocosa, más vivo en Italia, donde la mafia, etcétera, tiene un valor cultural, pero siempre hay una sonrisa detrás, porque hay una percepción del latino, es una persona abierta, es una persona espontánea, es una persona alegre, es el que va a conglomerar, es el que le va a poner, ¿no?, la alegría, la chispa. Entonces hay esas dos. Ahora, ser mujer latina también tiene una percepción muy, creo que nos tienen muy exotizadas. Creo que Shakira ha ayudado y Sofía Vergara, entonces se tiene también esa percepción de lo que es la mujer latina.
11: Hablando de estereotipos, hace poco a ti te dio por ir a Monserrate y la sorpresa tuya es de que se venden muchas cosas que tienen que ver con Pablo Escobar. ¿Cómo es eso? Yo no sabía.
12: Sí, me impactó. Pero eso responde también a una mercantilización que se ha dado por cuenta de las series, etcétera. Ha despertado una curiosidad muy, muy, muy grande. Y vende.
11: ¿Qué se venden?
12: Camisetas, vi gorras, vi bufandas. Genera dolor.
13: Qué pena con esa gente.
12: Genera dolor porque después tiene uno que cargar con el estereotipo cuando uno vive afuera. Porque lo que haya, cuando le llegaron con el comentario, es complejo no tomárselo personal, porque hay una súper simplificación de un contexto político en Colombia muy duro. Muy, muy duro.
11: No, y por ejemplo, para el caso, en el caso mío, que pertenecía a un periódico cuyo contexto lo llevó a hacer una férrea defensa de la sociedad y un cuestionamiento de los narcotraficantes, pues ver esto de Pablo Escobar a uno lo desilusiona, ¿no? Uh-huh. Pero bueno, 7:33, vamos a aprovechar a don Daniel Támara, quien estuvo ayer en la calle de la pulmonía, debió haber estado porque el presidente electo, a mí siempre se me olvida de las
12: Estrella. Abelardo
11: de la Estrella, Abelardo.
13: Abelardo, de aquí en adelante,
11: sí, no,
13: con toda confianza.
11: Ah, bueno, muy bien. Y eso que el personaje, siempre repito lo mismo, uno de los personajes de plazas, esa mujer, Abelardo. A ver, don Daniel Támara, ¿cómo vio esa correlación o ese encuentro, más bien, entre el banco y nuevo gobierno?
15: Héctor, muy buenos días para ti y para todos los oyentes.
11: ¿Dónde fue la onda? ¿Qué pasó?
12: Creo que es tema de señal.
14: Se quedó congelado.
11: Se quedó congelado.
12: Congelado y nublado.
11: A ver, si no, conectémoslo por vía telefónica.
12: O que intentemos apagando la cámara.
11: Bueno, entonces aprovechamos este bachecito para acudir a Munir Jalil, que hace poco le dio por votar, por echar, como dicen por ahí, por mirar la famosa bola de cristal para el futuro en materia de cifras de económicas del país. A ver, ¿cómo le fue en esos trazos, pensando en el futuro, económico, Munir Jalil?
14: Pues a ver, Héctor, nosotros obviamente lo que tratamos de hacer una vez ya se supo el resultado de la elección fue tratar de entender un poco lo que estaba pasando con el ejercicio de qué iba a pasar en materia fiscal, qué era lo que nos íbamos a encontrar. Y lo primero que hicimos fue hacer una división de básicamente lo que creíamos que se podía hacer vía decreto y para lo que necesitaba el gobierno, para las cosas grandes para las cuales se necesita el Congreso. La primera gran conclusión: el agua moja, básicamente, pero se necesita una coalición política muy importante, porque para poder lograr los recortes en la magnitud que se quiere, es demasiado importante que haya una buena coalición. La historia de Colombia siempre nos dice que en el primer año, sobre todo el gobierno, es muy posible tener y lograr esa coalición. Eso es una buena noticia. Y en la medida que eso se logre, pues los anuncios grandes que se han hecho por parte del gobierno en términos de una acomodación, reducir el número de ministerios, para poder lograr eso necesita una autorización especial por parte del Congreso para poder hacer eso. Los anuncios que ha hecho en materia pues de unos recortes de gasto que van a implicar en el caso presupuestal, no he entendido muy bien cómo, porque por lo menos ellos hablan de recortes de unos 60 billones de pesos, pero por el lado de los recortes de los 60 billones de pesos, al mismo tiempo escuché que en el caso del el presupuesto del año 2027 estaría creciendo alrededor de la inflación, o sea, manteniéndose constante en términos reales. El presupuesto hoy en día es 550 billones de pesos. Cualquier recorte que se vaya a hacer alrededor de eso, pues obviamente yo esperaba el en valor nominal, dado que se estaba hablando de recortes de 60 billones de pesos, pues en verdad el presupuesto fuera menor, inclusive el del 2027 que el 2026. Entonces, lo que vemos de cara es unos retos impresionantes, pero una voluntad, hemos escuchado al ministro, usted lo tuvo allá en el programa, una voluntad muy clara de lo que quiere hacer. Y le puedo decir, Héctor, también, que en términos generales el mercado, los inversionistas extranjeros están muy complacidos con lo que han escuchado hasta ahora y sobre todo están dispuestos a entender una realidad que tenemos que entender todos los colombianos. Y es que una cosa, del dicho al hecho hay mucho trecho. O sea, yo puedo decir voy a hacer unos recortes enormes, pero de pronto no logro sino la mitad. Los inversionistas afuera, y la razón por la que los estamos viendo tan activos por estos días y parte de la razón por la que el dólar está echando para abajo es porque están comprando bonos y están entrando a comprar TES. Por estos días está trayendo dólares para comprar eso. Es porque ellos no necesitan que se cumplan 100% de las promesas, sino porque vean que hay trabajo, que hay un trabajo en pos de lograr para Colombia una consolidación fiscal y en pos de reajustar unas tasas de interés de los bonos, pues para lo cual tienen que ser muy juiciosos en términos fiscales, si no esas tasas no van a bajar. Una última cosa, no es parte de lo que hemos visto, porque sí me pareció interesante, y pues como hace rato que no me invitaban, entonces me toca aprovechar para decir, y es... el comportamiento que hemos visto por estos días de los TES, que han venido mostrando unas caídas significativas, acuérdese, Héctor, por el caso, por ejemplo, de los títulos del 2030, que llegaron a estar al 15%, hoy en día están alrededor de un 12%. Pues eso, esa valorización se ha dado en un momento en el que el Banco de la República retomó la senda de subidas de tasas de interés. Tenemos a un gobierno que no hizo sino que decirnos hasta el cansancio que la razón por la que los TES estaban caros era porque el Banco de la República estaba subiendo las tasas. Pero, oh sorpresa, ahora encontramos que después del cambio en la segunda vuelta y después de que el banco retoma las subidas, los TES están bajando. Lo que implica que el Banco de la República no tenía nada que ver con la subida de las tasas de interés y que el problema era 100% fiscal. El mercado está complacido con lo que he escuchado, hay buenas expectativas, pero tenemos que traerlas a una realidad y a un nivel, llamémoslo así, de lo que es factible y de un gobierno que en la medida que siga trabajando en pos de esa recuperación fiscal, creo que los extranjeros van a seguir muy complacidos y van a seguir invirtiendo en Colombia. Eso es lo que yo diría.
13: Hola, Munir. Una pregunta. Se especula mucho sobre lo que puede ser el tema de posibles incrementos de tasa para lo que resta del año. ¿Qué pronósticos tienen ustedes o cuáles son los fundamentos y qué esperamos o qué podemos esperar a la luz de sus comentarios para este año?
14: Me gusta esta nueva dirección del programa. Creo que la frescura.
16: Conduce Jorge Gutiérrez.
14: Exacto, Jorge Gutiérrez, maravilloso. Yo diría lo siguiente, Jorge. Estamos en una situación en la que el banco claramente... A ver, lo que pasó... En abril es como la canción lo que pasó, pasó, ¿no es cierto? Y ya. Hasta marzo teníamos un banco que venía sorprendiendo al mercado con, nos sorprendió a todos con las dos veces que...
16: Menos a primera página.
14: Ay, sí, pero pues, o sea, pues usted, porque pues usted tiene poderes mágicos, pero el resto del mercado sí no sabe.
13: Para los
14: entonces,
13: humanos.
14: Exactamente. Entonces, lo cierto es que pues nos tomó a todos por sorpresa. Y efectivamente ahora en la retomada, la expectativa estaba en 50 puntos básicos, hicieron 75, o sea, siguieron en un esquema de sorpresa. Y entonces...
16: menos para primera página.
14: Exacto, menos para primera página. Majo, que se llama.
13: Ponga un local ahí al lado
14: del litio amazónico, a ver si de pronto le va a ver, pero mentira. Entonces, lo cierto es que... si han habido y han continuado, y creemos que las subidas de tasas de interés van a subir, van a continuar. Pero nosotros en particular, Jorge, creemos que una no más. Nos queda una, 50 puntos básicos. Porque hay algo que también estamos estudiando y que algo que, aunque la verdad la última rueda de prensa, uy, fueron tremendamente hawkish, o sea, el ministro no tanto nunca, pero de alguna forma el gerente del banco no hizo ninguna alusión, que sí se hizo en la reunión de abril, de los temas de los intereses de Utrecht. Hizo un comentario que sí no tiene, lee muy entre líneas, hablando de cómo la tasa de interés neutral de Colombia, pues primero había subido mucho, por todo el problema de riesgo crediticio que estamos viendo y el riesgo soberano que se había subido. Pero por el otro lado, estábamos también viendo un mercado en el que, pues claramente el ministro, el gerente del Banco de la República, perdón, lo que dijo fue, es, mire, si usted tiene una solución al problema fiscal, eso va a hacer que esa tasa neutral eventualmente baje. Y eso me lleva a un problema. Si uno mira hoy estimaciones típicas, tradicionales, como una regla de Taylor de Colombia, se estimaba súper sencilla, como toda la vida se ha estimado y ha tendido a funcionar relativamente bien para Colombia, la tasa que estamos viendo hoy en día de 12% y potencialmente la tasa de 12.50 después de esta reunión de julio, son muy altas por nivel histórico bajo cualquier métrica de tasa de interés real que usted haga. Si usted mira la Taylor, lo que sugiere es mucho menos. Entonces hay que entender cuáles son los factores que están haciendo que esa tasa de interés tenga que ser tan alta y que Colombia hoy en día, me acuerdo siempre Carlos Gustavo Cano, saludos si nos está escuchando, que siempre decía Remember Brasil, porque hoy en día los niveles de tasa de Colombia estamos parecidos a Brasil. Estamos básicamente diciendo, estamos tomando unas decisiones de tasas que no están reales, nunca antes vistas en la historia de Colombia, y que tienen unas consecuencias sobre la actividad económica, pero que obviamente después entiende uno que de pronto es un problema de credibilidad, es un problema de llevar muchos años sin cumplir la meta, es todo este problema fiscal, es el tema de las bajadas de calificación de riesgo soberano, pues en el caso de Standard & Poor's, dos veces en menos de un año. O sea, hay una cantidad de cosas que están generando que eso se mueva, pero en la medida que eso se empiece a solucionar, nosotros entenderíamos que efectivamente esas tasas deberían comenzar a bajar. Creemos, eso sí, que estos niveles de tasa, desafortunadamente, después de que lleguemos al 12.5%, se van a quedar arriba por un buen tiempo. Y ahí es que vamos a empezar a probar la paciencia del nuevo presidente, porque nosotros tenemos dos escenarios, un escenario base en donde decimos las tasas se quedan quietas hasta junio del 2027 en 12.50, porque hay que esperar que la inflación empiece a bajar antes de que el banco pueda empezar a bajar. Y si llega a haber un niño fuerte, que pues las probabilidades de eso no son despreciables, pues nos da que nos toca esperarnos hasta el tercer trimestre para ver al Banco de la República bajando tasas. Y eso es el trabajo que hay que hacer, eso es duro, eso va a tener implicaciones sobre crecimiento del año entrante, lo mismo que la política fiscal. Yo creo que una de las cosas que yo no he entendido, de pronto mentira, debe ser que yo estoy equivocado, porque nosotros, por ejemplo, para el 2027, lo que vemos es un crecimiento económico de 1.6%, y no es por el gobierno, no, mejor dicho, si es por el gobierno, pues ya me explico por qué, no es porque el gobierno sea malo, no, el gobierno está llegando a arreglar la casa. Y el arreglar la casa implica tener que hacer unos recortes presupuestales que van a bajar la demanda doméstica en un ambiente en el que las tasas del Banco de la República van a estar altas. Entonces, pensar pues que la cosa se va a arreglar desde 2027, no, 2027 es como ese, yo lo veo como ese año de sacrificio, que si lo hacemos muy bien, a partir de 2028, 2029, 2030 van a ser años buenísimos con crecimientos otra vez por fin, después del 3, por encima del 3%, alrededor del 3.5%. Pero para llegar allá tenemos que pasar por un 2027 de ajuste, que yo sigo viendo todos los pronósticos del PIB muy por encima del 2%, y eso me sorprende. Yo creo que hay algo que yo no estoy entendiendo. Eso es lo que diría.
11: Miguel Santamaría levantó la mano. José Miguel.
17: Sí, no, buenas. No, no, simplemente para decir que estoy totalmente de acuerdo con el mensaje que manda Munir, sino que adicionalmente toca pensar cómo va a ser el mercado para actuar con una tasa a la vista tan alta y seguramente con una curva volteada, porque lo que vamos a llegar a ver muy seguramente va a ser los títulos de más largo plazo a una tasa mucho más bajita ante las expectativas que va a tener el mercado y los inversionistas de que este nuevo gobierno va a lograr solucionar el problema fiscal y va a lograr hacer los recortes que el mercado quiere que haga. Entonces, y la cantidad de llegada de plata con un dólar absolutamente revaluado. De hecho, el mensaje es claro para el nuevo gobierno. El reto que tienen es inmenso, inmenso para lograr consolidar esto, porque el problema es que si no se consolida estos cambios y el mercado realmente no ve que los cambios se van a hacer, la devuelta puede ser espantosa, porque primero es pensar que en 4 años no se va a poder consolidar una democracia y un gobierno de centro derecha o de derecha que maneje el, sino que vuelva otra vez esta izquierda si no se consolida, que nos pase lo que le pasó durante muchos años a Argentina. Cada vez que llegaba un gobierno a tratar de arreglar la economía, era tan doloroso la arreglada de la economía que terminaba volviendo la izquierda a los 4 años.
11: 7:47, estoy como atrasado, ¿no? 7:47, tenemos
18: mensaje, sí, señor. 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
11: Y regresamos con don Daniel Támara, que se nos dañó la comunicación. A ver, Daniel, estábamos pendientes de usted y la reunión que tuvo el nuevo presidente de la República con los miembros de la Junta Directiva del Banco de la República.
15: Así es, Héctor. Ahí sí me escuchan bien. Sí. Me dijeron que sin cámara para intentar que no se dañara la conexión. Entonces, una reunión bastante cordial. Fue un almuerzo con vino y todo incluidos, en el que por parte del gobierno estuvo el presidente electo, Abelardo de la Espriella, y sus ministros designados, Miguel Gómez Martínez, el de Hacienda, Mauricio Gómez Amín, el de Comercio, estuvo el del Interior designado también, Rodrigo Lara Restrepo, y el vicepresidente electo, José Manuel Restrepo, y por parte de la Junta Directiva, pues, sus habituales integrantes, salvo obviamente el ministro de Hacienda actual, Germán Ávila. Una reunión cordial, no se tocaron temas de fondo sobre política monetaria. Eso sí, la conversación más bien giró en torno a la autonomía del Banco de la República, entre otras cosas, sobre lo que podrían ser futuras decisiones en tasas de interés. Y el mensaje central del gobierno entrante fue, según lo dijo el ministro del Interior designado, que a pesar de que en algunas ocasiones el gobierno no va a compartir posiblemente las decisiones del banco, siempre las respetará, en palabras de lo que dijo el ministro del Interior. Tenemos el audio del ministro, que fue el único que habló luego de esta reunión, el ministro Lara Restrepo. Si quieren, entonces escuchémoslo, son 46 segundos.
19: El presidente electo Abelardo de la Espriella le pudo mandar un mensaje a la Junta del Banco de la República de respeto, de consideración y respeto por la autonomía del banco, que es un elemento fundamental dentro de nuestro sistema democrático. Claramente el gobierno puede estar de acuerdo o en desacuerdo, porque todos los gobiernos quieren que baje la tasa de interés, a veces no se puede, pero pues de todas maneras, así no le guste la decisión al gobierno, se va a respetar. Y con eso queremos marcar un contraste con este gobierno saliente, que no reconoce los resultados de las elecciones, que desconoce la voluntad de los colombianos en las urnas, que desconoce la separación de poderes, que desconoce el Estado de Derecho y desconoce naturalmente la autonomía de organismos como el Banco de la República.
11: Bueno, son las 7 de la mañana y 50 minutos. Un dato de chisme, que hubo vino. ¿Dónde?
15: ¿Qué marca de vino? Y también me dijeron que solo risas, que solo risas. Bueno, todo siempre empieza con solo risas.
11: Todo bueno, muy bien, don Daniel. Sí, a ver.
15: Bueno, Héctor, bueno, ya pasando a más noticias macro. Ayer estuvimos.
11: Entonces, si vamos a tocar otros tópicos, yo quiero escuchar a Juan Camilo Pardo.

0: El gobierno saliente aumentó el gasto de funcionamiento actualizado por inflación más de 100 billones de pesos. Los gastos de personal aumentaron de 33 billones de pesos a 66 billones de pesos. 190 mil contratos por órdenes de prestación de servicios. Hubo un incremento muy fuerte de la planta de personal dentro del Estado, y cuando uno se fija en las cifras de mercado laboral del DANE, el Estado nunca había empleado tanta gente. Y por supuesto, eso incrementa la demanda agregada de la economía para una oferta que permanece relativamente rígida, que no es tan flexible como la demanda, llevó a mayores precios. Por lo tanto, es que el problema fiscal aporta directamente al problema inflacionario junto con el incremento del salario mínimo y los choques externos. ¿Eso qué quiere decir? Que la política fiscal va acorde y debe complementarse mutuamente con la política monetaria. Cuando hay una política fiscal irresponsable, la política monetaria es la que debe ponerse la 10, por llamarlo de cierta manera, acá en ámbito de mundial, y apretar vía el incremento de las tasas de interés. Los mensajes del nuevo gobierno son muy importantes, muy interesantes, porque ha mandado cuatro mensajes principalmente: el reperfilamiento de la deuda, que ya han hecho muchos gobiernos anteriores, el congelamiento del presupuesto a partir del 7 de agosto, que el presupuesto del 2027 vaya a crecer por debajo de la inflación, es decir, en términos reales va a caer, y que se van a derogar los decretos del traslado de los fondos de pensiones privadas. Eso hemos visto que ha tenido efectos muy importantes, muy interesantes, sobre la curva de los TES, todo, digamos, la curva general para todos los plazos se ha venido valorizando. Son mensajes muy importantes para el costo de financiamiento, el reperfilamiento de la deuda más hacia adelante, y eso también ha llevado a una valorización o una apreciación del peso colombiano con respecto al dólar. De acá en adelante, y estoy completamente de acuerdo con Munir, cuando uno se fija en el PIB por el lado de la demanda, se compone de consumo, gasto, inversión y exportaciones netas. Vamos a tener que el gasto ya no va a aumentar en tasas por encima del 7-8% como lo está haciendo actualmente, sino va a empezar quizás a contraerse en algunos casos, y eso va a llevar a que el ritmo de crecimiento económico sea menor. ¿Es un plan de choque o es una dieta necesaria para un crecimiento estable en el largo plazo? Porque cuando el gasto público es muy alto, genera lo que se llama el efecto crowding out, y es el desplazamiento a la inversión privada vía menores recursos disponibles de ahorro dentro de la economía y mayores tasas de interés. Entonces, a medida que el Estado se pueda volver a reducir un poco nuevamente de forma gradual, claro, la inversión nuevamente va a aumentar, porque recordemos que la inversión como porcentaje del PIB hace 10 años era el 25%, hoy es del 16%, y la inversión es la semilla del crecimiento futuro.
1: Qué pesadilla.
2: Sí, para lo que no están viendo, aquí está don Héctor echando fresquito con la tarjeta amarilla.
3: Alcancé a mostrarle la tarjeta amarilla ahí por un rinconcito, por un ángulo, sí. Don Munir Jalil, oye, está abusando, ¿no? Que porque no lo habíamos vuelto a invitar, el responsable, de que no lo hubieran vuelto a invitar es Edgar Layton, quien tendrá que responderle a Munir Jalil. Por ahora se está desquitando Munir. A ver, Munir.
4: No, yo no quiero hacer un comentario largo, creo que acá yo lo he explicado todo muy bien. Solo quiero decir, Héctor, que cuando él habló de que cuando uno se engorda, que tiene que hacer dieta, lo estaba mirando fijamente a usted a los ojos. Entonces, ojo con eso, Héctor. Lo único que usted dice, no tengo más para eso.
3: Oiga.
2: Él levantó la mano solo para eso.
3: ¿Para eso levantó la mano? No, qué descaro. 7:55. ¿Usted hizo un comentario, una precisión sobre...?
1: Sí, Héctor, a mí me llama la atención. Primero, la entrevista que se le hizo al ministro este lunes, espectacular. Muy buena, pero le quedó faltando un puntico al ministro de Hacienda, Miguel Gómez. El tema del salario mínimo que irresponsablemente subió este gobierno y que lamentablemente tenemos que decir en el gobierno de Duque, donde el vicepresidente fue ministro, también, digamos, nos dio el primer golpe con un incremento, digamos, fuera de madre, que tuvo su impacto sobre la inflación y ahí empezó todo este proceso. No se habló sobre ese tema que propuso Abelardo en campaña de buscar un estamento independiente al Ejecutivo para que tomara esa decisión, porque sí o sí se politizó esa decisión trascendental para todo el tema del control de la inflación. Entonces ahí yo no sé si Munir nos puede hablar del tema o usted, no sé.
3: A ver, Munir.
4: Sí, no, yo creo, Jorge, que ese es un tema súper importante, sin lugar a dudas. Aquí tenemos dos percepciones, y yo tengo que ser muy sincero en esto, por lo menos por lo que he escuchado. Obviamente, desde el punto de vista de nosotros, quisiéramos que los incrementos volvieran a ser por lo menos apoyados técnicamente bajo la lógica de una inflación.

0: los puntos por productividad. Pero yo sí creo que aunque no vamos a ver incrementos del 23% de esta administración, creo que eso no va a pasar. No me va a sorprender tampoco si de pronto sí vemos incrementos, por lo menos estos que viene, este que viene, de pronto de dos dígitos, de pronto podemos ver 10, 11% de incremento. Porque al final de cuentas, si hay, desde el punto de vista de las pretensiones y de lo que la gente venía acostumbrada, pues se puede llevar eso a un solo dígito, esos incrementos del mínimo solo dígito de una, de un tacazo, de pronto puede jugarle en contra al mismo gobierno desde el punto de vista político. Entonces, creo que aquí, aunque queremos, esperemos que la idea sea poder converger a características técnicas de ajuste del salario mínimo, yo creo que eso, ese ajuste, si se da, va a ser más bien escalonado y vamos a comenzar con incrementos más parecidos a los que hacía este gobierno saliente, pero antes del 23%. Esa es como mi percepción. Espero estar muy equivocado y ojalá me escriba todo el mundo y me diga que estoy loco, pero vamos a ver cómo pasa.
1: 7:57. A ver, don Daniel Tamara, ahora sí, despáchese con con los datos que o los temas que tenía pendientes.
2: Héctor, bueno, resaltando un tema, en primera página le ha venido haciendo seguimiento a toda la colocación de deuda interna. Y lo que tenemos al 8 de julio, es decir, al miércoles pasado, Héctor, es que ya el gobierno alcanzó un cumplimiento de la meta de subastas de TES para todo el año de 86,4%. Es decir, ya subastó cerca de 52,67 billones de pesos de los 61 billones de pesos que se dice en el marco fiscal es la meta de subastas de TES para este año, lo que confirma también lo que venía diciendo en primera página, y es el gobierno entrante, uno de sus primeros decretos, seguramente dentro de la gran cantidad de decretos que prepara, tendrá que ser el de ampliar el cupo de colocaciones de deuda interna, porque seguramente lo va a recibir ya copado. Los cálculos dan que si se mantiene este ritmo de colocaciones en lo que resta de este mes, pues el gobierno va a recibir ya el cupo de deuda interna copado y le va a tocar ampliarlo para mantener, digamos, el esquema de creadores de mercado durante el segundo semestre de este año, por lo menos extenderlo hasta septiembre u octubre. Y acá también tenemos, Héctor, que al arranque de julio, la caja en pesos del gobierno se mantiene, digamos, en niveles elevados, sobre todo frente a años recientes. Se ubica en 17,77 billones de pesos, relativamente estable frente al cierre de junio, cuando había cerrado en cerca de 18 billones de pesos y muy por encima de lo que fue el saldo observado hace un año. Hace un año, al 4 de julio, la caja en pesos era de apenas 4,35 billones de pesos. Y como decimos, al 3 de julio de este año se ubica en 17,77 billones de pesos. Y ya pasando a un tema más global, sumando las operaciones convenidas con las entidades públicas y las subastas, vemos que al 8 de julio el gobierno ya utilizó el 90,3% del espacio que tiene, porque como decimos, se subastaron en este caso cerca de 64 o más bien cerca de 52,67 billones de pesos, y en convenidas tenemos cerca de 20,52 billones de pesos. Es decir, en el agregado tenemos cerca de 73,2 billones de pesos, que como decimos, representa más del 90% del cupo de colocaciones de TES, y ya son las 8 de la mañana.

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1: Ocho de la mañana, un minuto. Hablemos del pronóstico de primera página para el comportamiento que tendría el dólar hoy en Colombia, según lo ha proyectado el gestor de inversiones Diego Rodríguez. Una volatilidad estimada de 40 pesos, rango mínimo de 3.275 y máximo de 3.315 pesos. Lo que manifiesta Diego Rodríguez es que esto se da ante el inicio de la temporada de resultados corporativos y cualquier titular relacionado con Irán y el Estrecho de Hormuz serán los principales catalizadores de la jornada en un entorno además de mayor apetito por el riesgo.
2: 8 de la mañana y un minuto. Munir Jalil volvió a levantar la mano.
3: Sí, yo quería dar el cambio.
2: No vaya a hablar de mi dieta, por favor.
1: Quería dar el cambio a las 8, pero Daniel se le adelantó.
3: No quería dar el cambio a las 8, pues no me haga, pero bueno, no importa, no. Está bien. Yo diría que definitivamente en términos del dólar, pues todos hemos estado muy, muy sorprendidos. ¿Qué no estaba yo esperando? Yo creía que había, o creíamos en un posicionamiento de las cuentas externas, tanto las que llamamos real monies, que son los fondos de pensiones, la gente que viene a invertir a largo plazo en Colombia, como los hedge funds, que son los que invierten a más corto plazo. Pero los veíamos, o al menos el error desde mi perspectiva, fue creer que ellos estaban haciendo un posicionamiento antes de elecciones y ya después de eso no iban a hacer más, sino que iban a esperar un poco para de pronto invertir más. Y estamos, o por lo menos yo estoy muy sorprendido con los datos después de la segunda vuelta, ya teniendo el resultado, porque muchas de esas cuentas, de esos ahorros pensionales del mundo, de esa plata que está ahí para estar mucho tiempo, está comprando TES en Colombia. Y esas compras de los TES en Colombia son bien interesantes porque pues las hemos visto renovadas. Hay una expectativa en ese sentido de valorización y ni siquiera ha comenzado la presidencia. Entonces ha generado un flujo de dólares que no estábamos nosotros esperando y que definitivamente ante esa dinámica pues sí estamos viendo que genera pues una entrada de divisas y que hace que Colombia sea un país que se esté comportando completamente al revés de cómo típicamente se debería estar comportando y como el resto de monedas de la región se están comportando. En momentos en que hemos tenido el dólar fuerte, acá hemos apreciado. Y ahora que se puede pensar en dólar débil, hemos vuelto a apreciar. Entonces, las dinámicas que estamos viendo del dólar, que típicamente las domina las fuerzas externas, están hoy en día, por lo menos desde hace ya varias semanas, dominadas por los flujos que estamos viendo que se siguen comprando y que siguen posicionándose de cara a la nueva, a la llegada del nuevo gobierno en Colombia.
2: Abrió el dólar.
4: A esta hora, abren los mercados en Colombia.
5: Héctor, buenos días, 8:03 de la mañana. Les cuento que el dólar en este mercado cambiario de este viernes abrió sobre los 3.282 pesos. Esto quiere decir que inicialmente baja 5 pesos con 60 centavos, teniendo en cuenta que el cierre en el spot de la jornada del jueves fue de 3.287 pesos con 60 centavos. Sin embargo, pues ya, digamos, arrancaron también las operaciones en pleno. De momento, registra una cotización de 3.275 pesos, es decir, sigue operando a la baja con respecto a la referencia del jueves y se ha movido entre un mínimo de 3.270 pesos, que es un nivel que no se veía desde el 14 de enero del 2020, y un máximo de 3.285 pesos. Recordar que la tasa representativa del mercado que rige en la jornada de este viernes es de 3.305 pesos con 38 centavos.
2: Bueno, don Jorge, me imagino que complementará lo que dijo Munir Jalil en materia de dólar, ¿no?
6: Sí, ahora yo solo le agregaría el comentario de Munir algo, una premisa que maneja el mercado que resulta siempre cierta, y es que se dice que hay que comprar el rumor y vender la noticia. Entonces seguramente venimos en un rally interesante, sostenido, justificado. Muy probablemente cuando entre el nuevo gobierno, seguramente habrán algunas tomas de ganancias y cosas de esas. Y esto lo digo más como para que la gente no se asuste, ¿sí? Y de pronto se lleve una señal equivocada, porque eso suele ser, digamos, el comportamiento natural del mercado, como sucedió esta semana, ¿no? Producto del tema del ataque de Estados Unidos a Irán, el miércoles la bolsa le pegó una caída impresionante en Estados Unidos. Y ayer le atribuyeron eso más al tema de toma de ganancias y rebalanceo de portafolios que el mismo que la misma decisión de Trump. Eso nos puede pasar, creo yo, Héctor.
2: Muy bien, son las 8 de la mañana y 5 minutos. Oiga, estoy mirando acá. Se nos fue un superciclista, ¿no?
6: Ah, Rafael Antonio Niño.
2: Rafael Antonio Niño, haga el cambio, ya lo hice. Pues el hombre fue, se ganó seis vueltas a Colombia y 5 clásicos RCN.
6: Pues no alcanzó a ir al Tour de Francia, ¿no?
2: No, pero fue como técnico.
6: Y Álvaro Pachón también fue.
2: Álvaro Pachón ya tiene 80 años. Correcto. Y Cochise Rodríguez tiene 85 años. Entonces ahí uno se siente joven, ¿no? Dios mío. Bueno. No. Mire,
3: los míos son ellos. ¿No?
2: Mire, corrió en 1970, el patrocinador era estamos hablando de Rafael Antonio Niño. La Junta Administradora de Deportes de Cundinamarca lo patrocinó. Luego lo patrocinó Singer. Yo no sé.
6: Máquinas de coser, ¿no era?
3: Las máquinas de coser. Alemanas.
2: Eso yo no sé si todavía existe, ¿no?
6: Sí, claro.
2: Yo no sé. Postobón. Bueno, que eso existe. Néctar. Bueno, pasemos rapidísimo.
6: Eso sí sabe harto munir.
2: Hay una cosa que se llama, bueno, italiana.
3: Whisky.
2: Jolly Cerámica. Cuando fue a correr al Giro de Italia. El Banco Cafetero, Benotto,
6: bicicletas,
2: Droguería Janet, Lotería de Boyacá. Bueno, esos eran los patrocinadores de Rafael Antonio Niño, que en paz descanse, el mejor ciclista, por lo menos en lo local, ha sido él, ¿no? Pues después la llegada de Alfonso Flores, quien
6: falleció también.
2: Él fue asesinado, ¿no? Alfonso sí. Flores Ortiz. Bueno, estuvo Lucho Herrera y ya nos vamos viniendo a estos tiempos en donde, pues, de todas formas el ciclismo colombiano sigue siendo muy destacado. Bueno, 8 de la mañana y 7 minutos. Vámonos con el responsable de que no haya vuelto al programa Munir Jalil. Edgar Leighton.
7: ¿Alguna pregunta, Munir? Don Héctor, ¿cómo va todo? No sé por qué, no sé a qué se refiere de responsable. No sé si es que entonces cambiamos de teléfono. Número o algo así. Eso algo debió pasar. Las telecomunicaciones deben estar como malucas, don Héctor. Bueno, vámonos con acciones.
1: Primero dicen acá.
2: Oiga, ponga la cara, Edgar.
7: Ah, no, eso sí. ¿Quién dijo miedo? A ver, vamos a mirar. Ya, venga a ver. ¿Quién dijo miedo?
3: Eso. Es que está con la pijama todavía.
7: Cero, nunca. Que no esté con la camisa azul respectiva todos los días no significa que esté en pijama.
2: Oiga, se la mandó, ¿no?
7: Sí. Eso. La próxima vez me consigo un asistente virtual de IA y hasta que no conteste Munir, y pucha, no le dejo de timbrar, ¿o yo? Muy bien. Índice MSCI Colcap en la más reciente jornada bursátil local avanzó 0,87%, 2,292,75 unidades. Montos otra vez relativamente lánguidos, a pesar de que se movieron 134,000 millones de pesos. La mitad, o poco más de la mitad, fue con Ecopetrol, 72,000 millones de pesos, 0,59% en negativo a 2,535 pesos. Ha fluctuado bastante esta acción, por los temas de Medio Oriente y adicionalmente por también los temas del empalme. Cibes movió 7 mil millones de pesos, 7.241, y de ahí para abajo la gran mayoría 7 mil y menos. En al alza se comportó el Grupo Bolívar 3,27%, 80.740 pesos. Celsia repuntó 2,98%, 5.180 pesos. Y Preferencial de Vivienda, ojo, insistimos, son dos las acciones de la vivienda. En este caso, Preferencial de Vivienda, 2,92%, al alza, 23.980 pesos en negativo. Grupo Aval, 4,05%, 805 pesos. Cibes restó 2,78%, 81.080 pesos. Y Promigas, 1.590 pesos, luego de recortar 2,66%. Mercado Global Colombiano también se pinchó un poquito, se están moviendo montos bastante bajos, pero las de siempre, Nubank, CPX, Microsoft, Nvidia, son las que puntean, son las 8 y 11 de la mañana. Ustedes me dirán si continúo por lo menos con tres titulares de las más recientes noticias.
2: Regálenos esos tres titulares, Edgar.
7: A ver, Héctor, Banco de Bogotá colocó 300 mil millones de pesos en el segundo lote de su segunda emisión de bonos ordinarios. Es una operación que se hace sucesiva. Ellos salen con un tramo grande y dependiendo de cómo se mueve el mercado, de las tasas de interés, según nos explicaba su presidente Juan Carlos Echeverri y otras compañías como de vivienda que también han hecho un proceso similar, según el comportamiento del mercado y la necesidad de flujo de caja, salen a colocar. En este caso, ellos iban por 200 mil millones de pesos aproximadamente, pero debido al apetito que ascendió a 652 mil millones de pesos, decidieron ampliar la colocación a 300 mil millones de pesos. Y hoy habrá también una operación, colocación de títulos titularice, 35 mil millones de pesos ampliables por 15 mil millones de pesos más hasta los 50 mil millones de pesos. Y mi tercero, el Consejo Técnico de la Contaduría Pública, que es un organismo adscrito al Ministerio de Comercio, es decir, gobierno, precisó el alcance de la responsabilidad del revisor fiscal frente a las autoridades, frente a las irregularidades que encuentran. Debe denunciar todo toda la historia de lo que señala el Consejo Técnico de la Contaduría Pública, es decir, el propio gobierno. Lo pueden encontrar en primerapagina.com.co y son las 8 de la mañana.
2: Bueno, 8 y 12, sí, se me iba quedando.
7: Necesitaba 12 minutos más.
2: Bueno, se me quedó corto. ¿Usted qué quería decir?
8: Yo quería decir algo muy pequeño. Ayer estaba leyendo precisamente un estudio que demostraba que un recorte del gasto le hace menos daño a la economía que un incremento en impuestos. Porque uno pensaría que tiene el mismo efecto. Un incremento de impuestos es básicamente aumentar el recaudo tributario. Y un recorte del gasto básicamente es achiquitar el Estado. Pero la evidencia internacional nos demuestra que los países que han logrado recortar el gasto le hacen menos daño al crecimiento económico y llegan o retoman una senda de deuda más sostenible en el largo plazo que los países que realizan un incremento de impuestos, que le hacen mucho más daño al crecimiento económico en corto, mediano y largo plazo y que en el tema de deuda no tienen el mismo efecto.
1: ¿Y combinarlo?
8: Pues digamos, lo que hace ese estudio es ver cuál es mejor entre los dos.
2: Se quiere como mandarle un mensaje a Miguel Gómez Martínez, ¿no? Bueno, muy
6: pero
2: bien.
6: Pero coincide porque Miguel dijo
2: que sí, Miguel Gómez aquí lo dijo. Muy bien, son las 8 y 13. Nos vamos con la noticia empresarial de Rolando la serie, Rolando Lozano.
9: Buenos días, es de confirmar que esta mañana la Superintendencia de Sociedades pues anunció la confirmación del acuerdo de reorganización de almacenes Flamingo. Esta es una conocida cadena de almacenes, de tiendas por departamentos que tiene operaciones en Antioquia y en el eje cafetero, tiene 20 locales, 536 empleos, y los acreedores, con una aceptación del 90%, acordaron reestructurar pasivos por 340 mil millones de pesos de esta empresa, los cuales pues pagará esta a 10 años. Aunque la empresa solo tiene activos por 361 mil millones de pesos para responder por pasivos, la Superintendencia de Sociedades dijo pues que el flujo de caja y la conformación operativa de la empresa le permite pues seguir adelante. Esta empresa tiene 77 años, se caracteriza porque concede crédito o fía directamente a los clientes. Tuvo un PAS, un almacén en Bogotá, pero hace algunos años, pero no fracasó y opera hoy en día, como decimos, en la zona del eje cafetero y en Antioquia. El acuerdo pues fue confirmado, como por el 90% de los acreedores.
2: Gracias, Rolando. Óigame, Munir, yo estoy intrigado con usted porque tiene un fondo de oficina desocupada donde nadie trabaja y se aparece aparece de vez en cuando un perro blanco. ¿Qué es esa cosa?
3: Mi perro, Champion, estoy en la casa.
1: Pero presente a Champion, preséntelo. No,
6: suelo el teclado
3: si
6: como
3: levantar, es un
1: como menta.
3: 30 y pico de kilos y por acá lo tengo que se empieza a ladrar y yo, no, imagínense aquí en la oficina y ladrando no queda como consistente la cosa.
2: Pero entonces pero usted tiene un fondo armado ahí.
6: Un fondo farsante.
3: Es un fondo que hace parecer que yo estuviera en la oficina, pero sí es que me pegaron las cobijas y me tocó entonces coger. Mire, no pueden ir. Imagínense esa belleza.
2: Bueno, nos vamos de donde Munir a donde William Varela a ver las noticias de Congreso.
10: Hola Héctor, le cuento, comienzan los retiros espirituales de los partidos políticos, el Partido Liberal ya anunció que se va con sus políticos a las afueras de Bogotá y a algunas bancadas o reunión de bancadas políticas. El objetivo es que los compromisarios definan las mesas directivas de Congreso la próxima semana. Hay reunión en el Hotel Hyatt. ¿Qué pasó? El Congreso está citando a los nuevos congresistas. Hay un 70% de nuevos congresistas en la Cámara de Representantes y muchos de ellos no saben nada de técnica legislativa, no conocen nada de la ley quinta, de la norma. Dice la invitación, que nos las pasaron también a primera página. Convocatoria de invitación a capacitación y a inducción de senadores y representantes 2026-2030. Será el día de jornada de capacitación, como lo dice la ley 489 del 98 y la ley 617 del 2000. El día 16 y el día 17 estarán en el Hotel Hyatt de Bogotá, Salón Dorado. Será un día de trabajo legislativo, técnica legislativa, ley quinta, etcétera. Todo lo demás que tienen que aprender los nuevos, los primíparos. Le cuento, Héctor, que ya pues se tiene una conformación de Congreso para el próximo 20 de julio. Ya le doy esa información porque antes tengo que decirle que se han redoblado las medidas de seguridad en el centro de Bogotá. A partir del jueves van a sellar toda esa zona para que se instale el Congreso, el nuevo Congreso. El objetivo, evitar que múltiples marchas que se están anunciando puedan llegar y afectar la instalación del Congreso el 20 de julio. Son 103 senadores que se van a posesionar la próxima semana. De esos, 25 son del Pacto Histórico y una curul para la oposición en cabeza de Iván Cepeda. Entonces, el Pacto Histórico con Iván Cepeda tendrán 26 senadores. Centro Democrático, 17 senadores. Partido Liberal, 13 senadores. Alianza Verde, 11 senadores, Partido Conservador 10, Partido de la U 8 curules, Cambio Radical 7 senadores, Ahora Colombia 5 senadores y Salvación Nacional 4 senadores. Ahorita más tarde nuestros clientes podrán ver en primera página toda la información de cómo quedará conformada la Cámara de Representantes por partido y esperando que el Consejo Nacional Electoral no nos llame el 19 a las 6 de la tarde para decirnos que hubo cambios en el Senado que se votó en el mes de marzo. Chao.
2: Chao. 8 y 18. Óigame, esto que dice William Varela sobre ese curso para aprender a ser congresista, la ley quinta, el que sabe la minucia de esa ley, hace goles.
6: Bellezas.
2: Hace bellezas en el Congreso. Muy bien. Bueno, a ver rápidamente, don Nicolás Espinosa, la cabalgata deportiva de Nicolás. Rapidísimo, ¿qué nos espera hoy de Mundial?
1: Hoy no, mañana.
5: Bueno, Héctor, para hoy a las 2 de la tarde tenemos el partido correspondiente a los cuartos de final entre España y Bélgica. Esto será a partir de las 2 de la tarde, como bien lo dijimos, hora de Colombia. También, pues, decir rápidamente que ya hay un primer semifinalista, que es Francia, se impuso 2-0 a Marruecos, digamos que era lo que se esperaba. Y en la jornada del sábado tendremos Noruega-Inglaterra a las 4 de la tarde y Argentina-Suiza a las 8 de la noche.
2: Muy bien, 8 y 19. A ver, ¿qué es lo que por ahí oigo? Sonidos del silencio.
1: Rolando,
2: ¿qué iba a decir?
9: Sí, yo dije que Marruecos iba posible campeón cuando hizo la encuesta.
2: No, vamos, encuesta.
9: Se cayó ayer, pero no fue porque estuviera previsto. El equipo francés fue superior.
2: Bueno, eso salió un revuelto de despedida y de todo. A ver, ¿quién va a ganar el Mundial de Fútbol? A ver, María Lucía Hernández.
11: Yo en la polla familiar he dicho Argentina, pero después de ver jugar ayer a Francia, yo digo Francia.
2: Jorge Gutiérrez.
6: Vi unos comentarios suyos ahí off the record sobre el tema de Inglaterra y le compro su idea. Yo creo que Inglaterra dará la sorpresa.
1: Me mantengo en Francia.
8: Francia.
2: A ver, Munir Jalil.
3: Francia.
2: William Varela.
10: Ahorita cambié de opinión y voy con Argentina. Ellos le pueden superar rápidamente a Francia. Yo sé que sí.
2: A ver, Rolando con Francia, ¿no?
9: Noruega. Noruega. Que le dicen por ahí que Noruega es campeón mundial. Nadie se pone bravo.
2: ¿Cómo es que le dicen? Es un alienígena el que tiene Noruega. Daniel Támara, ¿sigue con Francia?
12: Yo he dicho que Francia, me mantengo en Francia.
9: La esposa es colombiana.
2: ¿Eyton?
7: Pues para acordarme de William Varela, no serán los belgicanianos, sino yo insisto con los argentinianos.
2: Buena. ¿Espinosa?
5: No, claramente Francia, es que no tiene rival definitivamente.
2: Uy, ojo que en fútbol no existen ese tipo de palabras. Sí.
3: William dice que va a ganar el Junior.
1: El Junior ya es bicampeón.
6: Prácticamente.
7: ¿Cómo diría Varela? Barranquillaniano.
2: Bueno, se acabó esto. Las 8 y 21.
1: ¿Él se metió en Inglaterra?
2: Inglaterra va a ser con el ciudadano Kane. Va a ser el nuevo campeón mundial desde el 66, que fue la primera y única vez que fue campeón.
8: Y cero Eurocopas, ¿no?
2: Cero Eurocopas.
6: No, pues es que nada.
1: 8 y 22, ya nos vamos agradeciendo a nuestros analistas que nos acompañaron en esta oportunidad: Juan Camilo Pardo, José Miguel Santamaría, Jorge Gutiérrez, Munir Jalil, a nuestra invitada María Lucía Hernández, hoy bajo la dirección de Héctor Hernández, y la presentación de quien les habla, Kiara Sebeliche. Feliz fin de semana de puente, nos escuchamos nuevamente a las 6 de la mañana el martes.

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Estamos oyendo al rastrojero o chamicero pizarra, en una grabación captada en Valle del Cauca. Este pajarito, que mide unos 15 centímetros, se alimenta de insectos y arañas y le encanta vivir entre los rastrojos. El pecho es de color muy negro como el pico, pero en las alas, la corona y la nuca tiene plumas de color rojizo. Vive generalmente a más de 1000 metros sobre el nivel del mar. El trino del rastrojero pizarra forma parte del Banco de Sonidos de Aves Colombianas, recopilado por el Instituto von Humboldt y la Universidad de Cornell.

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1: En palabras de mujer. Historias inspiradoras de mujeres como usted o como yo. Jacqueline María Ladeut Erazo, Mujer Cafán Sucre 2025, técnica de análisis y programación de computadores, combina su vocación social con estudios en teología. En 2014 creó una organización que trabaja por la sanación y empoderamiento de mujeres para que encuentren un propósito. Impacta anualmente a 200 mujeres y sus familias.
2: Manantiales de Luz nace para generar espacios seguros de escucha donde la mujer puede expresar lo que siente sin ser juzgada. Mi madre fue abandonada por mi papá cuando yo tenía 7 años y habían 2 hermanas más pequeñas. Ella sacrificó muchas cosas para que nosotros saliéramos adelante. Nunca se quejó, nunca manifestó su cansancio. Y eso se ve reflejado muchas veces en el cuerpo, en nuestra salud física. Al ver eso, entendí que era necesario que la mujer tuviera un espacio donde gritar, donde manifestar aquello que no le gusta, donde establecer que no es la culpable de todo lo que pasa ni la responsable de todo lo que pasa. Así nace Manantiales de Luz. Y a través de eso hemos logrado alcanzar a impactar a muchas mujeres en el territorio de Tolú y Coveñas, donde ellas pueden expresar su rabia, su dolor, su miedo, su temor, sin ser juzgada. Y a través de generar esos espacios, ellas mismas están generando soluciones de vida y alcanzan propósitos. Manantiales de Luz ofrece estudios de primaria y secundaria a mujeres, también técnicos, nos soportamos con el SENA o con otras organizaciones de educación para que ellas alcancen propósito. También las apoyamos con sus hijos para que aquellos niños que tengan problemas de aprendizaje puedan tener espacios seguros donde puedan crecer y desarrollar todo su potencial. Creemos que dentro de nosotros hay todo lo necesario para salir adelante, pero el dolor, el miedo, la baja autoestima, los señalamientos, las marcas que pone la sociedad ha hecho que la mujer se esconda y muchas veces entierre sus sueños y no los saque adelante.
1: Como líder étnica, logró el reconocimiento de las comunidades indígenas ante el Ministerio del Interior. Sanar el dolor, el miedo y la baja autoestima en las mujeres y no transmitir ese legado transforma realmente al mundo. Soy Ángela García, en Palabras de Mujer. Puede comunicarse conmigo en el correo mujer@javerianaestereo.com.
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2: ¿De dónde viene la palabra zarzuela? Esa especie de ópera cómica nacida en España que alterna partes cantadas y habladas recibió su nombre de un sitio creado por los reyes para las representaciones artísticas en el Bosque de El Pardo en Madrid en el siglo XVII. Como en el lugar aún usas su nombre, las zarzuelas de género chico tienen un solo acto y las de género grande dos, tres o más.
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